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3: En este fin de semana, como todos los fines de semana, en nuestro top 5, tenemos un ingreso y también ingresa en el puesto número 3, porque es un tema que está sonando muy bien, que además ya tiene unos meses. Es una colaboración entre Maluma y Cani García, ¿sí? Bueno, una fórmula que la verdad se escucha muy bien. Es una salsa y es un tema que tiene que ver, bueno, entre dos personas con un dilema amoroso y la importancia de seguir el dictado del corazón. Cani García, Maluma, 1+1 en el puesto número 3.
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1: La hemos ensayado solo una vez, ¿eh?
2: Hacen las mujeres.

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4: Algunos cambios en el top 5 del fin de semana, como por ejemplo este tema de Luis Fonsi que asciende lugares y llega al puesto 1, al mejor. Luis Fonsi dice adiós en forma de bachata con Me Despido, el puertorriqueño que lanzó este sencillo y que la verdad está haciendo un furor a nivel internacional. Es una bachata contemporánea que transforma una ruptura inevitable en una canción elegante. Es el nuevo tema de Luis Fonsi que vuelve a demostrar que las grandes historias de amor y desamor siguen siendo uno de los territorios favoritos para quienes lo escuchan. Así que ahí lo tenemos, en el puesto número 1.

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2: Es la hora.
3: 0:33.
2: La temperatura.
3: Temperatura 16 grados.
2: La humedad.
3: Humedad 82%.

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2: Es la hora.
3: Una hora. 7 minutos.
2: La temperatura.
3: Temperatura 16 grados.
2: Y la humedad.
3: Humedad 82%.
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2: Es la hora.
3: 2 horas, 34 minutos.
2: La temperatura.
3: Temperatura, 16 grados.
2: Y la humedad.
3: Humedad, 82%.
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2: Es la hora.
3: 4 horas. 4 minutos.
2: La temperatura.
3: Temperatura 16 grados.
2: Y la humedad.
3: Humedad 82%.
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0: tal? Muy buenos días para todos, bienvenidos a nuestras primeras horas. Bienvenidos a Radio City 95.1 FM. Estamos comenzando esta jornada de felicidad porque nuestro Durazno está cumpliendo aniversario y Radio City, por supuesto que también. Hoy es cumpleaños de la radio, lo vamos a invitar a todos. Va a ser una jornada espectacular a lo largo de todo este día, con muchos regalos, mucha comunicación, así que a todos los oyentes, bueno, se pueden comunicar, por supuesto, a través del 092-951-951. Una jornada atípica, una jornada de mucho festejo en la ciudad, por supuesto, y aquí en la radio. Hoy estamos cumpliendo 27 años de comunicación aquí en nuestro departamento. Así que felicidades para todos los compañeros y muy feliz de estar por acá, por la radio que ha sido líder en todos estos años en el departamento. Así que el saludo muy grande para los oyentes que han sabido estar ahí acompañándonos en todo este tiempo. 7:06, estamos comenzando nuestras primeras horas. Por supuesto, ya estaban atentos y informados de que Erika Rojas, bueno, se tomó unos días de descanso, así que vamos a estar acompañándolos durante estos 10 días, más o menos 10 días en la mañana. Así que bueno, no me dejen solo, como dice un comunicador por ahí. Muy bien, vamos ya al pronóstico del tiempo. Muy bien, nos vamos como siempre primero a nuestro norte de nuestro país. A esta hora en el norte, 12 grados 3 décimas, la temperatura, vientos del este al sureste de 26 a 37 kilómetros en la hora. En la mañana nuboso y cubierto, precipitaciones escasas, nieblas y neblinas. En la tarde-noche nuboso, con periodos de cubierto, precipitaciones escasas y neblinas. La mínima fue de 11 y la máxima será de 20 grados. Nos vamos al oeste del país, 10 grados 7 décimas, en la mañana nuboso y cubierto, con precipitaciones escasas, neblinas y bancos de niebla. En la tarde noche nuboso y cubierto, con periodos de cubierto, precipitaciones escasas y neblinas. La mínima fue de 11, será de, bueno, de, sí, 11 grados. La 11 grados la mínima, 20 de máxima. Para el este del país, 11 de mínima, 11 grados tenemos a esta hora en el este del país, nuboso cubierto, probables precipitaciones escasas, nieblas y neblinas, cubierto en la tarde-noche, con precipitaciones escasas y neblinas. La mínima fue de 8, la máxima será de 18 grados. Nos vamos al sur del país, 11 grados 3 décimas, la temperatura que marca Inumet, cielo con llovizna a esta hora en el sur del país, nuboso y cubierto con precipitaciones escasas y neblinas en la mañana, en la tarde noche nuboso y cubierto con probables precipitaciones escasas. La mínima fue de 10 y la máxima será de 11 grados. Ahora sí nos venimos a nuestro departamento, a esta hora 10 grados 4 décimas, vientos del este al sureste de 18 a 23 kilómetros en la hora, 1017 la presión atmosférica, 92% la humedad. En la mañana vamos a tener un día con cielo nuboso y cubierto, precipitaciones escasas, neblinas y bancos de niebla. En la tarde nuboso y cubierto con precipitaciones escasas. La mínima fue de 10 y la máxima será de 18 grados. Por lo que veo y amplío el pronóstico para estos días, el sol como que no va a aparecer. Hay incluso hasta el jueves por lo menos de nubosidad, incluso el viernes, bueno, se podrían dar algunas precipitaciones. Todos estos días, esta semana, totalmente con cielo cubierto. El sol salió a las 6:10 de la mañana y se va a ocultar a las 18:57 minutos.
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Bueno, el comienzo musical de Pedro Aznar. Ella se perdió, 13 minutos de las 7 de la mañana. 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Y bueno, Luciana Agencia de Viajes. 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El saludo grande para Silvia por ahí, que dice feliz aniversario. Así que bueno, gracias Silvia por estar, ¿eh? Un abrazo muy pero muy grande. Y los recibimos, por supuesto, 092-951-951. Bueno, Durazno también, ¿no? Está cumpliendo sus años, sus jóvenes 205 años de esta ciudad tan linda, ¿eh?, que tenemos en nuestro Uruguay querido, ¿eh? Hoy va a haber mucha movida en la Plaza Independencia. Ahora me estaban diciendo los compañeros de radio, sí, que bueno, por supuesto, que van a estar cubriendo todo eso, ¿no? Así. Y nosotros de este lado, con el festejo de nuestros 27 años de la radio. Así que, bienvenidos a todos. Vamos ya con las principales noticias a esta hora.

0: Nos vamos al portal de Radio G, AM960. Gobierno uruguayo presenta al Parlamento proyecto de ley que reconoce la nacionalidad a ciudadanos legales nacidos en el exterior. El prosecretario de Presidencia, Jorge Díaz, anunció que el texto mantendrá los requisitos actuales de ciudadanía y solo ampliará la definición legal de nacional uruguayo. Vamos a escuchar qué decía el
1: requisitos para acceder a la ciudadanía legal no se tocan en este proyecto y siguen siendo los mismos que hasta ahora. Y una vez que usted adquiere la carta de ciudadanía cumpliendo con los requisitos establecidos, no en este proyecto, sino en otras normas, la persona puede votar. Eso es así hoy y va a seguir siendo así. Lo único que le agregamos ahora de que esa persona es, a los efectos legales que corresponda, es un nacional uruguay. No va a pasar a ser un ciudadano natural porque no puede, no corresponde, y obviamente no podrá acceder a los cargos que están reservados para los ciudadanos naturales, porque eso es, la Constitución es clara. No estamos cambiando ningún requisito de nada, estamos simplemente reconociendo que aquellos compatriotas que son ciudadanos legales, que nacieron en otra parte del mundo y han adquirido su carta de ciudadanía, han elegido Uruguay como su lugar de centro de vida, etcétera, quienes son ciudadanos legales, son nacionales uruguayos al igual que los ciudadanos naturales.
0: Bien, en una conferencia de prensa el gobierno informó que enviará al Parlamento un proyecto de ley interpretativo de la Constitución para equiparar a efectos legales a los ciudadanos legales nacidos fuera del Uruguay con los ciudadanos naturales. El proyecto no modifica los requisitos para obtener la carta de ciudadanía ni el derecho al voto, simplemente reconoce a estos ciudadanos como nacionales uruguayos. No podrán acceder a cargos reservados a ciudadanos naturales conforme a la Constitución vigente. La iniciativa busca reconocer a los uruguayos que, aunque nacidos en el extranjero, han hecho de Uruguay su centro de vida. En otras noticias, Conaprole enfrenta un nuevo conflicto laboral por despidos de 25 empleados sindicalizados. El sindicato de la industria láctea, representado por Enrique Méndez, denuncia la terminación de contrato de 25 trabajadores cuya labor seguirá siendo requerida y anuncia una nueva ronda de negociaciones para este viernes.
2: Trabajan para 5 empresas que subcontrata con Conaprole, que las tiene tercerizadas, pero trabajando para Conaprole. Es ahí donde a estos 25 trabajadores, en lugar de cumplir el funcionamiento histórico, donde en el 2012 también había ocurrido en la reposición de góndola, también así ocurre en la logística, en los camiones de distribución, cada vez que una empresa deja el servicio, se renueva con un nuevo servicio, pero se mantiene a las trabajadoras y los trabajadores que tienen el expertise, el conocimiento de desarrollar esta tarea.
0: Bueno, según Méndez, los 25 empleados subcontratados por 5 empresas que operan para Conaprole están siendo despedidos, aunque la tarea de venta y reposición en góndola continuará. Las 2 empresas con 100% de afiliación sindical no renovaron sus contratos, mientras que la única empresa no sindicalizada sí mantiene el servicio. El sindicato alerta que, además del despido, se prevé una reducción salarial de hasta 40%. En otras noticias, el Ministerio de Ganadería, Agricultura y Pesca prepara un registro nacional de mujeres del sector agropecuario para el 2027, la unidad de género del Ministerio de Ganadería, Agricultura y Pesca anuncia la puesta en marcha de una base de datos que agrupará a productoras, trabajadoras, salariales y pescadoras con el objetivo de orientar políticas públicas y mejorar el acceso a la información especializada.
3: El registro es abarcativo, la definición que usamos es mujeres rurales y del agro, y entonces entra desde la que es productora hasta la que es asalariada, una mujer vinculada a la pesca, y en función del perfil de las mujeres les va a llegar información diferencial. Acá lo que pasa es que a veces, por el vínculo que tiene la institucionalidad agropecuaria con las mujeres rurales, suele pasar que todas las demandas llegan acá. Y nosotras decimos, bueno, nosotras no vamos a poder dar una respuesta a los temas, por ejemplo, de salud, pero sí podemos ayudar a que eso se vincule, porque se pueden construir respuestas. Entonces,
0: según Paula Florit, de la Unidad de Género, el objetivo es responder a una demanda histórica. ofrecer información diferenciada según el perfil y focalizar políticas como tecnologías para zonas fronterizas o temas de salud. El registro, que incluirá productoras, trabajadoras salariales y pescadoras, se espera que esté operativo en el 2027, facilitando la conexión entre las mujeres y los programas gubernamentales. El cardenal Sturla afirma que la reforma al aborto no está en la agenda presidencial. La entrevista, el cardenal Daniel Sturla relata su encuentro con el presidente Orsi y asegura que, mientras espera la visita del Papa, el tema de la ley de interrupción voluntaria del embarazo queda en pausa.
4: No quiero poner en mi voz palabras de otro, pero en definitiva, la impresión que a mí me quedó de lo que dijo el presidente electo en ese momento es que no era un tema que estaba en la agenda, al menos del presidente.
0: Muy bien, el cardenal Sturla entonces explicó que tras reunirse con el presidente Orsi percibió que las modificaciones de la ley de interrupción voluntaria del embarazo no estaban en la agenda de gobierno. Según Sturla, el presidente evitó pronunciarse y manifestó que, al menos mientras espera la visita del el Papa León XIV, no se abrirá el debate en la sociedad uruguaya. El clérigo recordó haber planteado el tema en su primera entrevista con Orsi, quien respondió que no quería usar su voz para palabras ajenas. Sturla subrayó que por ahora el tema queda en pausa. En otras noticias, cuando son las 7:21 minutos, la diputada Auersperg critica la gestión del Mides frente a la emergencia de calle. La parlamentaria nacionalista señala que el Ministerio de Desarrollo Social ha respondido de forma puntual y desordenada, sin articular políticas de largo plazo para la población sin hogar. Afirmó también que al Mides le resultó difícil asumir la responsabilidad de la situación de calle, evidenciándose en el primer año con la intervención del SINAI. Vamos a escuchar qué es lo que decía.
5: Yo cuestiono que lo que estamos haciendo es administrando la emergencia y no estamos en el camino de buscar respuestas de mediano o largo plazo, que es lo que estas personas requieren. Hoy en día tenemos centros con 210 personas evacuadas, que poco se puede trabajar en ese sentido, en políticas de rutas de salida para esta población tan vulnerada y con tantas complejidades, adicciones, personas recién salidas de privación de libertad, salud mental. Entonces, trabajar con 210 personas, con un equipo reducido, me parece que estamos paliando la emergencia, que nadie muera en la calle, pero hay que pensar un poquito más con mirada de luces largas y tomar la posta de las políticas para atender la emergencia, ¿no? Que es lo que más nos duele a todos cuando estamos transitando las calles.
0: Bien, según la diputada, la actual estrategia se limita a administrar la emergencia con centros de alberga que albergan a 210 personas y recursos insuficientes para abordar adicciones, salud mental y reinserción. Auersperg advierte que aunque se evite la muerte en la calle, es necesario diseñar rutas de salida, planes a mediano y largo plazo para garantizar una solución sostenible. 7:23 minutos, vamos a la música, por supuesto, a esta hora. Los recibimos a través del 092-951-951. Por ahí está Mirta. Saludando por nuestro cumpleaños de la radio. Saludos, Mirta.

0: el gran José Luis Perales. Qué buen tema este, ¿eh? Gente maravillosa.
1: Hoy me sorprendo leyendo la página 8 del...
0: Estamos en las 7 horas 28 minutos, presentados por estos minutos por Óptica Florida. 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
0: Bueno, vamos a recorrer un poquito más las noticias a nivel nacional a esta hora, cuando son las 7:29 minutos. Valeria Ripoll propone adaptar elementos del modelo penitenciario salvadoreño en Uruguay. Qué revuelo que se armó. Ripoll analizó el sistema de cárceles granja impulsado por el presidente Nayib Bukele, destacando su enfoque en trabajo, educación y reinserción, y señaló que Uruguay podría incorporar algunas de esas prácticas sin replicar el modelo completo.
3: Ellos están en cárceles granja, tienen el plan cero ocio, ellos trabajan, estudian, por cada día de trabajo descuentan pena, cobran un sueldo mensual que se guarda y cuando ellos salen en libertad se llevan el dinero que generaron trabajando. Hay formación obligatoria, tienen que aprender algo para cuando salen de la cárcel e incluirse en la sociedad. Salen con otra situación, con otra cabeza, no hay comunicación con el afuera. Hay inhibidores de señal y hay control cotidiano de quienes controlan las cárceles. No hay un celular, no hay droga, son cárceles granja, cultivan su comida, crían animales, le bajan al Estado un costo enorme en el mantenimiento de la cárcel. Entonces, ¿qué digo yo? De acá podemos sacar cosas que me parecen re positivas y no importa que le haga El Salvador.
0: Bueno, Valeria Ripoll describió las cárceles salvadoreñas como granjas donde los internos trabajan, estudian y reciben un salario que se acumula para su liberación. Cada día laborado descuenta de pena y la formación obligatoria forma o busca facilitar la reinserción laboral y social. El modelo elimina teléfonos y drogas, reduce costos estatales al producir alimentos y generar ingresos internos, y evita que los reclusos salgan sin recursos. Ripoll aclaró que su propuesta no implica copiar todo el sistema de Bukele, sino extraer elementos que resulten útiles para la reforma penitenciaria uruguaya. Nos vamos al portal de Subrayado. Hoy lunes se realiza el Consejo de Ministros, convocado por el presidente Yamandú Orsi. El encuentro comenzará a la hora 10 en las oficinas presidenciales de Suárez y Reyes en el Prado. Será un encuentro con agenda abierta en las oficinas presidenciales de Suárez y Reyes en el Prado, agregaron las fuentes, sin que se informara ningún tema principal. La anterior reunión fue el 1 de septiembre, cuando se trataron las resoluciones sobre el precio de los combustibles, el proyecto de ley de política espacial, la licitación de Hospital de la Costa y el estado de los arbitrajes internacionales ante el Centro Internacional de Arreglo de Diferencias Relativas a Inversiones, entre otros temas. Hay que ver de qué se va a tratar esta reunión en el día de hoy a partir de las 10 de la mañana en Suárez y Reyes. Sindicatos piden modificar normativa que mayores que cumplen condenas en cárceles no vuelvan al INISA. El presidente del sindicato del INAO, José Lorenzo López, dijo que en los últimos meses han venido sucediendo varios hechos complejos debido a este tema. Los sindicatos del Instituto del Niño y Adolescente del Instituto Nacional de Inclusión Social Adolescente piden que se modifique la actual normativa que se impida que personas mayores de edad que cumplen condenas en centros de adultos vuelvan a Linisa. El presidente del sindicato del INAU, José Lorenzo López, dijo que en Linisa han venido sucediendo en los últimos meses varios hechos complejos. Muchas de estas cosas suceden en función de una situación que cada día se torna más compleja, que es el que permanecía, es la permanencia, perdón, de jóvenes que ya cumplieron la mayoría de edad y que han pasado por la justicia de adultos y que han llegado también a estar presos en las cárceles de adultos y que después la justicia entiende que tienen que volver a los servicios del INISA a pagar la condena que les quedó de menor edad, explicó. En otras noticias, el Papa León XIV anunció que será operado para extirparle un nódulo localizado en el pulmón. Los médicos consideran conveniente intervenir, por lo tanto siguieron sus consejos y han decidido operarme, dijo el Papa León XIV. Esto no va a implicar de que no venga a Uruguay, esto va a quedar todo igual según la Iglesia Católica. El Papa León XIV anunció que este domingo que se someterá a una intervención quirúrgica en los próximos días para extirpar un nódulo localizado en el pulmón que se ha detectado en el estadio en estado temprano. Se detectó tempranamente. Recientemente, durante unas revisiones, los médicos dice, me han detectado un nódulo localizado en el pulmón, se ha detectado en una fase muy temprana y está bien localizado, aseguró el Papa de 71 años al término de la oración de Angelus. Por último, dos ómnibus fueron apedreados en los accesos. Desde la empresa piden trabajo en conjunto de la policía para dar con los atacantes. Martín Alfonso señaló que los atacantes siempre concurren, ocurren también en la misma zona y a veces en la zona también del Estadio Luis Trócoli y en el puente de Carlos María Ramírez. El titular de la empresa, Martín Alfonso, reclamó trabajo conjunto de la policía para poder dar con los responsables, ya que los ataques siempre ocurren en esa zona. Entendemos que debe haber un trabajo más en conjunto, más específico, que de repente no sea solo la policía caminera, que pone la mayor voluntad posible, y el 911 que atiende el espléndido. Pero también tiene que haber un trabajo conjunto para llegar a dar con estas personas, ¿no? Investigar qué es lo que se puede hacer. Por ejemplo, uno de los ómnibus partió de San José a la hora 20 con destino a Montevideo, pasando por dicho cruce a la hora 21:15. El segundo salió de San José a la hora 22:30, pasando por la misma zona a ese los 23:50. Por suerte, dijo, no tuvimos que lamentar ningún pasajero lastimado ni nada por el estilo, comentó sobre el primer coche. Con respecto al segundo, dijo que recibió un impacto en el vidrio lateral, ambos apedreados del lado derecho, por suerte tenían películas de protección y no llegó a lastimar a ningún pasajero. 7:37, vamos a la música y ya volvimos con más información.

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0: 7:48, ahí estábamos escuchando la música de José Luis Rodríguez, el Puma. Agradecido. Bueno, señores, hoy es nuestro aniversario, nuevo aniversario de Radio City, 27 años, estamos de festejos, hoy vamos a tener una jornada muy entretenida, como siempre, por supuesto, con la programación de la radio, pero hoy obviamente vamos a tener muchos regalos, hasta altas horas de la durante todo el día, todo el día vamos a tener regalos, así que bueno, una linda programación, vamos a tener todos los compañeros de la radio por acá, festejando, pasándola bien, por supuesto, en saludo a la gente, por supuesto, a los oyentes que ya desde muy temprano nos han saludado por ahí, así que el agradecimiento y el saludo muy grande para todos. Y por supuesto vamos a estar un poco atentos también a lo que a los 205 aniversarios de la ciudad de Durazno. Por supuesto, la ciudad de Durazno está cumpliendo 205 años, Muy bien. 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

0: Nos venimos al ámbito local a esta hora. Miguel Casalás anuncia la programación del acto cívico del 12 de octubre en Plaza Independencia. En conferencia de prensa, Casalás detalló el horario, los participantes y los actos previstos para celebrar el cumpleaños de Durazno y los 205 años de la ciudad. Vamos a escuchar.
1: Bueno, buenos días para todos. El 12 de octubre es el cumpleaños de Durazno y ese día lo vamos a festejar indudablemente con un acto en la Plaza Independencia. Estamos citando a la gente a las 9:45 para que el acto dé comienzo a las 10. Ese día el acto va a arrancar con el himno nacional, para el cual vamos a contar con la presencia de la banda de músicos Coronel Walter Miños, de la Fuerza Aérea Uruguaya, que nos acompaña nuevamente en este importante evento. Una parte muy importante que va a constar el acto es una entrega de certificados de reconocimiento por la participación en las oratorias de los actos patrios. Esta es una reconocimiento a aquellas instituciones que tanto en los actos patrios han decidido participar con algún representante que haga una oratoria, y eso es un aporte muy importante de la sociedad civil a realzar lo que han sido los actos patrios de a lo largo de todo el año 2026.
0: Bueno, hoy a las 9:45 la ciudadanía, bueno, será convocada a Plaza Independencia para el inicio del acto a las 10 con la interpretación del himno nacional a cargo de la banda de la Fuerza Aérea Uruguaya, dirigida por Walter Miños. Seguirán la entrega de certificados a las oratorias de los actos patrios y el discurso del intendente interino Jorge Reina, y el retiro además de los pabellones con repique de campanas. Posteriormente se colocará la ofrenda floral al pie del busto del fructuoso Rivera. En otras noticias, garra atípica, barro, risas y garra en Sarandí del Yí. Así se vivió el evento con el corazón en la mano. El evento denominado La Garra Atípica alcanzó singular éxito en la ciudad de Sarandí del Yí, en el departamento de Durazno, como se aprecia, bueno, en varios videos e imágenes en redes, y según lo que nos muestra Durazno Digital, las palabras de los organizadores: fue una jornada cargada de desafíos, desde los más fáciles hasta los más complicados, pero cada una de las pruebas fueron enfrentadas con entusiasmo por los equipos anotados, identificados con personajes entrañables, colores, indumentaria especial. En todo momento afloró el compañerismo y las ganas de divertirse en grupo, entre amigos y familiares. Los participantes fueron los grandes protagonistas. Un evento muy lindo, con mucho barro también. Ayudó el tema del clima también. Y atención, porque Bajan la Araña del Teatro Español se podrá ver de cerca por los 205 años de Durazno. Lunes, hoy, en el marco de los 205 aniversario de la fundación de la ciudad de Durazno, la gente podrá observar de cerca la araña que corona la sala Orlando Aldama del Centro Cultural Teatro Español. Mirá qué lindo. Para que ello ocurra, está previsto que sea bajada a una altura en la que podrá ser observada de cerca con las medidas de protección y seguridad correspondientes. La habilitación para ingresos de los duraneses será a partir de la hora 15 horas con entrada gratuita. Así que a partir de las 15 horas puedes pasar por el Teatro Español y ver esa araña que está ahí, que es espectacular. 7:56, vamos a un poco.

0: Música desde el Brasil, Marcia Freire, Vermelho.
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0: Muy bien, estamos en las 8 de la mañana prácticamente, somos 7:59. Estamos en vivo acompañándolos en esta jornada muy feliz, muy emotiva, con muchos festejos a lo largo y ancho del departamento. Y desde nuestros estudios, por supuesto que también. Para toda la gente que se viene sumando a la radio, hoy es el aniversario de Radio City. 27 años de historia que no se cumplen todos los días. Así que bueno, los invitamos a que acompañarnos en toda la programación de la radio, que va a estar muy, pero muy bueno todo. Así que muchísimo. Estaba mirando la cantidad de premios que hay. Nos dará toda la programación para tantos premios. Bueno, así que los invitamos a que sigan ahí firmes a la radio durante todo el día. Y si tenés que salir, bueno, llévate auriculares también, porque una programación muy espectacular, muy, muy linda que vamos a tener en esta jornada. Vamos a continuar con más noticias locales a esta hora.

Bueno, edil de Durazno criticó la idea de flechar, perdón, volver a flechar 25 de agosto y propuso alternativas de menor costo. El edil de Partido Nacional, Oscar Rodríguez, expresó su rechazo al proyecto para cambiar el sentido de circulación de 25 de agosto en Durazno y pidió, bueno, que se reconsideren las modificaciones previstas antes de tomar una decisión definitiva. Sostuvo que existen alternativas de menor inversión para mejorar la circulación en esa arteria. Advirtió también que el flechado podría generar nuevos inconvenientes para conductores y vecinos. El planeamiento fue realizado el jueves 8 de octubre, durante la sesión ordinaria de la Junta Departamental de Durazno. Rodríguez solicitó que sus palabras sean remitidas a la Comisión de Tránsito del Legislativo y al Ejecutivo Departamental en momentos que el informe enviado por el Intendente

0: se encuentra en discusión. El curul comenzó su intervención explicando que no tenía previsto hablar durante la sesión, pero decidió hacerlo luego de no haber podido expresar su posición en la bancada. Según manifestó, entendió que la decisión sobre los votos para este flechado ya estaba prácticamente definida y cuestionó que no hubiera considerado su opinión antes de avanzar. Rodríguez señaló que, aunque participa como edil suplente y no integra ninguna comisión, ya había planteado en el pleno algunas propuestas relacionadas con la calle 25 de agosto. A su juicio, los problemas de circulación en este sector no son recientes y requieren una solución que contemple las características de la zona y la experiencia acumulada por quienes transitan habitualmente por allí. Preocupación en Durazno por instalación de campamentos en la zona del Puente Nuevo. Nos venimos a Radio G, al portal de Radio G. El edil del Partido Nacional, Martín Vidalín, advirtió sobre la proliferación de campamentos informales en las inmediaciones del Puente Nuevo y solicitó un relevamiento oficial. Escuchemos qué es lo que decía.
1: Es un problemita que ya no, como siempre digo, es un problemita, problemón. Sí. Que no es de ahora tampoco, ¿no? Sí, lo que se ha acentuado. Que antes nosotros pasábamos, o pasaba cualquier ciudadano y veía una carpa. Sí. O un campamentito, y ahora vos pasás allí y ya parece que estás dentro del camping. Es una carpa al costado de otra y campamentos grandes, mugre, de prolijidad, árboles talados, y yo qué sé. No es un lugar que esté lindo para estar así. Bueno, ningún lugar es lindo para que esté así. Nosotros propusimos que se viviera ahí, que un relevamiento para saber a ver qué gente es de Durazno, qué gente no es de Durazno, en qué situación está, si hay niños, si hay personas mayores, y después saber por qué están ahí, porque saben qué es lo que más nos interesa, y después saber si son del departamento.
0: Bien, el edil manifestó su inquietud ante la creciente aparición de campamentos improvisados en la zona del Puente Nuevo de Durazno. Vidalín señaló que el fenómeno ha ganado visibilidad reciente con la instalación de carpas que ocupan espacios recreativos, afectando la limpieza y el orden del área. El legislador departamental propuso realizar un relevamiento para identificar a las personas acampadas, conocer su procedencia y verificar su situación personal, enfatizando que muchos no serían residentes del departamento. Ante la proximidad de la temporada estival, Vidalín subrayó la importancia de abordar esta problemática para preservar los espacios públicos de esparcimiento para los vecinos. 8:04, vamos a la música, una pequeñísima tanda comercial y ya venimos con más noticias aquí en nuestras primeras horas.

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Ahí sonando la música de Los Rodríguez, Milonga del Marinero y el Capitán. Estamos a full aquí en la radio, por supuesto, porque hoy estamos de cumpleaños. 27 años no se cumple todos los días, así que los invitamos a que nos acompañen, nos sigan en redes, porque hay muchísimos premios durante todo el día, ¿eh? Comunicate al 092-951-951, así que los esperamos, participen desde ahora en adelante ya, desde hace un rato, porque hay gente que ya se está comunicando. Los invitamos a que sigan comunicándose y participando de todos los premios que vamos a tener en el día de hoy. Así que hoy 27 años, 12 de octubre, la radio está cumpliendo sus jóvenes 27 años. Bienvenidos. Y por supuesto, como decía por acá Karina, sí, hoy tiramos la casa por la ventana. Por supuesto que sí, hoy es una especie de recreo. Hoy es un recreo, hoy tiramos la casa por la ventana. Hoy no se sabe lo que va a pasar. Los compañeros de la radio van a estar durante toda la jornada. Bueno, vamos a estar juntos aquí compartiendo este nuevo aniversario de la radio. Así que, y con todas las cosas que van a estar pasando, por supuesto, en nuestro departamento, porque Durazno también se viste de fiesta, ¿eh? Hoy estamos, lástima que el tiempo está un poquito nublado, si hubiese habido sol un poquito, pero bueno, son cosas que pasan, más no se puede pedir. Por lo menos no hay lluvia, ¿eh? No está prevista la lluvia para el día de hoy. Muy lindo todo, por supuesto que sí. 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

0: Bueno, momento de ir a las noticias a nivel internacional a esta hora, 8 horas 27 minutos. Lula da Silva apuesta por más días de descanso para los trabajadores de cara al balotaje. En un intento por ganar terreno, al senador que obtuvo la mayor votación en la primera vuelta, Lula busca convertir la mejora de las condiciones laborales en una bandera electoral. El presidente brasileño Luis Inácio Lula da Silva encabezó este domingo una multitudinaria manifestación en Sao Paulo para defender el aumento de los días de descansos laborales, una de sus propuestas de cara al balotaje ante el derechista Flavio Bolsonaro. Una marea de personas acompañó al mandatario que busca su cuarto periodo en el poder en la emblemática avenida paulista teñida de rojo en su partido de los trabajadores, sin estimaciones independientes disponibles sobre el número de asistentes. A dos semanas de la elección, las encuestas dan como favorito al hijo del expresidente Jair Bolsonaro, 2019-2022. En un intento por ganar terreno, el senador que obtuvo la mayor votación en la primera vuelta, Lula busca convertir la mejora de las condiciones laborales en una, bueno, en una bandera electoral. El presidente destacó que el Senado prevé votar el miércoles la aprobación de un proyecto conocido como el fin de la escala 6x1, que propone dos días de descanso remunerado por semana en lugar de uno, como actualmente reduce de 44 a 40 horas el límite de la jornada semanal. Bueno, son propuestas que tienen los candidatos para estas próximas elecciones, la segunda vuelta que se va a desarrollar en dos semanas en Brasil. Donald Trump sorprende con el anuncio de un cese al fuego energético entre Rusia y Ucrania. A partir de ahora, dijo, hay un cese al fuego energético en la guerra entre Rusia y Ucrania. Ambas partes han llegado a un acuerdo. No lo rompan, escribió Trump este domingo en su plataforma de Truth Social. El presidente de Estados Unidos, Donald Trump, anunció en el día de ayer un alto al fuego energético con efecto inmediato entre Moscú y Kiev, pero su par de Ucrania, Volodymyr Zelensky, dijo no estar informado y denunció que los ataques rusos continúan. Rusia, que lanzó una invasión a gran escala de Ucrania en febrero de 2022, ha intensificado sus ataques contra las infraestructuras energéticas ucranianas en los últimos meses, en tanto que apunta contra refinerías de petróleos rusas. A partir de ahora, dice, hay un cese al fuego energético en la guerra entre Rusia y Ucrania. Ambas partes han llegado a un acuerdo. Supuestamente Volodymyr Zelensky no está al tanto de esta medida que se quiere implementar. Zelensky, aparentemente tomado por sorpresa, dijo al medio estadounidense Axios no tener conocimiento de un acuerdo así, mientras que Moscú no se ha pronunciado por el momento. Nos vamos a otra noticia. Su hombre murió tras ser atacado por un tigre en un zoológico británico. Los servicios de emergencias acudieron y, lamentablemente, a pesar de los esfuerzos del personal médico, fue declarado muerto en el lugar, indicó la policía. Un hombre que entró a un recinto de tigres en un zoológico del Reino Unido murió este sábado tras ser atacado por uno de los animales, informó la policía. La policía de South Yorkshire, en el norte de Inglaterra, indicó que alrededor de las 13:30 fue informada de que un hombre había entrado en el recinto de un tigre en Wildlife Park, cerca de la ciudad de Doncaster. El tigre atacó al hombre y le causó heridas graves, indicó la policía en un comunicado. Los servicios de emergencia acudieron y, lamentablemente, a pesar de los esfuerzos del personal médico, fue declarado muerto en el lugar. Previamente la policía había dicho que el tigre había permanecido en el recinto tras el incidente y que no suponía ningún riesgo para los visitantes, pero fueron evacuados a raíz del suceso. El parque confirmó que se produjo un incidente grave en un recinto de tigres, lo que provocó el cierre. El servicio de ambulancias de Yorkshire señaló que había desplegado dos ambulancias terrestres y una aérea. La atracción del Land of the Tigers, Tierra de Tigres, del parque tiene una pasarela elevada de 300 metros desde la que los visitantes pueden observar a los tigres de Amur. El recinto de estos animales incluye zonas boscosas y praderas y una piscina con cascada. Se calcula que solo quedan unos 500 ejemplares de esta subespecie en peligro de extinción en el estado salvaje. En principio, el parque permanecerá cerrado en estos días. Nos vamos a otras noticias. Un muerto y tres heridos deja caída a un barranco de un ómnibus en Chile. Sobrevivientes relataron a medios locales que el conductor iba con exceso de velocidad en una carretera de curvas pronunciadas. Qué lamentable. Una persona murió y al menos 13 resultaron heridas en el día del sábado, tras la caída a un barranco de un ómnibus que trasladaba a una orquesta musical estatal en Chile. El accidente ocurrió en Valparaíso, una ciudad portuaria a unos 120 kilómetros de la ciudad de Santiago, la noche del sábado, cuando el conductor de un bus que llevaba a unos 45 miembros de la Orquesta de Cámara de Chile perdió el control del vehículo y cayó 20 metros. El Ministerio de las Culturas, el cual la orquesta pertenece, confirmó en un comunicado el fallecimiento de una mujer violinista de la agrupación. Otras 13 personas resultaron heridas, y 4 de ellas de gravedad. El bus cayó sobre el estacionamiento de un edificio residencial cerca de las 20:50 hora locales. Sobrevivientes relataron a medios locales que el conductor iba a exceso de velocidad en una carretera de curvas pronunciadas. Con Milei en el exterior, el gobierno buscará, y nos vamos a Argentina, el gobierno buscará acelerar los tiempos legislativos y avanzar en los acuerdos con los aliados. La mesa política retomará sus reuniones para ordenar la hoja de ruta en el Congreso y neutralizar los planes de la oposición. La complejidad del calendario y los debates en torno a los entendimientos con las provincias también. La misión internacional del presidente será, de alguna manera, recorrer estos lugares. Con un margen de tiempo cada vez más estrecho, el gobierno busca acelerar el calendario legislativo y definir los próximos pasos en el Congreso. Para eso llama a la mesa política y volverá a reunirse el martes 13, luego de que debiera suspender su último encuentro, con el objetivo de empezar a consolidar los primeros acuerdos con los gobernantes aliados. Estamos en las 8:36, acompañándote en esta jornada muy especial para todos nosotros. Es el aniversario de la radio. Ya tenemos muchos mensajes que ya vamos a estar leyéndolos por ahí.
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Bueno, muy bien. Nos vamos a las cotizaciones hasta ahora. 8 horas 36 minutos. Vamos a ver cómo abren los mercados. El dólar, 38,90 a la compra, 41,50 a la venta. El dólar Ibrou, 39,40 a la compra, 41 pesos a la venta. El euro, 42,68 y 47,61 a la venta. El peso argentino, 0,02 y 0,20 a la venta. El real, 7,10 y 8,80 a la venta. Así están las cotizaciones en el comienzo de esta jornada.

Vamos a recorrer el mapa meteorológico a esta hora, 13 grados 2 décimas en el norte del país. Nos vamos al norte, cielo nuboso, y en la mañana se presentará con cielo nuboso y cubierto, precipitaciones escasas, neblinas y bancos de niebla. En la tarde-noche, nuboso, periodos de cubierto, precipitaciones escasas y neblinas. La mínima fue de 11 y la máxima será de 20 grados en el norte del país. Nos vamos al oeste, litoral oeste, a esta hora 11 grados 3 décimas, cielo cubierto. La mañana se presentará con nubosidad y, bueno, con cielo cubierto, precipitaciones escasas, neblinas y bancos de niebla. En la tarde-noche, nuboso, con periodos de cubierto, precipitaciones escasas y neblinas. La mínima fue de 11 y la máxima será de 20 grados. Vamos al este del país, 11 grados 4 décimas, llovizna en el este del país a esta hora. En la mañana va a estar nuboso y cubierto con probables precipitaciones escasas, neblinas y bancos de niebla. En la tarde-noche nuboso y cubierto con precipitaciones escasas y neblinas. La mínima fue de 8 y la máxima será de 18 grados. Bueno, 11 grados la temperatura en el este del país. Nos vamos al sur del país, a esta hora llovizna, en el sur también, mal tiempo en todo el territorio nacional, 12 grados 2 décimas, nuboso y cubierto, precipitaciones escasas y neblinas en la mañana, en la tarde-noche nuboso y cubierto con probables precipitaciones escasas. La mínima fue de 10 y la máxima será de 17 grados. Nos vamos al centro del país, nos venimos al centro del país a esta hora en nuestra localidad. En nuestro departamento, cielo cubierto, 10 grados 8 décimas la temperatura, vientos del este al sureste, 20 kilómetros en la hora, 1018 la presión atmosférica, 88% la humedad y 10 kilómetros la visibilidad. En la mañana nuboso y cubierto, precipitaciones escasas y neblinas, bancos de niebla. En la tarde-noche nuboso y cubierto con precipitaciones escasas. La mínima fue de 10 y la máxima será de 18 grados. El sol salió a las 6 y 10 de la mañana y se ocultará a las 18:57 minutos. Bueno, señores, nos vamos. Los invitamos a que nos acompañen en toda la programación de la radio. Hoy hay fiesta en la radio, por supuesto que sí. Saludos a Giovanna, que por ahí nos hace saber. Ya están participando por el sorteo. Darío también, que está por ahí. Le mandamos un saludo a Darío. Rubén, que nos deja un video. Vamos arriba, dice por ahí. Saludos. Bueno, comuníquense. Estamos con una fiesta espectacular en el día de hoy. Así que no olviden de participar. 092-951-951. Nos veremos en un ratito con la estación 95. Ya estamos soplando globos. Mira, qué bárbaro. Ah, vamos a vestir la radio de fiesta hoy. Tiramos las calzas por la ventana. Así que bueno, sigan por ahí prendidos a la radio. Ya se viene estación 95, disfrazado de estación 95, porque hoy estamos de festejo.

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0: 9:12 minutos de esta mañana de lunes 12 de octubre. Bueno, qué lindo festejo ya desde temprano, ¿no? Desde las 7 de la mañana, el señor Esteban Almeida ahí del otro lado, ya con los saludos de cumpleaños de la radio por parte de la audiencia. Y bueno, acá también estamos acompañados con globos de colores, con lindos globos, qué coloridos, estos globos anaranjado, amarillo, fucsia. Muchos lindos colores, Para festejar los 27 años de Radio City FM, llegamos a los 27 años y bueno, vamos a pasar los 27 años, obviamente, pero llegar ya es un gran camino recorrido que tenemos, muchísimo trabajo hecho para llegar a los 27 años. Así que saludarlos a todos ustedes del otro lado, por supuesto, porque son más que causantes de esta celebración. No es casualidad que nosotros estemos 27 años al aire, no es casualidad, así que ustedes tienen muchísimo que ver. Como siempre les decimos, del otro lado tenemos la mejor audiencia que podemos tener, ¿sí? Así que llegamos a los 27 años. Radio City FM, hoy 12 de octubre, se cumple un año más. ¿Cómo le va, Esteban? ¿Cómo anda? Bueno, le doy la bienvenida en este horario.
1: ¿Qué tal? ¿Cómo le va? Andrea, feliz aniversario para todos los oyentes. Ya desde muy temprano están haciendo, los hacen el saber que están ahí prendidos a la radio durante, bueno, como siempre, en todo horario. Siempre llegan mensajes, incluso en la madrugada. Pero sí, hoy llegamos de madrugada para empezar a inflar globos.
0: De madrugada,
1: lleno de globos la radio.
0: Que lo peló,
1: Porque aparte no vienen como antes los globos. Antes los globos eran, los soplabas y se inflaban. Ahora cuesta un poco más. Bueno. Vienen más poderosos ahora.
0: Bueno, está. O será que usted está más flojón de aire.
1: Puede ser eso otro, ¿no?
0: Será eso que le falta, capaz que le falta un poquito de fuerza, ¿no? Digo, vio que a todos nos pasa eso, ¿no? Bueno. Es la edad, los años. Bueno, acá le hace enseña otras cositas ahí que pueden estar incidiendo, ¿no? En eso de que a usted le cuesta inflar un globo.
1: Para mí son los globos.
0: Ah, para usted. Para él son los globos. Para él son los globos.
1: Más poderosos.
0: Bueno, ¿cómo le va? ¿Todo bien, Esteban?
1: Bien, todo bien acá.
0: ¿Usted
1: feliz.
0: ¿Cuántos años en la radio? ¿Usted cuántos años en la radio?
1: Y yo voy para casi 8, ¿no?
0: No, pero no me pregunto.
1: Sí,
0: bueno.
1: Yo le pregunto. 8, creo que 8 años, si no me equivoco.
0: ¿Sí? ¿En Radio City?
1: Sí, en el medio.
0: Muy bien. Bueno.
1: En Radio City 6.
0: Ahí va.
1: Más o menos.
0: Bueno, un montón igual.
1: Sí, ya es un...
0: media docena de
1: bueno,
0: años.
1: Bueno, usted ya tiene la mayor parte de los años consumidos por la radio, ¿no?
0: Qué feo que quedó eso, consumidos por la radio.
1: Una manera de decirlo.
0: Bueno, estamos consumidos. Pero bueno, seguimos acá. Acá estamos, lo logramos. Bueno, estamos con Héctor, que lo trajimos con los globos y todo eso, al director de la radio. Tenemos a Analía acá también al lado, pero bueno, Analía está en otras funciones, como siempre, en varias funciones. Así que lo tenemos a Héctor. ¿Cómo le va? ¿Cómo
2: anda? Buen día, Andrea, Esteban, en la audiencia. Buenos días.
1: Buenos días.
2: Felicitaciones, felicidades por estos 27 años.
0: Bueno.
2: Una radio... globalizadas.
0: Estamos globalizados. Estuvo bien, estuvo bien el chiste.
2: Porque vio cómo viene ahí.
0: Está bien, chispa. Está muy bien Analía hoy, Muy bien, Se ve que está con toda la
2: chispa. Con toda la chispa. Desde temprano estábamos, ¿no? Lo acompañamos off the record a Esteban, pero estábamos desde temprano acá, compartiendo este nuevo aniversario. Así que un saludo a todos los oyentes y bueno, espero que disfrutemos el día. Toda la jornada.
0: Pero ahora tengo pastillitas de menta, pero seguramente vamos a tener alguna
2: cosita más. Está media chauchona la mesa.
0: Bueno, pero temprano todavía, falta.
2: Le decía la culpa de los globos que hablaba hoy Esteban.
0: Y bueno, dice que
2: cerrito, ¿no?
0: Él dice que la culpa es de los globos, que cuesta inflarlos. Bueno.
2: Es que se está quedando sin aire Esteban.
1: Para mí
2: usted que lo necesita.
1: Se sabe que eso para mí son los globos.
2: Usted que lo necesita para su profesión.
0: ¿Ha inflado globos, Héctor? Sí, habrá inflado,
2: soy una potencia.
0: Una potencia inflando globos. Bueno, pero bueno, 27 años, qué lindo, porque Vamos rumbeando para de a para poquito las 30, para sí. las tres décadas, sí, sí. Cada vez más cerca.
2: Y veo que pasan rápido los
0: pasan
2: años.
0: Pasan
2: muy
0: volando,
2: rápido.
0: Volando sí, el sí. tiempo.
2: Parece que fue ayer que estuvimos festejando los 26.
0: Sí, sí, sí, sí.
2: Pero bueno.
0: Pero bueno, lo bueno es cumplirlos.
2: Sí, obvio.
0: ¿No?
2: Y transitarlos de la mejor manera, como lo
0: viene
2: diciendo la radio, que todos los días.
0: Transitarlos de todas las maneras, mire, todavía. Con las buenas, con las malas,
2: claro,
0: con las bajas,
2: no,
0: con
2: obvio.
0: Las altas, con
2: parte de la vida.
0: Todo.
2: Parte de la vida. Eso es.
0: Porque es así, son 27 años de tantas cosas que pasan en el día a día, ¿no? Para que la radio igual esté al aire, ¿no? De todas maneras, de todas formas,
2: sí, sí.
0: y de todas maneras.
2: 24/7.
0: todo
2: el día.
1: Y el desafío con la propagación también de muchos medios que sean. Bueno, siempre amenazan los medios cuando aparecen medios nuevos y cosas nuevas, pero siempre mantenerse ahí.
2: Sí, hay que aggiornarse, ¿no? Hay que aggiornarse. La radio lo que tiene es que siempre está ahí. La tele la iba a matar y no la mató, la fortaleció y ahora las redes también. O sea, la radio se fortalece con el paso del tiempo porque es el medio que naturalmente acompaña.
0: Sí, en todas partes, ¿no?
2: En todos lados, en cualquier momento.
0: Por ejemplo, no se necesita internet, ni
2: claro,
0: wifi para escuchar la radio en el medio de la nada. Si
2: lo
0: tenés
2: más barato
0: pilas.
2: Que hay, claro.
1: No se necesita tener plata tampoco.
2: No, claro. Es una...
0: Es la verdad.
2: Una radio chiquita que...
0: Pero claro.
2: No, libremente escuchás cualquier...
0: Sí, teniendo un par de pilas que te anden...
2: Y vos, si no las cargas al sol, igual las pones de pila.
0: Claro.
2: Bueno, no lo ha hecho usted, Andrés.
0: No.
2: Pero mire que hemos llegado a poner pilas al sol para que se recargue.
0: He escuchado eso, siempre.
1: En la heladera también.
2: ¿En la heladera también?
1: En el freezer.
2: Eso nunca lo he escuchado.
1: En la heladera.
0: O sea que tanto con el calor
2: pero
0: como
2: si
0: con
2: tiene
0: el
2: freezer,
0: frío.
2: Tiene que tener pila. Yo le estoy hablando de estar en el medio del campo sin nada, que no hay luz. No hay luz, nada.
0: Pero digo,
2: también se puede cargar un poquito con una batería o con algo, se le da ¿sí? una pequeña carga ahí, por lo menos tira un poquito más.
0: ¿Pero es efectivo el tema de cargar las pilas al sol? Digo, pregunto
2: sí,
0: porque no sé.
2: Sí, como que se reactivan un poquito, sí.
0: ¿Mire?
2: Pero muy
0: tira un poquito.
2: Un poquito más.
0: Bueno, pero hablando en serio, ¿no? Y como decíamos, no se necesita mucho para poder escuchar la
2: no,
0: radio.
2: No, prácticamente nada. Es muy fácil sintonizar la radio y eso es lo que tiene la radio. Además de permitir hacer otras tareas, porque desde un taller hasta la gente que está haciendo
0: sí.
2: una oficina tiene
0: sí,
2: una radio sí. prendida y puede estar escuchando la radio mientras hace otras cosas.
0: Y bien, nosotros, bueno, la tecnología, la conjunción de la tecnología está buena porque nos permite hoy ver, o sea,
2: claro.
0: dónde nos están escuchando.
2: Exactamente.
0: Ver dónde nos escuchan.
2: Sí, sí, tenemos el mapa, digamos, de los oyentes.
0: Claro, que como decís vos, Héctor, desde, bueno, que estén escuchando en una oficina, están repartiendo.
2: Claro.
0: Y están haciendo una obra, porque nos muestran que están haciendo una obra y están con la radio. Arriba de un techo, por ejemplo.
2: Desde un camión de una distribuidora hasta la obra de
0: una casa.
2: Una casa o lo que sea.
0: Hace unos días estaban haciendo...
2: O están haciendo un asado.
0: Un asado
2: lo
0: también.
2: Lo que sea.
0: Estaba haciendo un saneamiento el otro día, mire, nos decían acá haciendo un saneamiento, no sé qué, con la radio. Ahí en el piso, al lado.
2: Sí,
0: O en un techo.
1: ¿Cuántas historias han pasado con los oyentes que nos han contado desde dónde y cómo escuchan la radio, no?
2: Claro.
1: En cualquier momento, en cualquier hora. Héctor, año 1999, usted eligió la fecha... Para el aniversario, que sea un año aniversario.
2: Que vaya con Durazno,
1: exacto.
2: Con la ciudad.
1: ¿Pero usted cuándo tenía pronto la radio?
2: Bueno, estuvo más de un año de prueba de
1: emisión.
2: El tema fue así, la radio, el proyecto inicial, eran años difíciles. La gente recuerda, porque vino del 99, vino el 2000.
1: Ahí arrancaba toda la pelotera, ¿no?
2: Y claro, veníamos... complicados esos años y bueno, la radio significaba trabajo y una inversión importante y habíamos hecho un proyecto para poner la antena en un lugar que después por razones de seguridad y practicidad cambiamos el proyecto. Entonces en ese cambio también se retrasó un poco, pero la radio en realidad estuvo más de un año y medio en fase de prueba. O sea, al aire, pero no
1: sin programación, sin nada.
2: Sin claro.
1: Y cortaba así.
2: Y después ya cuando estábamos ahí prontos para inaugurar, fue que decidimos fijar la fecha del 12 de octubre como también un reconocimiento a la ciudad de Durazno, ¿no?
1: Claro. Qué ansiedad previa para llegar, que llegue ese día, ¿no? Pues supongo que...
2: Sí, pero veo que siempre en Uruguay, los uruguayos nos pasa que siempre llegamos, también en lo personal me ha pasado de
1: justo.
2: Inaugurar justo hasta último momento, enchufando un cable, arreglando algo, siempre pasa. Y en este caso no pasó eso, porque ya la radio estuvo desde agosto, estaba pronta ya.
1: A full, por eso, claro.
2: Con todo pronto. Y cuando llegó el 12 de octubre ya estaba todo ordenado, digamos. Así que es así, la ansiedad un poco también corría.
1: ¿Y la fecha fue por el tema de Durazno?
2: Sí, ¿no? Por el tema de Durazno.
1: Para que bueno,
2: que coincidiera con el cumpleaños de Durazno. Y está.
1: Buena elección.
0: Y coincidió.
2: Y era la City.
0: Y bueno, Radio City.
2: Radio City.
0: Por el nombre por la City, porque...
2: Y bueno, vio que uno maneja cantidad de nombres y yo que sé, había que elegir uno y después fue el que mejor nos daba porque nos daba el juego ese de también la programación, de jugar con los nombres de los programas. Y
0: sí,
2: también,
0: claro.
2: Todos los programas hacen un poco referencia, claro, a la ciudad, o sea,
1: estación,
2: casi todo, claro, estación,
1: la peatonal,
2: Quinta Avenida, la ciudad elige,
1: claro,
2: son todos nombres que están relacionados y otros nombres, ¿no? Bueno, el museo que sale también los sábados, el museo de la City, todo hace
0: todo
2: referencia
0: relacionado a una ciudad, ¿no? A distintos lugares, sitios de una ciudad.
2: Transitamos,
0: ahí está.
2: La ciudad. Recorremos la ciudad.
0: Y bueno, es la idea, ¿no? También con la radio de recorrer, ¿eh? Tener todos esos puntos de encuentro, ¿no? Puntos de encuentro que ahí está la gente, ¿no? Por supuesto.
2: Sí,
0: distintas,
2: claro,
0: personas que
2: estamos todos.
0: Que nos están escuchando. Acá, por ejemplo, mire, acá, por ejemplo, un oyente que ahí va, ¿vio? Con la radio. Ahí y ahí la radio.
2: Acá
0: está la radio. Rubén,
2: siempre... Que no se le caiga en la zanja ahí, ¿no?
0: Sí, claro, porque a mí a veces me pone nerviosa. La otra vez estaba en un techo, estaban poniendo membrana y estaba la radio ahí en un huequito.
2: Se puede caer también, sí, sí.
0: Por favor.
2: Yo escucho mucho la radio.
0: Y anda así,
2: y ando con una radio chiquita, claro, todo el día.
0: Claro.
2: Y ha caído en lugares insólitos.
0: Mientras está en otras tareas.
2: Claro, en otras tareas lo voy a escuchar en la radio y siempre con la mano medio llevándomela al oído porque... y me pasa que la dejo en algunos lugares y se me cae y se quiebra y bueno, sí. Se cae en el agua también a veces, sí. He tenido esa mala suerte.
0: Se corre el riesgo, sí,
2: exactamente,
0: de que bueno, pueda caer la radio, pero bueno, ahí por ejemplo nos mostraba Rubén eso que hablábamos hace un ratito, claro,
2: que se caiga el receptor, pero que nunca se caiga la radio.
0: No se caiga la radio, que no es lo mismo, no es lo mismo.
2: Exactamente.
0: Aclaremos.
2: Exactamente.
0: Bueno, a ver, acá qué dice Daniel, que le da, comentando lo de los globos, dice, le doy la razón a Esteban, vienen más poderosos, más duros los globos, mire, acá
1: lo
0: defienden, le dan de la derecha a Esteban.
2: Es raro, vio que ahora viene todo más jodido, creo que ahora viene todo...
1: No, pero los globos no.
2: Yo para mí que...
0: Los globos vienen más duros.
2: Son los infladores que están...
1: medio jodido.
0: Dice acá, Daniel, yo tuve que inflar el otro día un globo para un cumpleaños, que lo tiró, dice que me...
1: No,
0: quedaba.
1: No.
0: Hay que conseguir un compresor nomás de ahí.
1: Sí, ahora bien...
2: No seas mal.
0: Acá dice eso, Daniel.
2: No seas mal.
1: Un inflador.
2: Ya caemos en la... Hay que inflarlo a pulmón, como se hacía siempre, porque es parte de la fiesta.
1: Sí, Héctor se habrá inflado globos por la fiesta, ¿no? Aniversario, fiesta, bailes.
2: Sí.
1: A pulmón nomás.
2: A pulmón, todo a pulmón, como
0: acá
2: dice Alejandro Lerner.
0: Mira acá, mire, la audiencia nos muestra dónde está la radio.
2: Bueno, una de esas, una igualita, esa es la que tengo yo.
0: Acá.
2: Idéntica.
0: Acá nos marca una
2: esa,
0: una, sí, radio.
2: Una radio
0: tipo
2: chiquita.
0: Tipo les pica de moderna.
2: Sí, les pica, bueno,
0: moderna.
2: No son tan modernas, pero sí.
0: Pero yo que esa...
2: Está toda encintada la mía, está ya, pero se perdió la tapita de las pilas, por ejemplo, que la perdió, le tuve que poner otra cosita porque...
0: Claro, acá están por cocinar o haciendo algo. Sí. Eso es muy común que nos muestren cuando están en tareas como, claro, la cocina y la radio, está ubicadita ahí en un pedacito, que quede un espacio y ahí está la radio. Muchas gracias. Acá Dani nos comparte dónde está la radio hoy. ¿En qué lugar? Bueno, muy bien. 27 años de Radio City, entonces, y bueno, arrancamos a festejar durante todo el día y con muchas novedades y premios, invitados que también vamos a tener por acá, porque la radio es una FM, pero ha ido cambiando y se ha ido transformando también a lo largo de los años, por la necesidad propia de la vida misma,
2: sí,
0: ¿no?
2: Sí,
0: de
2: los cambios. Y los cambios propios de la comunicación.
0: Oportunos, ¿no? Además, y eso ha hecho que la radio no sea tan musical. Si bien Radio City siempre se caracterizó por, bueno, por la base musical, pero bueno, Radio City ha ido transformándose y es un medio que es de puertas abiertas, que al menos siempre tratamos de que todos tengan su lugar acá. Así que
2: estoy recibiendo algunos mensajes.
0: Ya veo que está muy, sí, muy entretenido
2: de
0: ahí.
2: Pablo González Maite, que dice: felices 27 años a la radio Bolsilludo. Bueno, acá dice: escuchándolo en el laburo en el sanatorio. Así que le mandamos un abrazo a Pablo. Y Luis Eduardo Liguera, que nos envió un mensajito hace un rato, saludando en estos 27 años, así que muchas gracias a todos. A Maxi también desde el Carmen, estoy revisando un poco el chat. A Emiliano también de Sanducito Multimedios, que nos envió un mensajito. A todos, muchas gracias. Y
1: Maxi, gran imitador de Héctor.
2: Maxi, de el Carmen.
0: No tengo
1: el, sale bien,
0: No tengo el gusto de conocerlo personalmente.
2: Yo lo imito a él, en realidad.
0: Usted lo imita bien, a él. Bien. No es que él lo imite. Yo creo que lo tiene como referencia, ¿no? Podríamos decirlo. Usted es mayor que él, ¿o no?
2: Referente,
0: pero digo, usted no es mayor que Maxi, o son más o menos generacionales. Usted es un chiquilín, sí, yo sé, sí, no sé.
2: ¿Para qué son los mayores?
0: No sé para qué le pregunto eso. Sí, claro.
2: Lo único que sé es que Andrea es la más vieja en la radio.
0: Sí, sí, en la radio.
2: ¿Está? Bueno, la radio. Eso quedó así.
0: Eso quedó ya, está patentado. Bueno, hablaba de eso, de que en lo personal, ¿no? Me gusta eso de que siempre hacemos referencia y de veras, le abrimos las puertas a todos.
2: Sí, tiene que ser una...
0: Pensando en gente que hace cosas, ¿no?
2: Exactamente, sí, sí. Y hoy van a participar muchos de
0: vamos
2: de
0: que a hacen cosas. La idea era eso, ¿no? Fue idea un poco de la producción de hoy de los festejos y van a venir a un rato por acá.
2: Buenísimo. Yo voy a traer la guitarra mía también.
0: Traiga la guitarra y cante.
2: Que lo cumpla feliz.
0: Sí, sí. Pero no, son todos conocidos, todos gente allegada que siempre que están haciendo cosas y que cada vez que nos proponen que bueno difundir o lo que sea, siempre estamos, ¿no? Estamos para eso.
2: Sí, sí, tiene que ser así, porque la radio es eso.
0: Que tenemos
2: es, también. Es un medio de difusión y como tal tiene que estar siempre apoyando al que hace cosas en la comunidad.
0: Claro, mire, acá arriba de un freezer, de una heladera o algo así, son mi compañía todos los días. Daniela, ahí.
2: Un saludo para Daniela.
0: Creo que arriba de una heladera o de un freezer, ahí está la radio.
2: Está la cantora.
0: Está la cantora, ahí está. Y bueno, la radio siempre está, lo que decíamos, ¿no? Acá, al lado de un matecito, termomate. Siempre nos comparten... esto, ¿no? Hace un tiempo, ¿no? Que nos vienen compartiendo la imagen del receptor de radio.
2: Sí, sí. Sí, sí. Veo que en las nuevas generaciones como que el smartphone es el que está más...
0: Sí, sí. Más Sí, sí. Es lo que está instalado.
2: Sí, pero no es lo mismo. Usted sabe que yo busco siempre el receptor. Trata de una maña de vivo, pero no, sí, pero... Sí. Pero
0: escuchar la radio
2: no
0: desde
2: es
0: ahí.
2: Lo mismo,
0: claro,
2: sí,
0: no
2: es lo mismo.
0: No desde el celular.
2: No desde el celular. Claro. No es lo mismo. Por ahí el celular hasta tiene un mejor sonido, pero no es lo mismo.
0: ¿Seguro?
2: Sí, además, sí. Uno puede estar haciendo cosas con el celular y la radio está ahí, sonando.
0: Acá, el dial no se toca, nos dicen. Estos equipos también, hay muchísimos también. Oyentes que nos envían imágenes de los aparatos de los 3 en 1, que los siguen conservando.
1: Me acuerdo de
0: los
1: mini componentes.
2: Un oyente que teníamos.
0: JBC, mire.
2: Que venía cuando cumplían la radio, por ejemplo, aparecía con el receptor en la mano. Y yo un día en broma le digo: usted no escucha siempre la mía, Radio City. Sí, me dice. No. Bueno, entonces hay que le voy a soldar el dial para que no lo pueda cambiar. Y le pegué con silicona, que después lo podía sacar. Le pegué con silicona ahí, fijo en la 95.1.
0: Bueno, acá nos dicen, el dial no se toca, feliz cumpleaños. Raquel, por ejemplo, un beso grande para Raquel. Y bueno, muchos oyentes ahí que ya están dejando sus saludos.
2: Bueno, muy bien. Un abrazo
0: a los oyentes. Una lista grande tenemos.
2: Los sitio oyentes.
0: Pero bueno, son muchos en todo el día. Así que bueno, gracias, Héctor.
2: Bueno, será, vamos a estar ahí. Vamos a estar
0: será
2: ahí,
0: hasta dentro de un
2: atendiendo
0: rato.
2: Varios kioscos también, ¿no?
0: Sí, sí, sí. Será hasta dentro de un rato. Porque hoy estamos sin los compañeros de
2: sí,
0: ahí.
2: Sí, están desde la Plaza Independencia.
0: Exacto, por están el festejo de Durazno.
2: Exactamente.
0: Ahí está, los compañeros están saliendo desde Plaza Independencia. Entonces,
2: sí, están en vivo desde allí.
0: Hoy hay desfile.
2: Hay desfile
0: sí, como sí. Todos los años, y bueno, son 204 años de
2: 205. Después de los 200 se me perdí la cuenta.
0: 205. Ahí está, andamos ahí. Pero bueno,
2: parece que fue ayer, pasó, lo de los 200 años.
0: Así.
2: Pasa volando.
0: Volando pasó.
2: Bueno, vamos arriba.
0: Vamos arriba, muy bien. Bueno, bienvenidos a la radio. Tenemos un mensaje ahí de audio, una nota de voz, que es de una joven artista que a veces estamos compartiendo música de ella, Jazz Group, que creo que tenemos el saludo en audio de cumpleaños para la radio, a ver si lo tenemos ahí. Creo que usted lo
3: Hola
0: va
3: a toda la audiencia de Radio City. Acá les habla Jazz Group, cantante de folclore, y paso por acá porque quiero saludar a Radio City por sus 27 años y de paso invitarlos a todos ustedes el próximo 17 de octubre, 20:30 horas, al Teatro Artigas en Trinidad Flores, que voy a estar haciendo un show increíble y vamos a vivir una noche mágica llena de folclore. Los espero.
0: Bueno, muchas gracias a Jazz Group, que es una joven cantante y artista de Flores, Trinidad. Y ahí ella lo decía, bueno, nos enviaba ese saludo de cumpleaños para nosotros. 27 años de Radio City, bienvenidos a todos. 092-951-951.
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0: Bueno, seguimos recibiendo imágenes. Muchísimas gracias porque hay obsequios, como todos los cumpleaños. Pero nosotros regalamos a la audiencia. Es nuestro cumpleaños. Obviamente que recibimos regalos también, ¿eh? No, aclaremos eso. También recibimos. No nos vamos a hacer los humildes, los que no nos importa. No nos gusta que nos regalen cosas. Hay que decirlo. El día de cumpleaños, ¿a quién no le gusta que le regalen algo? Bueno, nosotros no somos la excepción. Pero nosotros tenemos muchos regalos para ustedes, muchísimos. Y buenos obsequios, preciosos. 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Así que desde ya ustedes están participando. Sí, ya veo que tienen que dejar sus datos, además de dejarnos el mensaje que tengan ganas de dejarnos. Ahí estaba viendo que nos decían que nos escuchan desde Atlántida. Dice: soy de Durazno, pero vivo en Atlántida. Y los traje conmigo como hace 27 años, ¿eh? Así que bueno, felicidades, muchísimas gracias. Estaremos sonando ahí, seguramente estaremos hace tiempo, ¿no?, sonando en Atlántida. Solo se vive.
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0: 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Y bueno, siempre lo decimos, muchísimas gracias a todos quienes apuestan, digamos, desde lo comercial también, a la radio, porque son fundamentales para que podamos estar permaneciendo, ¿no? Si no, también se hace muy cuesta arriba para todos. Entonces es muy importante la permanencia de las empresas y comercios locales, que muchos comercios locales están presentes, no solamente a nivel nacional, que nos acompañan también muchas firmas, sino que también desde lo local es valiosísimo también esa apuesta que a veces sabemos que lo hacen con mucho esfuerzo, pero lo hacen, apuestan a la radio, empresas que son medianas, chicas, emprendedores, y están ahí con ganas de pautar en Radio City. Y bueno, desde acá, desde la radio, se le busca la manera de que puedan hacerlo también, ¿no? De darle ese lugar. Así que a todos muchísimas gracias, porque todos tienen ese valor, todos lo tienen, de la misma manera, son importantes, todos son importantes. Bien, como cada programa de la radio también es importante para la audiencia, ¿sí? Cada cual desde lo suyo, ¿sí? Eso también, fundamental. 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No es tan buena la visibilidad, no es mala del todo, pero no está tan bien, todavía falta que aclare. 10 kilómetros la visibilidad actual. La máxima para hoy, de acuerdo al informe de Inumet, actualizado de las 9 de la mañana, 18 grados de máxima para hoy lunes, ¿sí? 18 grados de máxima para hoy lunes 12. Para hoy lunes, nuboso cubierto con neblinas y bancos de niebla y pueden haber algunas precipitaciones. Eso es lo que marca Inumet para hoy lunes. Vamos a mañana martes, 20 grados de máxima para el día de mañana, con nubosidad y cielo cubierto en la mañana. Y en la tarde ya parece que mejorará, ¿verdad? Lo que vemos es que mejorará algo mañana martes 13 en la tarde, por lo menos se deja ver el sol, 20 de máxima. Y bueno, vamos al miércoles a ver qué nos muestra aquí. El miércoles nublado, nuboso, cubierto también, con incluso alguna probabilidad de precipitaciones el día miércoles, sí, 21 de máxima para el miércoles, mínima de 12. Hasta el miércoles y jueves, hasta el jueves incluso, sigue esta inestabilidad, mucha nubosidad es lo que marca Inumet, hasta el día jueves inclusive. El sol salió a las 6:10 de la mañana de hoy, se va a ocultar a las 18:57.
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Gracias. 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

Bueno, ¿cuántos mensajes vienen llegando? Es tremenda la cantidad de mensajes, como siempre, pero hoy obviamente que aún más, por la cantidad de regalos que tenemos para el día de hoy, por este nuevo aniversario de la radio, 27 años. Y bueno, por ejemplo, entradas para Coti, en regalo de papelería Colores, las empanadas de Cecilia, camiseta de Uruguay tenemos también, regalos de Prolimpio, de Don Pico también, Tuto Pizza. Vamos a ir porque se vienen sumando algunos premios más, y a medida que vaya transcurriendo la programación especial que tenemos en el día de hoy, por supuesto que van a haber algunas cosas más. 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Así que muchísimas cosas que tenemos en la jornada de hoy, en este aniversario de Radio City 95.1 FM. Es muchísima la cantidad de mensajes que vienen llegando, 092-951-951. Bueno, voy a leer un mensaje que nos deja Erika por acá. Erika, que no nos está acompañando, está de licencia y no está en Durazno. Y bueno, dejó un mensajito para todos nosotros. Dice: feliz cumpleaños, felicidades a ustedes por decidir, tras generaciones, mantener una FM que nos permita y ha permitido a tantos hasta hoy recorrer sus días dándole chispa y color con sus diferentes propuestas de radio. Particularmente, dice, por darme la oportunidad de formar parte de esta casa. Agradecida, creo que la forma más sincera de agradecer es que es con el trabajo constante y responsable. La muestra de los resultados de la posición en la que se mantiene la empresa ante la audiencia y el cariño inmenso que se profesa por todos. Que la pasen lindo, dice Erika Rojas, nuestra compañera, que sean muchísimos años más. Felicidades a todos y a cada uno de los que han formado parte y son partes de Radio City. Muy bien, lindo mensaje de Erika, el saludo muy pero muy grande, que está prendida a la radio, ¿no? Escuchando la radio, la programación, por supuesto, en esta jornada tan especial. También hay un mensaje de, a ver quién tenemos acá, de buen día, dice, muy feliz día para la 95.1, besos para todos, Paca y compañía. Papelería Paca, que también deja su mensajito de saludos, el saludo muy pero muy grande. Vamos a ir leyendo, por supuesto, mensajes, pero también música, música también, muy música festiva tenemos en el día de hoy también, así que hoy es como un recreo. Ahí está, mirá qué lindo tema, Fey, Azúcar.

0: La música de Fey, Azúcar Amargo. Qué cantidad de mensajes. Es impresionante. Además están llegando los premios. Se vienen sumando los premios. Una es para nosotros.
1: Bueno, acá me acomodo un ratito de nuevo.
0: Sí,
1: bueno,
0: no, veo que está para arriba y para abajo. Usted es la producción también del programa.
1: Mire, yo estoy pensando seriamente en dedicarme a producir.
0: Ah, es espectacular.
1: Estoy en esa, ¿vio? Me parece que va por ahí. Va por ahí.
0: Usted me parece que la veo me por encanta. Ese lado.
1: Me gusta.
0: No, no, es adrenalínico también para quien produce un programa de radio o cualquier tipo de radio o televisión. Yo creo que televisión capaz que debe ser un poquito más arriesgado, pero hay que estar corriendo para arriba y para abajo, corriendo, conectando aquel, coordinando notas. Tantas cosas tenemos para hoy que hasta música vamos a tener, ¿eh?
1: Música en vivo. Tenemos, y bueno, porque tenemos invitados que son de la casa, son gente que nos cruzamos todos los días en Durazno, pero son gente que está haciendo cosas, son artistas duraznenses que no paran de laburar en ese sentido, de trabajar en ese sentido, desde la música, desde el arte, ¿no? Desde la canción. Desde la creatividad. Entonces algunos invitados van a estar por acá en la radio, de poco a poco los vamos a ir descubriendo, pero bueno, genial, porque nos encanta eso también, es buenísimo. Quiero saludar a Jesús Carlos Correa, que nos Jesús Carlos Correa nos dejó un mensaje saludando a todo el equipo de la radio. Así que bueno, muchísimas gracias a Jesús Carlos Correa, que nos dejaba hace un ratito a todo el equipo de la radio el saludo. Sí, un beso grande nos decía. Y bueno, muchísimas gracias, Jesús Carlos Correa. Sabemos que siempre está ahí con Radio City también. Así que buenísimo. Y tantos mensajes que tenemos de nuestra audiencia, muchísimos. Todos acá los estamos viendo, los estamos leyendo. Acá tenemos a Inés, por ejemplo, a Silvia, que nos dice feliz aniversario, a nuestro querido Durazno también, y a esta radio que nos acompaña todas las mañanas. También el saludo para Alejandra, un oyente de tantos años, que siempre está con nosotros. Tenemos a Luis acá, tenemos a María. Tenemos a Rosana, Rosana desde Goñi, que siempre está presente, hace años, muchísimos años, Rosana, que estamos en comunicación. Saludos a Gaby en Santa Rosa, que hoy también cumple años. Mirá, no quiero dejar pasar este saludo. Felicidades en este día tan especial, que sean muchos años más. Y quiero saludar a Gaby en Santa Rosa, que hoy también está de cumpleaños, de parte de sus tíos Lorena y Juan de Durazno. Así que Gaby, que es un oyente que siempre estamos en comunicación con Gaby, porque nos escucha desde Canelones, Santa Rosa, Canelones. No sé si nos estará escuchando hoy, capaz está descansando hoy, pero bueno, feliz cumpleaños, Gaby, somos tocayos, qué bueno. Bueno, Ceci nos acaba de acercar unas cajitas con empanadas para regalar a la audiencia, con una presentación que seguramente lo vamos a estar publicando esto en las redes sociales para que vean la presentación de cada cajita. Viene con cada cajita de estas, que está espectacular la presentación, viene con 4 empanadas. De distintos sabores. Mire qué linda presentación en cajitas de 4.
0: Es espectacular.
1: Me encantó la propuesta de empanadas caseras, empanadas Durazno, que nos acompañan hace muchísimo tiempo. Muchas gracias. Así que genial.
0: Las redes de la radio, donde se van a poder ver todas las cosas que vayan ocurriendo.
1: Sí. Se va actualizando. Bueno, y la verdad, que sí, que nos encanta poder regalar, nos gusta muchísimo poder devolverles desde algún lugar algo a ustedes, la audiencia, porque es muy fiel la audiencia de la radio. Hay gente que nos escucha desde hace 27 años, es así, hay gente que escucha en la radio desde el primer momento que la radio salió al aire, ¿no? Nos pasa a muchos que estamos aquí desde hace muchos años. Mariana también comparte muchísimos años. Bueno, Mariana estaba desde cuando yo arranqué en la radio, Mariana ya estaba al aire. Después tuvo un impasse, pero después volvió Mariana. Entonces es parte de la FM desde el inicio. Mariana Álvarez, sí. que toda la vida ha estado acá, es una voz instaladísima ya en la audiencia. Y bueno, Mariana debe tener de esos oyentes también de toda la vida, ¿no? De esos que conoces, cuando te escriben ya sabes.
0: Que la acompañan durante todos estos años también,
1: claro,
0: ¿no?
1: Por supuesto. Claro. Mariana hacía un programa, Suban el Volumen.
0: Suban el Volumen.
1: Sí, ese era el nombre del programa de Mariana, yo lo escuchaba.
0: ¿Sí?
1: Sí, pues yo soy mucho menor que Mariana. Mariana es mucho más grande que yo.
0: ¿Te está hablando? ¿En edad de radio o en edad física?
1: No, en edad también, claro. Mariana,
0: ella es mayor.
1: Señora grande.
0: Bien.
1: Y bueno, y yo la escuchaba, Suban el Volumen en el programa, así tenía el nombre. Después
0: me encanta
1: cambió.
0: El nombre ese.
1: Ah, buenísimo, buenísimo. Pero una ella.
0: Pegada bárbara.
1: Después va a hablar del programa, pero creo que sí, digo. Porque ese programa no sabe la audiencia que tuvo en su momento.
0: ¿Qué días y horarios iban?
1: Y Mariana, ¿se acuerda? Mariana lo hacía todos los días, hasta los sábados lo hacía.
0: De tarde.
1: Sí.
0: Siempre de tarde.
1: Sí, yo le recuerdo a Mariana siempre de tarde. Suban el Volumen. Qué lindo nombre, ¿no? Muy buen nombre. La verdad que sí. Suban el Volumen. Mariana ya hablará de esos años, ¿eh? De esos lindos años acá en la radio. Bueno, gracias. Acá tenemos a... También saludo a Gaby, dice Daniela, su tía. Saludos a Gaby. Bueno, Maxi, felices 27 años de éxito y comunicación. Bueno, muchas gracias, Maxi. Un beso grande. Maxi, bueno, Maxi
0: viene amagando que va a venir a visitarnos, nunca viene.
1: Desde el Carmen, que es comunicador,
0: sí,
1: también,
0: claro,
1: ¿no?
0: Claro,
1: es comunicador de radio.
0: Exactamente. De la radio de ahí del Carmen.
1: Maxi, muchas gracias. Desde Ciudad del Carmen, bueno, te saludamos, te agradecemos. Y bueno, sabés que estás invitado siempre, a la radio. Gracias. Janet, acá tenemos un breve audio de Janet, no sé si será saludándonos, a ver qué no. Porque si nos mandan nota de voz, los vamos a mandar al aire, Ahí está.
0: Sí, sin filtro, o sea, la idea es pasarlo porque no tenemos mucho tiempo.
1: No, muchos
0: oyentes. La idea es que, bueno, obviamente que siempre...
1: Nos
0: ¿Quién
1: gusta.
0: Me dijo?
1: Ahora le comento, ya lo... Voy a saludar voy mirando algún otro, a ver si hay algún otro mensaje, alguno así como Janet con nota de voz. Claro. Quiero saludar a Claudia, un beso grande, son mi segunda familia, lo saben, dice Claudia. Feliz aniversario. Gracias, Claudia, un beso grande para vos.

0: por vuestro aniversario. Brindemos por otros más. ¿Cómo nos registramos para los diversos premios?
1: Bueno, Janet, abrazo, muchísimas gracias. Ya, Janet, gracias, porque Janet es un oyente de hace años también, que hace mucho que nos comunica del otro lado, siempre con, bueno, muy muy atenta, muy agradable, y ahora ya contestamos. Para registrarse por los premios, el 092-951-951. Siempre WhatsApp, ¿sí? De Radio City, 092-951-951. Estamos en contacto, en comunicación directa con nosotros, para enviarnos sus notas de voz, sus audios también. Los vamos a reproducir al aire. Nos encanta que nos envíen audios también de saludo de cumpleaños. Así que buenísimo. A ver, tenemos acá a Julie también, que quiere participar, Teresita. Bueno, sigan adelante, abrazo, dice Teresita. Tenemos a Luis en un audio ahí, a ver qué dice Luis.
2: Hola, buenos días, buenos días. Bueno, felicidades. Y por muchos más. La radio atrapa, encierra, tiene otra mística. Deja mucho abierta la imaginación. Así que vamos arriba.
1: Vamos arriba.
3: Qué razón tiene Luis, mantiene esa mística la radio de imaginarse locutores, imaginarse situaciones, momentos, y mantiene eso. Eso no lo va a cambiar nadie.
1: No. Ahora cambió un poco por el tema de la visibilidad, sí, exacto, que podemos, exacto, llegar a tener o no, digo, los que estamos acá del otro lado, y que a veces, a mí en lo personal, me gusta que nadie sepa quién está del otro lado.
3: Sí, bueno, eso ya perdió, me parece.
1: Pero en eso perdió, y de aquí a la guerra. Pero en realidad es mágico eso, esa es la magia. Claro. ¿No? También.
3: Yo soy de. Ha cambiado tanto, y hay radios que transmiten toda la programación con streaming, por ejemplo.
1: Sí, sí, estamos en otra era.
3: Que combinan el streaming con la radio clásica común y corriente. Entonces, una radio puede ser 95.1 transmitiendo online por streaming, por ejemplo, pero al mismo tiempo transmitiendo por su sistema común y corriente. Que vos tenés las dos posibilidades, sí, entretenerte, sí, en tu casa, sí, mirándolos o mirando la programación, uh-huh, o escuchando como quien escucha cualquier radio. Pero yo soy más de, capaz, que algo muy puntual que sea emitido por streaming. Por ejemplo, una entrevista y uno quiere ver al artista cantando, sí, sí, lo que sea, no sé. Pero ha cambiado mucho y va a seguir cambiando. Y la radio se ha venido, como decía Héctor hoy, aggiornando con los diferentes avances en cuanto a la propuesta que tiene la radio, ¿no? La propuesta de comunicación, la musical, ha cambiado mucho.
1: Sin dejar de ser radio.
3: Sin dejar de ser radio, exactamente.
1: Importante eso, ¿no? Mantener el foco en lo que significa la radio. Bueno, acá, por ejemplo, Luis dice, sí, nosotros que estamos acá del otro lado del parlante, yo le hablo a la voz, no a la imagen.
3: Exacto.
1: Se ve que Luis nos habla, ¿qué nos dirá Luis?
3: Sí, no, imagínense, capaz que nos resonga,
1: capaz que nos
3: cada
1: dice
3: tanto
1: cualquier cosa. Cállense usted, no.
3: Pero mira que está diciendo este pavote.
1: Sí, yo si bien en este avance tecnológico hay cosas que, bueno, a mí me han costado y me siguen costando, y seguiré pensando de la misma manera, y bueno, pero está, es algo propio, ¿no? Sí, reconozco que la tecnología nos ha ayudado montones, muchísimo, a tener cercanía directa con la audiencia y un ida y vuelta más inmediato, ¿no? La inmediatez que tenemos en un mensaje. Por ejemplo, a mí me encanta contestarles a todos. Trato de contestar los mensajes, hoy, por ejemplo, es un día típico, pero sí, en la semana, siempre que me tomo el tiempito para contestar ese mensaje, porque merecen respeto principalmente, sí, ¿no? Es lo que yo considero.
3: Y cercanía.
1: Al otro lado hay una persona que a veces está preguntando algo.
3: Exacto,
1: ¿no?
3: Exacto, exacto. O simplemente saludando y, bueno, de esa manera haciéndole saber que leyeron el mensaje o que estás presente, al contestarle, demuestra eso de cercanía, ¿no?
1: Sí, sí, y de respeto, porque es como que vos, lo mismo, que te saluden, pasás, te cruza una persona, te dice hola y vos no le contestás.
3: Y qué lindo es, perdón, que te conteste la gente de la radio. Me ha pasado.
1: Claro, a mí también me ha pasado. Contestan, me ha pasado. Sí, sí, sí.
3: Qué bien. Mirá, aunque sea un dedito, una no manito, importa. Vamos arriba.
1: Una reacción,
3: exacto. No importa. Es como que está, vamos arriba, le llevo.
1: No importa, no importa e importa. Sí. Ah, sí. Pero sí, sí. Y en eso estamos, ¿no? También acostumbrándonos a todo, a toda esa ida y vuelta tan rápido, tan lindo también. Porque es pura comunicación, ¿no? Es comunicación que nosotros también le ponemos cara a veces a los oyentes, porque a veces nos envían fotos. Entonces ahí vos le pones la cara a tal persona que siempre escribe.
3: Claro.
1: Está bárbaro también, ¿eh? Tiene lo bueno. A mí la tecnología en una parte no tanto, no me atrapa tanto, y en otra me encanta.
3: Usted tiene un problema con las cámaras, ese es el gran dilema.
1: Sí, considero que considero que no es necesario, pero reconozco que es un tema mío, sí, propio, nada más.
3: Pero digo que
1: pero me encanta esa cercanía que se ha establecido gracias a la tecnología con los oyentes, ¿no? Ese ida y vuelta. Muy feliz aniversario Radio City y también a todos los duraznenses en estos 205 años, nos dice Paula. No nos olvidemos que hoy es el aniversario de la Villa San Pedro del Durazno, de Durazno Ciudad. Estamos también de festejos de cumpleaños, 205 años.
4: ¿Qué hace, comandante?

0: La temperatura actual en Durazno es de 12 grados, sí, y sigue bastante nublado aquí en la ciudad por el centro del país. Sí, sigue nublado, 12 grados y 86% la humedad. Vamos a saludar a Tienda Payorfi, que todos los años nos pasa que compartimos aniversario. Así que muchas gracias a Payorfi, que nos recuerda que hoy también cumplen años. Los saludamos, les devolvemos el saludo. Y bueno, les agradecemos también porque Payorfi ha estado muchas veces presente en la radio, ¿sí? Los invitamos a que cuando quieran volver, siempre están abiertas las puertas, a nivel comercial. Pero Payorfi, bueno, feliz cumpleaños, muy feliz cumpleaños. Feliz aniversario también a Tienda Payorfi. Muy feliz cumpleaños, que sea por muchos más. Soy Fernanda. Voy eligiendo al azar algunos mensajes, acá, mientras elaboro cosas ricas, nos decían hoy, todas las mañanas son mi compañía. Felicidades por estos 27 años, nos decía Daniela, que no sé, está con, mira, estaba viendo que está con productos de la marca Ornex, que los promocionamos, promocionamos la marca Ornex desde hace algún tiempo, y ella está con vainilla Ornex,
1: qué bárbaro,
0: son la audiencia,
1: sí, usted lo que dice, la gente lo practica,
0: muy inteligentes son. Bueno,
1: Marcelo, que sí, no sé si había leído este mensaje, Marcelo, que muestra una radio, no, feliz aniversario, hoy los estoy escuchando con la cantora, pero siempre los escucho en el micro con los escolares, y se anota ahí para el sorteo. Nos manda una radio, que creo que esa radio,
0: claro, hoy no hay micro, hoy no hay clases.
1: Es feriado. Hoy es feriado en Durazno.
0: Hoy es feriado no solo en Durazno, porque hoy es no nos olvidemos, 12 de octubre, descubrimiento de América, ¿no?
1: Exacto. Es como que todo se suma.
0: Claro. Para nosotros, para los duraznenses, es más especial el 12 de octubre.
1: Exactamente. Cuando se cumple fecha, aniversario de una ciudad o un departamento, esa ciudad o ese departamento, en todo el Uruguay, es feriado no laborable para los ciudadanos de ese departamento. Y en el caso de Durazno, bueno, se junta todo. 12
0: acá,
1: de octubre.
0: Sí, el 12 de octubre a nosotros se nos junta todos los festejos, juntos. Radio City, cumpleaños también. Así, Día de la Raza hoy, también, ¿no?
1: También.
0: 12 de octubre, Día de la Raza, Día del Descubrimiento de América, fecha fundacional de Durazno y fecha de cumpleaños de Radio City FM. Así que lo único que faltaría que el día estuviera un poquito más lindo, nada más.
1: Eso lo decía hoy temprano.
0: Es lo único que pedimos.
1: Por lo menos vamos a decir que no llueve, que eso es fundamental para una jornada como hoy. Y como tuvimos este fin de semana, que tuvo Durazno con muchas actividades, creo que es conveniente que por lo menos, pero no estaría mal un despeje ahí, ¿no?
0: Vamos a hacer fuerza, porque está bastante nublado, pero bueno, que no llueva, que por lo menos que no llueva, que se aguante para el desfile, ¿no? También, que mucha gente asiste al desfile y les gusta también estar como espectadores, ¿no? En el tradicional desfile del 12 de octubre. Gise o Pau, que sí, es cierto, antes escribía más, ahora no tanto, pero bueno, qué lindo todo este tiempo que han trabajado y crecido por muchos más. Abrazo enorme, dice Gise. Gise estuvo presente como oyente desde un principio de la radio aquí en Durazno, pero después se fue al extranjero, ¿no? Gise y también nos escribía desde el exterior,
1: sí.
0: Y volvió. Y bueno, y así tenemos audiencia que han estado aquí en Durazno, que se han ido para otros lugares, otros lares, y también nos escriben desde esos lugares. Sí, me acompañaron tanto, dice Gise. Claro, yo no recuerdo exactamente en qué año fue que no estuviste aquí en Durazno, radicada en Uruguay, pero recuerdo que estuviste un tiempo fuera, en el exterior, después retornaste, no recuerdo exactamente, fue en España o Y bueno, y ahí también acompañamos a Gise, que nos escribía.
1: Vio eso de llevarse un pedacito de su lugar a donde vaya, ¿no? Es como que eso nos permite también la tecnología de estar cerca igual. O sea, de estar cerca. Porque si vos ponés, en el caso de Gise, que se fue a España, que decía por acá,
0: 2006
1: se fue. Ahí está. Lleva a Durazno y a la radio, en ese caso, a ese lugar, ¿no? Entonces, claro, prende la radio como si estuviera yo.
0: Seguro. Allá. Dice, es re importante, dice, si supieran, nos dice acá en un mensaje. Yo recuerdo claramente que nos escribías, claro, bueno, y después volviste para acá de nuevo, qué lindos recuerdos, 2006 me fui a España, re importante, dice, sí supieran. La magia de la radio reside, dice Daniel, gracias Daniel, viajando y escuchando. La magia de la radio reside en su capacidad para activar la imaginación del oyente y crear una conexión humana única a través del sonido, elementos de su encanto, la voz como protagonista, sin necesidad de imágenes. La voz transmite emociones, cercanía y personalidad de forma inmediata. El teatro de la mente. Al no ver la escena, el oyente usa una imaginación para visualizar los espacios, los personajes, las historias, compañía, accesibilidad. Es un medio gratuito y universal que llega a los hogares, los autos, los trabajos, generando un vínculo de tú a tú. Cercanía comunitaria, permite compartir la cotidianidad, anécdotas de la gente común y mensajes en tiempo real. ¡Qué bárbaro! Aplausos, ¿eh? Aplausos, porque la verdad, ahí resumió todo. Daniel, muchísimas
1: qué
0: gracias.
1: Bárbaro. Muchísimas gracias. Y todo lo que dijo ahí es exactamente lo que representa la radio, ¿no?
0: Sí. Muy claro. Muy un mensaje que resume todo. Resume todo lo que significa este medio. Así que, Daniel, muchísimas gracias.
1: Buen día, feliz cumpleaños para la radio FM y por todas las personas que la integran, que sigan por muchos años más. Un fuerte abrazo, Graciela. Gracias, Graciela.
0: Gracias a todos, ¿eh?
1: Hola, buen día, muy feliz cumpleaños, Radio City, a mi compañía de la mañana. Que sean por muchos años más. Mis mejores deseos a Yui.
0: ¿Mira? A Yui. ¿Ya? Bueno, un beso, gracias. Me estoy yendo un poquito abajo acá. Vio que
1: sí.
0: Va para abajo, digo, en la
1: estoy
0: lista.
1: Yendo abajo.
0: No se entiende mucho acá cuando hablamos al aire, pero estamos corriendo la lista hacia abajo porque han quedado mensajes sin leer. Por ejemplo, bueno, Ana María. Un besito, Ana María. Feliz cumple, Anita, que es un oyente de años, de Santa Bernardina, representante ya. Consagrada de Santa Bernardina, porque es quien representa a toda la zona de Santa Bernardina, Anita.
1: Es corresponsal de Santa Bernardina.
0: Yo la tengo así, yo ya la tengo oficial así, Ana María.
1: Qué bárbaro.
0: Yo, por lo menos, para mí es la oficial de Santa Bernardina, la oyente, la vecina oficial, la que nos comparte información, nos corrige cuando nos tiene que corregir.
1: Y está muy bien.
0: Y está muy bien que nos corrijan. Y siempre la audiencia está ahí como para decirnos a veces, no, por ahí no, mire que le están errando, mire que eso no es así. Y eso también es importante para nosotros, que ustedes estén atentos. Quiere decir que nos están escuchando.
1: Somos humanos.
0: Somos humanos vivos.
1: Nos podemos equivocar siempre.
0: Siempre nos equivocamos. Y de hecho, a diario nos equivocamos con cosas. Y como sabemos que la audiencia está atenta.
1: Te dejan pasar una, ¿no?
0: A veces nos reímos acá. Y nos decimos, no nos dejan pasar una, che. No nos dejan pasar una. Pero
1: no es así. Es tal y tal cosa.
0: Pero bueno, a mí eso me da el placer y la satisfacción. De que, digo, están escuchando, están prestando atención a lo que estamos comunicando. Entonces es importantísimo también. Cuando nos corrigen, la verdad, dice mucho del otro lado. Así que bárbaro. Ay, mirá este parlante. A ver si puede usted ir a...
1: Estoy justo mirando ese parlante.
0: ¡Me mató!
1: Es un parlante con dos... Bueno, un parlante con dos parlantes, vamos a decirlo así. Un equipo con dos parlantes que está modificado y tiene una especie de radio de auto conectado. Está modificado, es una hecho casero. Creo que es hecho casero, ¿eh? Eso.
0: Sí.
1: Que lo mandó Erika por acá. no la compañera de nosotros, una oyente, que bueno, tiene una especie de colores, dibujos de colores, muy artesanal, muy lindo, ¿eh?
0: Qué lindo, a mí me vino los colores y el estilo, vio a Joaquín Torres García, ¿se acuerda? Sí. Bueno, muy así, muy onda Torres García, parece que son muy artistas ahí en ese lugar.
1: Sí. Muy bueno.
0: ¿Qué? Me encantó el estilo del parlante original, ¿eh? Me atrapó el color, todos los colores que aparecen ahí.
1: Y en eso nos escucha Erika por ahí.
0: Muy bien, saludos, un beso grande a Erika, un beso grande. Acá tenemos a Candela, por ejemplo. Ay, la vamos a corregir a Candé, son 27 años, Candela.
1: Se quedó Candela del tiempo.
0: Bueno, pero son dos de diferencia nomás con lo que ella nos escribía. 27 años, ¿eh? Ahí le vamos a poner a Candela. Son 27, pero muchas gracias porque son 20 y pico igual lo que ella nos puso. Muchas gracias ahí en el mensaje. Bueno, Marta, por allí también. La tenemos a Paulina. Paulina, muchas gracias, nos decía Paulina. Qué bárbaro. Bueno, gracias a Calodis, porque entre los obsequios que vamos a regalar en el correr de la jornada, que vamos a sortear, que ya ahora en un ratito ya vamos a realizar algún sorteo porque tenemos muchos oyentes. Gracias a Calodis, porque tenemos para regalar, para obsequiar, una camiseta original de Uruguay, de la selección uruguaya de fútbol. Así que muchas gracias.
1: Sí, la camiseta, eso lo aclararon, que es talle S.
0: Es un talle S. Exacto. Sí, sí. Ese es el talle, digamos.
1: Es el talle.
0: Es un talle S que vamos a ver cómo regalamos esa camiseta.
1: Sí, hay que estar escuchando en la radio todo el día, ¿eh? Porque vamos a ir regalando cosas y vamos, no sabemos en qué orden.
0: Vamos a ver cómo hacemos para regalar esa camiseta. Fátima del equipo de Calodis nos desea, bueno, por muchos años más, feliz aniversario. Acá estaba leyendo, muy feliz aniversario. Les desea todo el equipo de Calodis a la radio. Brindamos por muchos más. Muchas gracias por el compromiso también de ustedes con la radio. Y bueno, y la apuesta, por supuesto. 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

0: estamos empezando.
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0: Bueno, estamos en las 11 de la mañana. Ya veo mucha gente con platillo, con bombo, con redoblante. Por todos lados, por todos lados. En un ratito vamos a tener una comunicación con alguien que está también en un desfile por ahí, pero ya en un ratito vamos a tener esa comunicación. Saludos a toda la gente que se viene comunicando, participando de todos los premios que vamos a tener y que tenemos desde muy temprano y que de a poquito vamos a ir soltando, soltando. Está Pablo por ahí, que en un ratito vamos a ir con ese mensaje de audio que nos tiene preparado por ahí. Sandra, que está por acá, que dice feliz cumple para la, feliz cumple por más años juntos a la a esta hermosa radio. Muchas gracias, felicidades. Sandra, Rubén, se anota para los sorteos. María dice hola, buenos días, muchas felicidades en sus 27 años, que sean por muchos más, me anoto para los sorteos. Muy bien, bien, bárbaro. Vamos a seguir leyendo, pero antes, ¿a quién tenemos, Andrea, por ahí?
1: Bueno, estamos, por ahora la tenemos en la línea telefónica, porque además ella está en el lugar ahí donde en estos momentos se está concentrando
0: los hechos.
1: Mucha gente por el desfile, sabemos lo que significa el desfile aquí para nuestra ciudad el 12 de octubre. Mariana Álvarez, bienvenida, ¿cómo estamos?
2: Hola, buen día, ¿cómo están? Bueno, están de fiesta, feliz cumpleaños.
1: Bueno, feliz cumpleaños, Mariana.
2: Estamos de fiesta.
1: Exactamente. Mariana, bueno, primero que nada eso, feliz cumpleaños, para vos y para toda la audiencia que siempre está contigo desde hace tantos años.
2: Igualmente para ustedes, 27 añitos, qué lindo, Radio City, bueno, que nos acompaña a todos nosotros, nuestros oyentes que están siempre al firme desde hace 27 años. Que ya somos familia, les diríamos, porque ya nos conocemos. Cae el mensajito de fulanito, ya sabemos quién es, ya sabemos dónde vive, ya sabemos todo de nuestros oyentes.
1: Sí, porque es lo que decíamos hoy cuando hablábamos. Ahí se escucha la voz, yo creo saber que es la voz de Carlos Maggi, me parece, puede ser.
2: Es la voz de Carlos Maggi. Acá estamos en el desfile. La verdad que está muy lindo, lleno de gente. Comenzó puntual el desfile. Bien. Ahora están pasando las escuelas. En este momento está pasando la escuela 8, así que bueno, está muy, muy lindo este desfile.
1: Bueno, a eso apuntaba ahora al llamarte, porque quería que nos contaras un poco cómo está la movida y el movimiento clásico ya de este desfile, ¿no?
2: Clásico, bueno, como te decía, acaba de comenzar, comenzó a las 11 en punto. Están pasando las escuelas en este momento, está llena la calle Manuel Oribe, la plaza, la verdad que muy concurrido, lindo, bueno, festejando los 205 años de Durazno.
1: Bueno, nosotros queríamos eso, hablar con vos, Mariana, aprovechando que estás ahí, justamente en el pasaje del desfile cívico-militar, ¿verdad?, del 12 de octubre, y bueno, saludarte.
0: ¿Va a desfilar, Mariana?
1: Mariana parece que fue en el medio del desfile con todo lo que...
0: ¿Va a desfilar, Mariana?
2: Ahora voy a desfilar. Ahora.
0: ¿Ah, sí? Lleva las plumas.
2: Sí, acá estoy pronta para desfilar. Bueno, en un ratito nos vemos, chicos.
1: Bueno, buenísimo.
2: En un ratito voy a estar por ahí.
1: Dale, Mariana Álvarez. Muchísimas gracias. Te dejamos que también puedas disfrutar del desfile vos también. Ahí.
2: Estamos disfrutando acá. Trabajamos y disfrutamos.
1: Está bien.
2: Hacemos
1: bien
2: las dos cosas.
1: Nos vemos.
2: Beso grande.
1: Chao.
2: Nos vemos en un rato. Chao.
1: Bueno, entablábamos esta comunicación telefónica con Mariana, que está allí en la zona de donde se está desarrollando el desfile aquí en Durazno, como todos los 12 de octubre. Un atractivo más que importante, ¿no?, para la ciudad. Sabemos que es un atractivo para muchísimas personas, que no se lo pierden. Así que ahí estábamos con Mariana Álvarez, que en un rato va a estar por aquí en los estudios acompañándonos también. Como también va a estar Venancio Odela, que es uno de los invitados que tenemos en la jornada de hoy por estos 27 años. Así que lo esperamos a Venancio, que más o menos en media hora, un poquito más, va a andar por acá. Saludos, ¿qué más? A ver, tenemos una lista muy extensa.
0: Sí.
1: Ah, sí.
0: Bueno, Cintia, que también siempre manda sus reflexiones diarias, que anda por ahí también, hoy no podía fallar tampoco.
1: No.
0: Y manda happy birthday.
1: Cintia a diario, ¿eh? No, creo que no hay un día que no tengamos el mensaje de la frase de porque todos los días comparte con nosotros una frase reflexiva. Desde hace años, muchísimos años. Así que bueno, muchísimas gracias a Cintia, como bien lo decía Esteban. Siempre estamos en contacto con Cintia. A ver, Nati, que dice... este mensaje no lo leyó usted, ¿no?
0: No.
1: Chichis. Bueno, muy bien, ¿eh?
0: Chichis. Buenos días, Chichis.
1: Sí,
0: muy
1: bueno.
0: Muy feliz aniversario.
1: Ah, bueno.
0: Nati.
1: Porque no sé si es otra Nati.
0: Ah, puede ser.
1: Acá dice, buenos días para todo el equipo de Radio City. Dice Nati, felicidades por estos 27 años. Aunque no escriba seguido, son mi compañía de todos los días. Recuerdo en mi adolescencia, luego de su programa, que estaba La Rocola y que pedíamos temas. ¡Qué tiempos lindos! La Rocola de la City, ¡buah! Qué lindos momentos y recuerdos para ustedes, la audiencia, y para nosotros también, ¿no?
0: Sí, sería mágico eso, ¿no? Porque vos ponías, dejabas grabado el mensaje en la plaza, era que estaba el aparatejo.
1: Y bueno, La Rocola estaba por distintos lugares. Pero
0: se iba mudando.
1: En la plaza estuvo mucho tiempo instalada, sí.
0: Y que vos te pudieras escuchar en algún momento del día, es mágico eso.
1: Era muy bueno.
0: Porque no es lo mismo que ahora mandas un mensajito y te pasan el audio. Antes era de esa manera, y que vos te esperabas el transcurso de la programación de la radio porque en algún momento sonara tu voz.
1: Era
0: esperando todo el tiempo, ¿no?
1: Era novedoso.
0: Claro.
1: Para esos momentos, en esas épocas, fue novedoso. Muy original, ¿eh? Muy original esa iniciativa de la radio. Y fue una manera de darle más participación.
0: Claro.
1: A la
0: cercanía.
1: A la gente. Darle esa cercanía, darle más participación. Hacer llegar más a la persona a la radio que... A ver, en esos momentos, bueno, no teníamos WhatsApp, entonces, claro, era complicado porque una persona tenía que venir hasta la radio, no sé si quería salir al aire, hablar, o por teléfono podía hacerlo. A veces por teléfono sacábamos a alguna persona al aire, que eso se acostumbró durante mucho tiempo a hacer. Pero
0: es un mecanismo que fue revolucionario en su momento. Yo no lo viví, no estaba en esa época acá, pero revolucionario, porque otras radios... lo que hacían era tener el contestador. Tenías contestador,
1: sí,
0: y bueno,
1: sí,
0: dejabas el mensaje y en algún momento sonaba. Pero el hecho de estar en diferentes lugares y marcar esa presencia en la ciudad, uh-huh, estaba muy bueno.
1: Radio City tuvo contestador también que funcionó,
0: sí,
1: como tal, ¿no? Uh-huh. Grababa los mensajes de la audiencia que llamaba y quedaba el contestador y después se escuchaban. Pero esto era novedoso porque estaba La Rocola estaba como
0: apretado ese botón,
1: como protagonista de los lugares. Era conocida ya La Rocola de la radio, con los colores azul y amarillo en ese momento, ¿no?
0: Con los colores anteriores de la radio.
1: Exacto. La Rocola funcionó con esos colores, azul y amarillo, sí, que eran los que identificaban.
0: ¿Cómo era la? Pero mire, yo nunca pregunté esto, pero ¿cómo era? ¿Era tipo un tanque?
1: Un tanque.
0: Y ahí había como unos botoncitos.
1: Exacto. Y un cassette. El cassette grababa.
0: ¿Pero el cassette se veía?
1: No.
0: Ah, el estaba sistema, como interno.
1: El sistema era muy cuidado en ese sentido.
0: A la intemperie estaba.
1: Y sí, claro, quedaba,
0: si
1: al aire.
0: Llovía.
1: Se mojaba. Pero no, creo que la rescataban, sí. Ahora no me acuerdo, pero me parece que no la dejaban que se mojara, no.
0: Ah, está.
1: Digo, era rescatada en esos casos.
0: Sí, en esos casos, bueno, si estaba muy feo la cosa, no se dejaba.
1: Sí. Ahora, yo recuerdo que la gente... viste como que ya era parte de la ciudad La Rocola de la radio.
0: Qué bárbaro.
1: Viste que la reconocían, La Rocola está ahí de Radio City. No, no era que decían, ¿qué es eso? No, no, ya la tenían
0: súper identificada. Y eso animaba mucho más a la gente a dejar el mensaje.
1: Claro.
0: Capaz que costaba un poquito más mandar o ya, llamar a la radio que el mensaje grabado en una contestadora que eso, porque eso a la pasada seguro vas a dejar un mensaje.
1: Seguro.
0: Llamativo.
1: El tema es que te daba nervios.
0: Entretenimiento. Ah, sí.
1: Ay, sí.
0: ¿Usted dejó algún mensaje?
1: Sí, sí, en algún momento sí. Pero
0: ¿en serio?
1: Te ponías nervioso porque veías eso. Pero ahí parecía que te iba a chupar como Ultratón, ¿viste? Una cosa
0: era
1: así.
0: Era como Ultratón.
1: Sí. Era como, vos pensabas que capaz que salía una mano de adentro ahí, te agarraba. Nada, después el sistema era fácil. Te apretaba
0: pero
1: el botón.
0: Pero usted mandó mensaje y no trabajaba acá todavía.
1: Y bueno, no sé,
0: ay,
1: no
0: sí,
1: sé si no trabajaba.
0: No
1: sé si no trabajaba, mire, no sé. Porque me tenté en algún momento y lo grabé. Al,
0: pero no dijo su nombre, ¿o sí?
1: No.
0: Hola, Rocola de la City.
1: Pero a mí me encantaba escuchar esos mensajes cuando salían al aire. Eran muy naturales. Ahora se naturalizó mucho más la comunicación en radio. Nosotros, los comunicadores que estamos del otro lado acá, hacemos todo mucho más fácil, más natural. Nos equivocamos. Nada, es todo como... Ahora es diferente la comunicación, ¿no? Antes, claro, te equivocabas y decías, ay, no, grabé el mensaje y le me equivoqué.
0: Y no podías editar ahí, ¿no?
1: No, claro.
0: Salía lo que salía.
1: Claro. Me equivoqué, iba a salir en la radio mal. Bueno, bien, algunas anécdotas que muchos de ustedes seguro la deben de recordar a la Rocola. No sé si hay grabaciones, pero seguramente Héctor debe de tener en algún archivo por allí grabaciones de la Rocola de Radio City que se podrían sacar al aire hoy, sí, de ser posible, ¿no? Mientras tanto, voy a repasar premios que tenemos para ustedes. 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Gracias, Margaret, felicidades. Dice, por ahí qué lindo lo que nos envía.
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0: Qué bárbaro. Aparte del mensaje, la voz del locutor era como de Ultratumba. Era como de...
1: Muy bueno.
0: Pero bueno, esos son parte. Hay muchos más mensajes que ahora lo descubrimos por acá. Que bueno, siempre es bueno recordarlo. Cada tanto lo recordamos.
1: Sí, es lindo recordar estos tiempos.
0: Estará mezclada su voz ahí. Yo a mí me intriga.
1: Eso. De historia, ¿no? De la radio, porque la Rocola de la City, así como decía el locutor de la City.
0: De la City.
1: Fue historia y marcó mucho en Radio City.
0: ¿En estos tiempos se podrá hacer algo así? No.
1: Y yo le digo que en estos tiempos, si se hace algo así, no estás tan fuera de foco esto. No estaría tan desencajado o desubicado, decirlo.
0: Habría que ver qué sistema se podría utilizar.
1: Está muy
0: utilizar.
1: Bien igual, se puede hacer algo así. Queda bien, ¿eh? Pero en su momento, fue algo que no tenía precedentes. Es la verdad. Y no es por sacarle, cartilla a la radio, pero que en realidad fue eso.
0: Le juro que yo nunca en mi vida había escuchado algo así en alguna radio de por lo menos de Uruguay, ¿no?
1: Sí, bueno, Radio City fue pionera, entonces podemos decirlo, ¿no?
0: Sí,
1: podemos
0: decir que
1: fue
0: yo,
1: pionera en eso, ¿eh?
0: Me considero que escucho muchas radios, pero nunca escuché un sistema así empleado de comunicación.
1: Pero aquí en Radio City se llevó a cabo y fue muy muy exitoso en su momento.
0: ¿Dónde estará esa rúcula?
1: Esa no sé, pregúntele a quien puede llegar a saber si se conserva así o ya no se conserva, no sé.
0: Me parece que quedó para medio tanque.
1: No sé en detalles eso. Feliz cumpleaños, dice Radio City, soy Josefina. Gracias, tengo 9 años, dice Josefina. Mirá, bueno, felicidades, si quiere la camiseta, José. Qué bárbaro. Edu, que tengan un excelente día, 27 añitos acompañándonos. Edu es uno de esos oyentes de años, hace mucho tiempo, muchísimo que está junto a la radio. Mari, Rita, que también, Rita es un oyente de hace muchísimos años de la radio, Blanca, les cuento, hoy desfila uno de mis nietos con el Liceo Militar. Vamos arriba, Nicolás Cauen Rivero. Pero mirá qué bueno. Orgullosa,
0: Riverón. Ah, no, perdón, Rivero, perdón.
1: Orgullosa la abuela, sí. Me parece, que no es para menos, Muy bien. A ver quién. Tenemos a Noelia, soy Noelia, dice, feliz cumple. Bueno, 092-951-951, 092-951-951, la lista es larguísima de mensajes, pero nosotros tenemos obsequios también, una lista larga de premios para ustedes.

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0: Bueno, Enanitos Verdes orando con Te Viene un Tren por acá.
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0: Moviendo la mañana. Dice por acá, feliz aniversario por muchos años más. Me anoto para los sorteos. Angie, Vero, muy feliz aniversario. Acá los estoy escuchando en mi trabajo desde Montevideo. Nos está escuchando, mirá qué bueno. Me acompañan ahí en Durazno y ahora en la capital. Saludos a todos de la 95.1. Dice Vero por acá que nos escucha desde Montevideo. Dice Gladys, buenos días Andrea y compañeros. Paso a saludarlos y felicitarlos por su aniversario y por muchos más. Gladys, Cahuén y Damián Pereira. Queremos participar, muy bien, nos deja los nombres por ahí. Perfecto, muchísimos sorteos que tenemos en el día de hoy. Feliz aniversario Radio City, feliz 27 años, dice Vanessa por acá. Bueno, Vero que nos, como decía, que nos escuchaba desde la capital del país, y que, bueno, no, justamente que nos la acompañamos todos los días, aunque esté en la capital, también la seguimos acompañando desde acá. Gustavo, por acá, dice, mirá, laburando como loco. El saludo grande para Gustavo, buenos días, trabajando y escuchando buena música, buena jornada. Gracias Gustavo, buenos días, feliz aniversario para la City, los escucho todos los días. Mientras trabajo, quiero participar por los sorteos, soy Sofía. Bueno, muy bien. Hola, buena gente, gente linda, acá Rosario y Víctor escuchando, muchas felicitaciones y vamos arriba con la radio. Participamos, dice por acá, Katy. ¿Cómo andás, Katy? Bueno, saludos Katy, que nos deja un feliz cumpleaños. Bárbaro. Saludos grandes para Katy, que Katy también nos escucha desde la costa, si no me equivoco. Así que le mando un saludo muy, pero muy grande. Tenemos a Federico. Dice, hola, muy feliz cumple. Que sean por muchos más. Quisiera anotarme para el sorteo. Perdón, dice Cristian. Estaba leyendo el nombre de usuario de WhatsApp. Cristian, ahí está, el saludo grande para Cristian. Elena, que está por acá, feliz cumpleaños, los escucho como siempre. No me comuniqué, ahí está, me encanta su programa de las mañanas. Soy Elena, ahora sí. Ahora tenemos a Andrea por acá, ahora sí.
2: Bueno, ahora estaba escuchándolo, que iba mensaje a mensaje. Es complicado porque son muchos los mensajes que van llegando y de repente salteamos algunos sin querer, ¿no?
0: Sí.
2: Es complicado por eso, porque van llegando muchos mensajes juntos, pero bueno, tratamos de ir con todos. No sé, a Pablo también, Pablo nos había dejado un audio, Pablo un oyente de siempre, ¿no? Que se comunica con nosotros, muy seguido, así que lo saludamos a Pablo. Creo que está por ahí Mauricio Delgado, le quiero dar un saludo.
0: No te puedo creer.
2: Pero más que nada Mauricio, más allá de la broma, de todas las veces que nos vemos acá con Mauricio al aire de la radio, principalmente y de mi parte, quiero agradecerle.
3: ¿Qué tal? Buenos días.
2: ¿Cómo le va?
3: Feliz cumpleaños.
2: Bueno,
3: 27 jóvenes años.
2: 27, ojalá que los tuviera yo, pero bueno, ya pasé por
3: esa edad. Estamos jóvenes. Con 27 años estamos muy jóvenes.
2: 27 años de Radio City, sí, Mauricio Delgado.
3: Exactamente, y la verdad que es un placer poder informar de lo poco que sabemos, que en este caso es materia deportiva, pero bueno, es un placer poder acompañarlos en la semana para, bueno, estar brindando la información deportiva y, bueno, compartiendo con ustedes, todos ustedes y la gran audiencia de la City, por supuesto. Así que para mí es un orgullo ser parte de esta linda familia.
2: Bueno, Mauricio Delgado, que siempre que lo llamamos, le pegamos el chiflido, Mauricio viene e informa a la audiencia de Radio City del deporte, que es lo suyo, es lo fuerte suyo. Pero bueno,
3: ¿Cómo será el resto?
2: No sé, por eso yo digo, lo fuerte suyo es el deporte, pero está, después de lo demás no tengo ni idea. Pero agradecerle por su buena disposición y por su don de buen compañero, siempre que lo requerimos.
3: Bueno, muchísimas gracias y siempre vamos a estar a la orden para cuando ustedes nos requieran, aquí estaremos.
2: Gracias, Mauricio. Adiós. Muchas gracias. Queríamos hablar un momentito, Mauricio Delgado andaba por allí en alguna actividad, en alguna tarea diaria. Y bueno, siempre está Mauricio disponible para la radio, siempre que le pedimos que nos dé un informe, siempre viene, siempre está acá. Así que bueno, Mauricio Delgado, que forma parte de Radio City también, de es la que programación.
0: Si no viene, usted lo mira raro y ya viene de una.
2: No diga eso, que yo no lo miro así, ni raro, no diga eso.
0: Tenemos mensajes de, ¿sabe de dónde?
2: A ver, de España. Sí.
0: De la Madre Patria.
2: De la Madre Patria.
4: Hola, escuchamos. Buenas, muy feliz cumpleaños, FM City. Le mando saludos desde Manresa, España. Y un saludo muy grande para toda mi familia, en especial para mi padre que siempre la está escuchando. Besitos, que tengan una excelente jornada.
2: Bueno, ella es hija de un oyente que creo que es Rubén, el oyente que es Rubén, el papá de Erika. Ella vive en España, está radicada en España. Y bueno, ya en otra oportunidad habíamos estado en contacto con ella. Ella nos había dejado algún mensaje, así que bueno. Estas son las cosas que a nosotros nos reconfortan tanto, ¿no? Lo hablábamos hoy, más temprano, hablábamos de la posibilidad que da la radio, a pesar de la distancia, de los miles y miles de kilómetros. Bueno, no quiero entretenerlo más porque tuvo la buena onda de acercarse acá a la radio. Venancio Odila, que a Venancio lo conocemos todos, más o menos. Y es de la familia de la radio también. ¿Cómo andas, Venancio?
5: Bueno, buen día para todos los escucha de la radio. Feliz cumpleaños a la radio por los 27 años, feliz cumpleaños a Durazno por los 205 años que está cumpliendo, que está de festejos el departamento y bueno y toda la población que lo hace así. Así que nada, para mí una alegría que me hayan invitado, venir un ratito a compartir con ustedes. Para ustedes, aunque no crea, yo he cumplido sueños con la 95, porque ¿qué músico no quiere sonar en la radio de su departamento?
2: Y me imagino
5: usted, capaz que para usted una pavada, dice no, vamos a pasarlo, ven. Para mí es recontra importante que una canción mía suene, por ejemplo, la radio, como está sonando ahora. Parece un ganito chiquito, pero es re importante para los artistas, para todos, seguro. Y el otro día hablaba de eso, ¿no? Que bueno, que a las ciudades, a los departamentos lo hacemos, ¿no? Los ciudadanos, ¿no? El pintor, el todos, panadero, el carpintero, bueno, ustedes con la radio, los músicos, eso es lo que le da la identidad a cada departamento. Y bueno, Durazno tiene muchísimo, muchísimo, muchísimo para dar. Y bueno, de a poquito se van haciendo cosas.
2: Sí. Venancio, ¿vos hace cuánto que estás en todo esto? ¿Desde que naciste? ¿Hiciste?
5: No.
2: ¿Ya cantabas?
5: No, yo estoy desde los 8 años, que mi hermano, siempre locos con la música, se les dio por regalarme una guitarra. Y bueno, a partir de ahí arrancó como una amistad con la música que bueno, que me ha acompañado toda la vida, ¿no? Uh-huh. A veces por momentos mucho, a veces por tiempos
2: menos.
5: Pero siempre me ha acompañado y bueno, ¿qué? ¿A quién no? A todos. Yo tengo la suerte de poder haber aprendido la guitarra. Ayer pensaba en eso, viste que uno se pone medio melancólico cuando se pone grande. Digo, todos los días que me acuerdo cuando mi vieja y mi vieja me llevaban a clases. Porque viste que veo a los padres, yo llevo amigos a otras actividades, a alguno le gusta la música.
2: Sí,
5: ¿no?
2: Estás ahora en ese rol, ¿no?
5: Pero me acuerdo como eran otras épocas y otras épocas más difíciles, uh-huh, distintas a todo lo que hay ahora, que es todo cercano, todo se puede, de alguna manera u otra, todo el mundo hace lo que quiere,
2: se
5: digamos.
2: Accede más a todo.
5: Es todo, ¿no? Más accesible. Yo me acuerdo que yo, mi viejo, la casa de mi vieja frente al cuartel, veníamos caminando con mi vieja hasta la Plaza Independencia, a la antigua, bueno, donde daban clases, no me sale, la Casa de la Cultura.
2: La Casa de la Cultura, claro.
5: Bueno, después ya fui más adolescente al conservatorio. Digo, pero me acuerdo de todas esas cosas, ¿viste? Qué lindo, ¿no? Estar bien, digamos, de la famosa palabra que está de moda, de salud mental, uh-huh, y poder recordar eso con tanto cariño, ¿no? Y valorar lo que hacían mis viejos, ¿no? Porque era un sacrificio también para ellos. Si bien la cuota no era muy alta, pero era un sacrificio y también traerme, ¿no?
2: Sí, todo ese movimiento de llevar. No
5: teníamos. Viste que ahora está lleno de autos grandes, todos podemos tener un autito, manejarnos, una motito. Antes nosotros veníamos a pie para todos lados. Sí,
2: Y los padres andaban
5: y
2: igual.
5: Y los padres estaban, nos acompañaban para todos lados. Así que nada, bueno, perdón que me puse tan melancólico.
2: No, y si la idea es un poco eso, porque la radio, nosotros como medio, es lo que queremos es eso, ¿no? Sí. Abrir las puertas de verdad.
5: Claro, ¿no? Claro, está todo muy cambiado. Bueno, yo ya tengo más de 40, entonces ya veo la veo desde otro lado. Y bueno, tengo por suerte tengo la capacidad de razonar y acordarme de todas esas cosas, viste, que bueno, que es lo que me hacen a mí también, ¿no? De la forma que soy yo, por ejemplo. Así que nada, contento de venir a compartir un rato con ustedes.
2: Bueno, para nosotros es un gusto que Venancio Vela esté acá en los estudios de Radio City. Por eso lo invitamos, porque es un amigo de la familia de la radio. Y no cantar, por supuesto.
5: Por supuesto, y ya te decía fuera del aire ahora, hice los deberes, me fijé en alguna canción, claro, pues. Obviamente que tengo ganas de cantar alguna canción mía, pero me acordé de las canciones que yo aprendía cuando era niño, y traje una canción de un autor.
0: Samuel Esperanza.
5: Esa era de cajón, Samuel Esperanza, bueno, un montón de Samas más. Y me acordé de una canción que tuve el placer de conocerlo a Manuel, padre e hijo. Tuvimos un programa de radio hace muchísimo, yo era un pequeño adolescente. Y teníamos un programa que nosotros íbamos a acompañar y él recitaba. Y me acordé de esta canción que era de él, de Manuel Demetrio Sousa.
2: Sí.
5: Que es Durazno del Ayer, que es un tema precioso que habla de los barrios de Durazno. Bueno, y ya obviamente del amor. Es una letra preciosa. Y digo, la voy a llevar, a ver si me sale un pedacito para compartir, ya que estamos en el cumpleaños de Durazno.
2: Y con la viola nueva
5: que se está estrenando en la radio, porque no habíamos venido a la radio. ¿Qué te parece si hago un pedacito entonces de Durazno de Ayer?
2: Adelante.
5: Si me acuerdo un pedacito de ese, traje la letra.
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0: cumplido sueño de una, ¿no?
1: Qué
0: toqué
1: bueno.
0: Con dos monstruos. Y aparte toqué el teatro español, que tanto los bailes, decía mi viejo que venían del baile, colgaban el traje para el otro día de nuevo, era el baile, no sé qué historia, le metían baile los viejos. Así que con esta letra, viste que habla un poco, te pinta el Durazno de antes, ¿no? Durazno del ayer.
1: Bueno,
2: Es una especie de tango, ¿no?
0: Es como un tango, pero es más vals. Depende cómo lo interpretes. Es un valsecito.
2: Se queda bien ese ritmo.
0: Lo que pasa que, bueno, y esto yo vengo de esto, ¿viste? Vengo de este palo. Después me fui.
2: Transformando.
0: Un poco, claro. Pero Durazno era llena de letra preciosa y, bueno, estaba buena para compartir.
1: De Demetrio Sousa.
0: De Manuel Demetrio Sousa.
1: No es poca cosa.
0: No es poca cosa.
1: También tenemos que hacer referencia a un gran poeta.
0: Un gran poeta Durazno. Y bueno, eso es lo que te digo, ¿viste? Que siempre. Van quedando cosas de artistas, ¿viste? A mí me marcó mucho esa canción porque, bueno, la cantaba de niño. Y bueno, tuve el placer de acompañarlo a él también un par de veces. Y bueno, un gran artista.
1: La verdad que estuviste muy bien en elegir.
0: Hice los deberes.
1: Muy bien, Venancio. Sobresaliente.
0: Gracias, maestra.
1: Sobresaliente alumno.
0: Gracias, maestra.
1: ¿Tenemos alguno más?
0: Sí, cómo no. Bueno, esperá.
1: Y bueno, alguno que vos quieras tocar. No sé,
0: si querés,
1: no te quiero sacar apurado.
0: No, tampoco. voy a hacer alguna canción mía.
1: Pero
0: y después me despido con algo más de Durazno que traje también, ¿viste?
1: No.
0: Porque hice los deberes, pero para que tengas en cuenta para la nota a fin de año, que también tiene un plus más, aparte de ser buen alumno.
1: Bueno, pero bueno, más de sobresaliente no te podemos dar. ¿Qué vamos a hacer?
0: No.
1: ¿Qué vamos a hacer? No sé.
0: Una canción que, bueno, que creo que le gustó a la radio, que siempre me dice, che, me mandan videos que la pasan a veces. Bueno, esa creo que le pasan, pero es Solo Sé Que Voy. Esa radio como que tuvo, una de mis canciones que tuvo como mucha aceptación acá en el medio. Y bueno, en la radio siempre la están pasando y siempre me llegan videitos de algún amigo que la conoce, me conoce y la escucha. Así que un pedacito, querés, de Solo Sé Que Voy, bueno, que habla un poco de la casa.
1: Que a la audiencia le va a gustar.
0: Siempre te he contado que esa canción habla mucho de la casa, de ir a casa, y bueno, de la casa de uno, ¿no? Que es uno mismo. Y bueno, acá, en Durazno, que estamos de cumpleaños, y en la radio.
1: Adelante.
0: Dice.

0: un pedacito de Yendo a Casa.
1: Voy a leerte mensaje de Agustín Corralejo, que te saluda.
0: Agustín Corralejo.
1: Grande, dice Venancio.
0: Bueno, un abrazo grande para Agustín. Muchas gracias.
1: Ahí está el saludo. Mercedes dice, mis felicitaciones para Odela. Excelente. Dice, bueno, más que se lo merece.
0: Bueno, muchas gracias por los mensajes. Mandarle un mensaje, un abrazo a esa gente que estaba escuchando.
1: Que están saludándote a vos, ¿viste?
0: Y siempre van para adelante, ¿no? Sí. Bueno, los compañeros de trabajo ya sabían que venía y hace un ratito ya mandaron, ¿te dormiste? Levantate que me dijiste que iba a la radio.
1: Qué lindo que canta ese muchacho, dice alguien
0: bueno,
1: acá.
0: Muchas gracias, ¿viste? Me está descubriendo.
1: Porque hay gente que no nos conoce a todos. Bueno, claro, no tiene
2: este es el momento de hacerse conocer.
1: Por contrataciones.
0: Siempre, siempre conoces. Eso es lo lindo. Siempre hay alguien que te descubre. Claro. Y te puedo decir,

0: vas a un lugar y tocás y hay 10, pero capaz que hay 5 de esos 10 que no te han escuchado.
1: Claro. Y ahí bueno, te conocen.
0: Y ahí tenés que captarlo y decir, che, que o me gustó o no me gustó. O me gustó tu letra, pero no me gustó cómo cantaste. O sea,
1: o me gustó como
0: o me gustó
1: todo lo que
0: haces. Exactamente.
1: Claro. Y bueno, por eso te leía, Venancio.
2: Ahí. Venancio, ¿yo puedo pedir algo? Esto es muy personal y salió de mí ahora en este momento.
1: Plata bueno, no tiene Venancio.
2: No.
0: La rocola.
2: La rocola. Hoy estábamos hablando de la rocola de la City.
1: Ídolo, pero... Venancio, dicen acá. Ídolo, ojo, bueno. Ojo al...
2: Qué bárbaro.
1: Tanteador, ¿eh?
2: ¿Usted sabe la canción El Oso? De Antonio Viravent.
1: Pensé que iba el oso es como...
0: No, creo que
1: es,
0: sea...
2: Yo vivía en el...
1: Cántese una...
2: Ahí me encantaría. No, escucharlo por él.
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1: Ah, qué tiene.
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0: Ahí cambia. En un pueblito.

0: Impresionante. Ahí salió un pedacito.
1: Qué
0: no
1: me acordaba la letra. Espectacular, por supuesto. No sé por qué.
0: Te llevó esa canción.
2: Qué lindo.
0: Es que nosotros somos, somos muy generacionales.
1: Sí. Me lleva a esa canción también.
0: Puede ser por los puede ser porque son, bueno, son acordes muy
2: similares.
0: Muy similares, muy tradicionales, en acordes mayores, puede ser por ahí.
1: Le queda bien,
0: Sí, ya, Bueno, la voy a incluir cuando toco, viste, en algún una noche ahí.
1: Está bueno.
0: En los pavos, cuando ese toco y eso que la gente le ha cambiado mucho eso. Me toca ir a tocar lugares, viste, de acá de la ciudad. Y la gente le gusta participar, ¿viste? La gente no vaya a escucharte en esos lugares, la gente quiere ir a cantar y a pasarla bien. Y bueno, tenés que hacer tipo un repertorio como para la gente disfrute, ¿no?
2: Sí, porque de repente asocian esa canción, se sienten identificados por ahí.
0: Cambia lo que vos me decías recién, la gente cuando quería descubrir un músico, quería escucharlo, ¿qué hace? Hay un teatro, bueno, voy a presentar mis canciones. Bueno, ahí vos vas y presentás lo que tu trabajo, lo que estás haciendo. Y otra cosa es cuando vos a trabajar, lo digo yo, ahí vas a tocar a otro lugar. Y bueno, tenés que acceder a hacer covers y esas cosas que a mí me encanta también. Y bueno, y la pasamos genial.
2: Qué grande. Bueno, cerramos con qué. A ver,
0: bueno,
2: vos decinos.
0: Vamos a hacer esa que te decía, que hacer la canción de Durazno, de Ariel Cabrera Rijo, que es un himno de Durazno.
2: Aunque
0: sea un pedacito,
2: ¿cómo no?
0: para que la gente en la casa la sabe sí o sí. No es mucho mi género, pero vamos a un pedacito.
1: Estira un poquitito, estira un poquitito. Estamos hablando, ¿qué clima tenemos a esta hora? Y bueno, vamos a decirle que tenemos 11 grados en la ciudad.
2: Me gusta.
1: Ahora sí.
2: 11 grados de temperatura. Y a Venancio Dela lo tenemos acá en los estudios.
0: Bueno,
2: nada que ver, pero bueno.
0: Bueno, muchísimas gracias, gente. Un placer para mí ser invitado a compartir el cumpleaños de la radio un ratito. Y bueno, mandar un abrazo a todos los ciudadanos duraznenses que están de festejo. Y bueno, que le den para adelante al departamento, que tenemos cosas hermosas acá. Así que bueno, dice: al llegar me enamora tu brisa, el hechizo del río cantor. Orgullo de mi ciudad, es hermoso.

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0: Bueno, buen día a los amigos de la City, buen día, ¿cómo están por ahí? Bueno, feliz aniversario a la distancia, estoy en Florida trabajando. A la distancia, feliz aniversario para ustedes ahí, por muchos 27 más, para el equipo grande ahí. Ese equipo grande que trabaja denodadamente siempre, lo da todo por la audiencia. Ale, bueno, un abrazote grande, feliz cumpleaños, vamos arriba con fuerza, vamos arriba, negro Pablo por acá, vamos arriba, que pasen lo mejor posible y lindo. Arriba, arriba, arriba, ya estaremos por ahí, ya estaremos.
1: Bueno, saludo grande para Pablo que dejaba su mensaje de audio hace un buen rato. Está en Florida. Gracias, Pablo, como siempre, al firme con la radio. En todos los horarios de la programación de la radio, Pablo siempre está ahí dejando su mensajito de audio o mensaje común y corriente, ¿no? Saludos por acá para feliz aniversario, por muchos más. María participa de los sorteos. Vero, que quiero participar, aunque esté lejos, dice Vero. ¿Dónde estará Vero? Porque está en la capital, Vero. Vero que estaba en la capital y que, bueno, participa, aunque esté lejos, está muy bien igual. Por supuesto, Margaret también, que nos manda un sticker, felicidades. Un sticker hecho ahí, hace años tiene esa imagen, ¿no? Que estoy con Andrea y yo, en un sticker. ¡Qué bárbaro! Saludos. Amo esa canción del oso, dice, aunque me hace llorar. Dice Mercedes, saludos. Genio el chico, felicitaciones. Gladys, ¡qué bárbaro! Pablo, que dejaba su mensaje, por supuesto, que está en Florida y que, bueno, nos manda el saludo como todos los años y siempre está participando y dejando su mensaje en toda la programación de la radio.
2: Es que el tema El oso está divino. Es un precioso tema.
1: A Venancio sí. Le queda muy bien.
2: Mucha gente escribiéndonos por la intervención de Venancio, sí. Que la verdad fue muy buena, muy buena. Muy agradecidos porque Venancio enseguida le dijimos y dijo, sí, ahí voy. Vamos a tener más invitados, cantando. Tenemos a Fede Alzamendi, pero no, dice Fede que él pasa, que él cantar no. Que Fede vino a...
1: Yo a veces lo veo cantando.
2: Tenemos al compañero Federico Alzamendi, que ya le vamos a dar pie para que, bueno, nos diga lo que nos tenga que decir. ¿Cómo le va?
3: Tengo que decir lo que vine a decirle, hay que cerrar los micrófonos. Vamos a hacerlo micrófono abierto. Bueno, ¿cómo le va? Buen día.
2: Bienvenido Federico Alzamendi.
3: Bueno, buen día, feliz aniversario, 27 años de esta casa que queremos tanto. Y bueno, es lo que ha marcado la importancia de la radio cuando los escuchaba hoy temprano. Y es justamente de lo que ha significado la radio para la sociedad, ¿no? El haber tenido una radio que hace 27 años emprendió con buenos equipos, con buena calidad de sonido. Hoy lo escuchaba a Héctor hablar de las pruebas y me acuerdo de aquellas pruebas de escuchar venir a rato y yo ya no estaba y que a rato sí, a rato no. Y después haber formado parte de la programación de la radio.
1: Permítame, no sé si seguramente usted lo haya vivido y ahora que lo comenta, para nosotros que nos gusta mucho la radio y me sumo a la juventud, porque yo no estaba acá, obviamente, pero pasaba de que cuando una radio nueva iba a emitir, uno estaba pendiente de qué era lo que decían, qué música se pasaba o cómo iba a ser la radio. Y en el momento que cortaba, uy, cortar, vamos a esperar. Y yo me mantenía con las radios del interior, me mantenía muy pendiente. Aunque estuviera la radio sin aire, yo estaba pendiente cuando la prendían. Y a veces me quedaba hasta de madrugada esperando que prendieran la radio.
3: Lo mío fue particular porque cuando Radio City empezó las pruebas, yo estaba en otra radio.
1: Ajá.
3: Entonces, bueno, que también era FM. ¿Qué le pasa, Andrea?
2: Que me case la cajita.
3: No entendía la seña, discúlpeme.
2: Gracias, Federico.
3: No, por favor.
2: Yo lo estoy escuchando.
3: No, sí, está bien. Bueno, ahora me sacó de contexto, no sé lo que estaba diciendo.
2: No, que estaba en otra radio.
3: Que yo estaba en otra radio, bueno, estábamos pendientes de que, bueno, habría otra radio. Así que, bueno, estábamos pendientes, pero está, después... Pero me gustó, a mí yo siempre, con la radio que estaba en aquel momento, en el que yo estaba en aquel momento, cuando también empezó las pruebas, las seguíamos, más o menos como Esteban. Ahí la prendíamos y estaba hablando y se cortaba y pa, y uno esperaba, ¿y cuándo volverá? Y allá volvía y estábamos chocho la vida, ¿no?
1: Estaba chocho la vida.
3: Sí.
1: Qué bárbaro. Sí. Bueno, en mi caso, en la radio del interior, en la que yo trabajaba, cuando comenzaba ese periodo largo de pruebas, ya le digo, a veces no dormía a ver si alguien decía algo, con la radio chiquita pegada al oído, a ver si alguien decía algo. Bueno, supongo que habrá pasado el domingo lo mismo con varios oyentes, y en el caso suyo, ¿no?
2: Sí, Fede, que aparte es hombre de radio de más tiempo en lo personal que yo, más tiempo todavía. Y también que supo formar parte de la programación de Radio City en su momento, teniendo su espacio aquí en la radio.
3: Si Dios quiere, este mes de noviembre voy a cumplir 35 años. 35 años en el medio, ¿no? De edad tengo un poquito más.
2: Sí, pero trabajando en comunicación.
3: Trabajando en comunicación, 35 años. Ininterrumpidos, por suerte, ¿no? Porque incluso hasta cuando me fui a estudiar pude tener la posibilidad de no desvincularme. Y en la radio donde estaba, poder hacer el programa los sábados, que es el día que yo podía venir a Durán, ¿no? Uh-huh. Y bueno, y ahí vino el desembarco de ese otro medio hasta acá. Vino el desembarco para la City hasta que llegó el popular Hacemos la Tarde. Los domingos desde la 1 de la tarde hasta las 7 de la tarde. Uh-huh. Pasábamos, y no había WhatsApp, no había, era todo teléfono, me acuerdo, era un teléfono tras
2: otro.
3: No
2: había nada y de eso.
3: No había WhatsApp, no había tecnología, no había nada. Y bueno, después por motivos de horario pasó a llamarse Hacemos la Noche, porque en vez de hacerlo de tarde era de noche, y como yo ya había terminado de estudiar me volví para Durazno y ahí estaba todos los días, ¿no? Pasé de estar los domingos solamente a estar todas las noches, y después hice el aperitivo, ¿se acuerda? Que usted fue invitada.
2: Acá vine invitada por usted muy amablemente.
3: Bueno, fueron los dos programas que me dieron mucha alegría, mucha satisfacción, así que contento de formar parte, ¿no? De todo esto, y bueno, la radio es lo que nos gusta y está, siempre.
2: Y sigue usted haciendo algo que es muy importante, no solamente comunicación y radio, sino que ha logrado un fenómeno muy, muy interesante en la radio, no en esta radio, pero sí en Radio G.
3: Hemos hecho el Culpables, que es lo que, bueno, pero está ligado a la City, porque yo salgo de la programación de acá, de la 95.1, creo que era el 30 de agosto, el 30 de julio, que era viernes, sí. Y el 3 de agosto empezábamos en Radio Chico Culpable. Claro. Y la idea mía era mantener, porque la FM tiene otra manera de llevar que la M, me encantan las dos, pero siempre fui de FM, ¿no? Bueno, claro, el tema de Culpable después empezó a crecer, y bueno, tuve que dedicarme a eso. Dedicarme específicamente a eso, ¿no? Porque no tenía tiempo, pero la idea mía era seguir. Sí. Pero no nos dio el tiempo después.
2: Seguir,
3: ¿no?
2: En FM también, claro. Pero bueno, ¿usted hace cuánto que está en AM?
3: Y ahora con Culpables 11 años.
2: Bueno, ya un montón de tiempo. Ya hace muchos años,
3: ¿no? Pero bueno, donde haya un micrófono y haya un transmisor y una radio que transmita, sea AM, FM, onda corta, larga, media, siempre es lindo el contacto ese con la audiencia, ¿no?
1: A ver si se conoce esto, Federico.
2: A ver si reconoce.
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1: ¡Qué bárbaro!
3: ¡Qué recuerdo! ¿Dónde tiene guardado eso?
1: Ah, está escondidito por ahí.
3: Mire que Hacemos la Tarde 2012.
2: Mira.
3: Sí. Claro, pues ¿qué pasó? Yo no me acordaba esa parte. Yo tuve que dejar de venir los domingos.
1: Para venir entre semana.
3: Tuve que dejar de venir los domingos por un tema de salud, que tuve un traspié, me caí, me quebré la rodilla. Y el médico me dijo, bueno, no, de los domingos tenés que descansar. Y ahí hablamos con Héctor, me acuerdo, a ver qué día en la semana podía venir yo. Aparecí como peludo de regalo, ¿no? Y por mis horarios podía los jueves.
2: Claro.
3: Entonces pasé del domingo.
2: El domingo para el jueves.
3: Para el jueves. Que arrancábamos a las 7 de la tarde, terminábamos a las 1 de la mañana. Y después sí pasé para todos los días. Mire qué recuerdo. No tenía eso.
2: Con Iván, pasaron muchos años.
3: Con Iván Loyer, el locutor, sí, ¿no? Que ya sí. No está entre nosotros, pero.
2: Que ya no está, ¿no? Pero sí siguen estando muy vigentes, sus audios. Que nos acompañó tantos años.
3: Mire qué recuerdo. No sabía que lo tenía, Me sorprendió, Esteban. Me sorprendió, no sabía que tenía que
1: usted
3: eso.
1: Usted tiene muchas cosas guardadas y me sorprende que no sepa que estaba acá.
3: Hacemos la tarde 2012. Mire, sí. 2012, estamos hablando de 15 años, ¿no?
1: Sí.
3: Qué disparate, ¿eh?
2: Estamos en 2026.
3: Claro, 14 años, ¿no? Sí. 14 años de eso, qué bárbaro. Sí. Y era el domingo, ¿no?
2: Bueno, y ¿le gustaría volver en la FM?
3: Sí, claro. Sí.
2: Qué bueno.
3: En FM se pueden hacer. A ver, hoy está todo más globalizado y hoy ya no es esa idea de que la FM es música y la M es charla, ¿no? Hoy creo que gracias a Dios cambió. Y pero igual, la FM tiene otro, ¿no? Otra manera de llevar, una manera distinta, ¿no? De lo que puede ser una, de lo que puede ser una M, un ritmo diferente.
2: Son formatos.
3: Ahí va, formato.
2: Formatos distintos, pero, como vos bien lo decías, Fede, en estos últimos tiempos me parece que estamos más emparejados.
3: Estamos iguales, ¿no? Sí. Hoy la gente lo que quiere del otro lado, sea M, FM, lo que sea, es que alguien los acompañe.
1: Exacto. ¿Ah? Comunicación, el ida y vuelta todo el tiempo.
3: Exacto. Que haya gente acá, porque hoy, por ejemplo, antes cuando empezó el FM, había esa diferencia, ¿no? La M era más charla, más periodístico, y la FM era música, ¿no? Entonces sí. Eso cambió, porque hoy si la gente quiere escuchar música, tiene Spotify, tiene YouTube, tiene las canciones,
1: sí, ¿no? Claro.
3: Y entonces, pero con el tiempo hoy.
1: Y sabe que la gente quiere opinar, quiere claro. Hablar, quiere hacerse presente, quiere, bueno, justamente.
2: Quiere interactuar
1: todo el tiempo,
2: es lo que busca la gente, es un ida y vuelta. Me parece que lo que busca cualquier persona, ¿no?
3: Sí,
2: que
3: sí,
2: se
3: sí.
2: Escucha es ese ida y vuelta.
3: Hoy no hay, me parece que está. Debe haber los que dicen, no, yo escucho FM porque me gusta más. Pero hoy la compañía, ¿no? Por este medio, por excelencia, que al contrario de estar perdiendo, va ganando, ¿no?
2: Exactamente. Bueno, Fede.
3: Ay, la pelusa me tiene mal, discúlpeme.
2: Nos tiene. Fede, muchísimas gracias por este momento, por estar acá, por venir a saludarnos y porque además formamos todos parte de lo mismo.
3: Es cierto.
2: Más o menos andamos ahí.
3: Algunos salen por un kiosco, otros salen por otros, pero el equipo es el mismo y bueno, como yo digo, ¿no? Tener lindos recuerdos de esta radio que nos dio, bueno, tantas satisfacciones porque pasamos muchas noches de verano, y bueno, después con el programa, con el aperitivo.
2: Ese programa estuvo.
3: Que hasta hoy la gente se acuerda.
2: Muy bueno.
3: Donde Andrea fue una de las invitadas, me acuerdo.
2: ¿En qué año fue ese programa? ¿En qué años? ¿Se acuerda usted?
3: No. Creo que anda por ahí, por el 2012, ajá. Porque yo al aperitivo, cuando yo hice el aperitivo, yo no vivía acá, yo todavía estaba en Montevideo. Entonces yo me acuerdo que yo venía hasta en el ómnibus con la computadora editando los audios que me faltaban. Claro. Y así que todavía no estaba acá. Así que 2012, más o menos.
2: Bueno, Fede, muchas gracias de nuevo.
1: Permítame un segundo, lo voy a hacer escuchar el aperitivo.
2: Lo tenemos. Muchos invitados pasaron
3: sí, por acá. Por el aperitivo, sí.
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2: Ahí lo tiene. Qué bárbaro.
1: Mire, ¿cuántos programas hizo?
3: Ni yo tengo ese registro, Esteban, así que me los va a tener que guardar.
2: Pero te metió programa como loco.
3: Sí. El aperitivo fue un ciclo para destacar y reconocer la vida de las personas.
2: De muchos, ¿no? Muchos invitados que tuvo.
3: Hoy quizás es un género que se hace en aquel momento cuando por eso llamó la atención el aperitivo, porque no era habitual. Y aparte acá en este mismo estudio donde estamos ahora, sí. Se tendía una mesa sí. Con un refresco, con algo rico, ¿no?
2: Sí. Como un ágape.
3: Es cierto.
2: ¿Verdad?
3: Entonces, ahí traíamos a la persona y y le hablaba a la familia, ¿no? Por ejemplo, bueno, hablábamos con Andrea, Andrea empezaba hablando de la niñez, de la adolescencia, y ahí empezaban a salir los testimonios. Hablaba el padre de Andrea, hablaba la madre, los hermanos, claro, ¿no? Los amigos.
2: Era muy emotivo.
3: Me fui hasta el Pinar un día, me fui hasta el Pinar, creo, a entrevistar a una amiga tuya. De sorpresa.
1: ¿En serio?
3: Sí, me parece. ¿El Pinar o...?
2: No, no. Era una... Creo que entrevistó a mi prima, mi que vive en el Pinar.
3: Bueno, claro, pero yo me fui hasta el Pinar. A mí me quedaba cerca porque yo estaba en Montevideo. Sí. Entonces me tomé un ómnibus de Montevideo al Pinar para hacerle la nota. Cuando la escuchaste me acuerdo que quedó sorprendida porque nunca pensó, ¿no? Y después al final le pedíamos al invitado que hiciera un brindis. Y ahí en el brindis salían todos brindando. Los padres, los hermanos, la prima, la amiga, todos los testimonios que habían hablado en la...
2: Tal cual.
3: Bueno, hicimos llorar al doctor Isabel acá en la radio. Cuando escuchó la voz de la esposa, Isabel, que no sabía dónde venía, no pudo seguir y bueno, se quebró y bueno.
2: Por eso le digo, mucha gente pasó por ahí.
3: Sí, mucha gente pasó por ahí. Que no era habitual, muy habitual en aquel momento.
2: No era, era un formato que también, hoy hablábamos de la rocola de la radio, que rompió un poco con los esquemas.
3: ¿Cuántas veces pasábamos del liceo a apretar el botoncito? A fulano de tal gusto de tal.
2: Que fue una innovación.
3: Claro, obvio.
1: Ese programa era una especie de musicalísimo, una cosa así, de entrevistas y hablar de todo tipo de cosas, ¿no? El de Hacemos la Noche.
2: Hacemos la Noche.
3: El Hacemos la Noche era entretenimiento.
2: Era entretenimiento.
3: Claro.
2: Básico.
3: Era juego. Era juego, hacíamos juego, no me acuerdo cuál, pero el Hacemos la Noche, que el Hacemos la Tarde, que era el mismo.
2: Sí.
3: Hacíamos juego. Y la gente llamaba, era todo por teléfono. No teníamos audio WhatsApp, no teníamos nada.
2: Era teléfono.
3: Y era, gracias a Dios, una llamada tras otra y bueno, está.
2: Bueno.
3: Contentos de haber marcado y teniendo un poco de nostalgia también de esa época.
2: Pero ¿no? Una nostalgia linda.
3: Sí, nostalgia linda. Claro.
2: Ahí está.
3: Nostalgia linda de bueno, algún día volveremos.
2: ¿Cómo no? Acá está Radio City, abierta para todos.
1: La noche sería un lindo espacio para hacer.
3: Claro, y es la hora del día que a mí me gusta para hacer FM en la noche.
2: Federico, muchas gracias nuevamente.
3: Bueno,
2: es un gusto.
3: A ustedes que llevan adelante todos los días esta radio. Y bueno, a seguir por este camino. Mira, la están mirando de afuera.
2: Sí.
3: La están mirando de afuera.
2: ¿De afuera, de afuera, de afuera?
3: Sí, de afuera. Ahí la están. Shh, que no digan nada, dice.
2: No decimos nada, pero las conocemos. Son oyentes de hace muchos años. La chica era chiquitita cuando venía a veces a la radio a buscar algún premio. La mamá está ahí con su hija. Y bueno, y ella era la hija era chiquita cuando venía acá. Ahora ya no es tan chiquita.
3: Tengo otra anécdota. ¿Puedo contar otra anécdota? ¿Tiene tiempo o no? Ya tiene que cerrar.
2: No, es que creo que...
3: No, se fueron.
2: Tenemos...
3: Creo que se terminó el desfile.
2: Tenemos más cantantes.
3: Creo que se terminó el desfile porque está pasando todo el mundo. Tengo una anécdota.
2: Sí, adelante.
3: Con Pato González.
2: Sí, Pato, vamos a recordarla.
3: Con Pato González, no me acuerdo que habíamos inventado, no sé si era el cumpleaños de alguien.
2: Sí.
3: Y empezamos a decir que íbamos a las 7 de la tarde a tirar fuegos artificiales.
2: Ajá.
3: Empezamos a bromar entre nosotros. Vamos a tirar fuegos artificiales, que ya está la azotea en la radio y los están probando, no sé qué. Empezamos con... La cuestión es que eran 7 menos cuarto y Pato viene con cara de susto, pero con cara de susto, dice, hay gente en la esquina por los fuegos artificiales. Le digo, no, me está jodiendo. No, ¿cómo te...? Están con fuegos artificiales y vinieron a ver los fuegos artificiales. Y bueno, salimos y le explicamos que no, que era una que era una chanza nuestra, había sido una broma, ¿no? Así que...
2: Pero la gente cree.
3: La gente vino a ver los fuegos artificiales que habíamos anunciado nosotros.
2: Claro. Y sí, esas cosas. Sí, habrán anécdotas, ¿no?
3: Fuimos hasta acá a un local de la esquina que hay, compramos una bomba brasilera y en emotiva ahí hicimos ¡pum! El esplano. Y después le regalamos, le hicimos regalo. Era un cumpleaños, no sé si del programa, no me acuerdo.
2: Era un cumpleaños de acá de la radio,
3: ¿no? No me acuerdo. Terminamos dándole regalo a los
2: que... Tengo como una idea, mire, que era un cumpleaños del FM.
3: Terminamos dándole regalo a uno. Bueno, por la broma, disculpe. Nos vinimos allá del Barona para ver los fuegos artificiales y era una broma. Bueno,
2: ya de paso recordamos a Patricia Pato González, que supo estar muchos años aquí en las conducciones.
3: Hacíamos el paso con Pato. Sí, Pato terminaba a las 7, yo arrancaba a las 7.
2: Ahí está.
3: Sí.
2: Qué bárbaro. Bueno, ahora sí, muchas gracias.
3: Me voy.
2: Y la verdad, nos gustaría que volviera el FM. Bueno, con algún programa.
3: Vamos a hablar con el Supremo.
2: Con el Supremo. Claro. Bárbaro. Gracias. Federico Alzamendi pasaba por acá por los estudios de Radio City. Hicimos, mientras estaba hablando Fede acá, hicimos dos sorteos, porque la verdad que como tenemos muchos premios, ya vamos regalando. Pero regalamos dos cajas de las empanadas que tenemos, empanadas caseras. Tenemos cajitas con empanadas. Regalamos dos. Una fue para Cristian 539/0 y otra fue para Angie 100-4. Sí, repito, Cristian 539/0 y Angie 100/4. Tenemos los mensajes de los ganadores, porque yo les pedía que nos enviaran un mensajito para que, bueno, corroborar. Tenemos ahí un par de mensajes que deben ser de porque fueron los ganadores. Si usted los puede...
1: ¿Que son de audio?
2: Sí, son audios cortitos porque fueron los ganadores.
1: Deme un segundito. Sí, ¿cómo no? A ver si podemos entrar con un audio acá. Ganaste, bien, a ver.
5: Pero bueno, muchas gracias. Siempre estamos igual acá con los compañeros de trabajo, escuchando la City y eso. Y está, digo, bueno, vamos a mandar un saludo por el aniversario, pero buenazo. Después me pongo en contacto para levantar el regalo, el premio. Muchísimas gracias y bueno, y saludo a toda la audiencia y sigan adelante, mucho éxito y vamos arriba.
6: Buen día, muchas gracias por el regalo, que sean por muchos años más, besos.
2: Bueno, les pedimos que nos envíen ese mensajito para que nos saluden por audio, pero además para que los demás oyentes sepan que, bueno, estamos regalando a nuestra audiencia y que están recibiendo los mensajes. Se fueron dos cajas de empanadas. Tres. Quedan dos más para sortear.
1: Una, la Federico.
2: No. Y a ver, ¿sabe qué voy a...? Vamos, ya que estamos al aire, vamos a elegir entre los mensajes que están llegando, vamos a regalar un vale obsequio de Don Pico. Tenemos dos vales de Don Pico, pero vamos a regalar uno ya en este momento. A ver quién nos escribe acá. Vamos a elegir mensajes que tengan el registro de acá. A ver, bueno, José 235/0, a ver si nos envía un audio por ahí que diga acá presente. José acaba de ganarse un vale de Don Pico. Muchas gracias a Don Pico por estar presente. José 235/0. Ganador, en este caso, de uno de los vales de Don Pico. Tenemos dos vales. Muchas gracias a Don Pico, a este comercio que hace tantos años que nos acompaña. Y bueno, José es uno de los ganadores. Recién lo elegimos. Sí, lo elegimos ahora. En este momento elegimos a José. Así que le vamos a pedir después que nos envíe ese audio.
1: Yo diría que ahora, si no, va para otro.
2: Vamos así, porque si no nos contestan... Vamos a esperar a ver si José nos contesta. A ver.
1: José.
3: Vamos, José.
1: 235.
2: José Ignacio dice 235/0. Ganador de un vale de Don Pico. Si nos responde. Y si no nos responde, lo pierde. Lo pierde y vamos a otro número. Porque son muchos los mensajes que están llegando. Muchísimos los mensajes que van llegando. Entonces, bueno, se nos complica si no. No nos responde. Nos envió el mensaje, pero no nos responde. Vamos, elegimos otro al azar, por acá, ¿sí? Bueno, a ver, son varios mensajes. A ver. Acá tenemos María, 744/8. María, acá el registro es, dice María, y ella nos envió la terminación de cédula 744/8, María. A ver si nos responde ahora María. Si nos responde ahora, ya se queda con el obsequio de Don Pico, que es un vale. Ahora no nos responde. María 744/8.
3: ¿Le puedo responder yo?
2: Y vio que no sé, nos envió hace un ratito el mensaje.
3: ¿Le puedo responder yo?
2: No.
3: Bueno, eso se hacía por teléfono antes, ¿se acuerda? Llamábamos, claro, al número y si atiende se queda con el premio.
2: Si no. Bueno, pasamos a Lorena 676-3. Lorena 676/3. Ahí
3: está grabando,
2: ya está grabando un audio. Y ya está. Lore, bueno, envíanos si querés el audio, buenísimo. Ahí lo reproducimos, Esteban, al audio si podemos.
7: Muchísimas gracias por el obsequio. Les deseamos muy feliz cumpleaños. Lo escuchamos siempre.
1: Bárbaro.
2: Genial. Lorena, uno de los vales de Don Pico con productos para retirar allí en el local es para ustedes. Lorena 676/3. Ojo, acá, a ver, apareció. Creo que es María. Bueno, tenemos. A María no demoró tanto igual. A ver qué dice María.
8: Hola, muchas gracias por el premio.
2: Bueno. Bien, los dos vales de Don Pico regalamos, ¿eh? Así se fue, porque nos respondió bastante breve, no fue mucho lo que tuvimos que esperar. Los vales de Don Pico son dos vales, Lorena 676/3 y María 744/8.
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0: Muy bien, seguimos, estamos casi en las 13 horas, casi, faltan unos minutitos. Somos más aquí en los estudios de Radio City, está Facu González por acá, que se ha sumado, y Mariana Álvarez, bienvenidos.
1: Buen día, bueno, ¿cómo están? Bueno, festejando, ya veo, con globitos, con todo, qué lindo, ¿eh? Qué alegría estos 27 años, ¿eh? Hoy tiramos la casa por la ventana, con muchos regalos, así que bueno, ya sé que están conectadísimos,
0: La verdad, muchísimo del otro lado, y mucha audiencia que está, bueno, ahí presente, como siempre.
2: Muy buenos días, ¿qué tal? Bueno, feliz cumpleaños a Radio City, la FM de la región. 27 años.
3: Facundo, que ya es parte de Radio City, ¿no? De a poquito se fue entrando en la familia.
2: Poquito. Agarramos la changa, vio, uno iba pasando, vio luz, entró. Seguro. Y esto es así, uno se manda donde no lo llaman, uno se mete. Y uno es así, igual. Y nos quedamos por aquí, siempre compartiendo los mediodía, principalmente.
0: Sí.
2: Y a veces la tarde con Mariana Álvarez.
0: También.
3: ¿En serio?
2: Pasa que si usted no sabe algún chimento o algo, usted viene de tarde y acá lo tiene.
3: Qué bárbaro.
2: Como que le hacen un remix de todo lo que pasa en Durazno, lo sabe Mariana.
1: Un refresh. Usted usted dice que soy chusma.
2: Que brinda información.
0: Está. Siempre desde el ámbito informativo.
2: Usted malinterpreta las cosas siempre.
1: Usted, no sé, es medio rari conmigo a veces.
2: Da información.
1: Viene a preguntarme todos los chusmeríos. ¿Y qué?
3: ¿Sabés algo de tal? ¿Sabés algo de quién?
2: Sobre todo lo que pasa en la movida nocturna, Mariana actualiza todo y siempre.
1: ¿Cómo me tienen?
2: No. Bueno, la mañana con muchos premios, cosas ricas y premios que van saliendo.
0: Tenemos que agradecerle a Julio, que nos trajo de regalo una pizza.
2: Julio.
0: Casera. Julio García.
2: Sí.
0: Que es amigo de la casa acá.
2: Julio es el panadero oficial de la City.
0: De las radios. Porque también.
2: Más que nada acá. Nosotros se lo robamos, pero más que nada acá, él viene con su cajón acá a la City y la busca usted, así nomás se lo digo. Entonces,
0: cocina muy rico, Julio.
2: Elabora. Está casi impresionante.
3: Normalmente él viene los miércoles y deja todo lo.
2: Ya tiene su día.
3: Exacto.
0: Todas las elaboraciones las tiene ubicadas. Pero hoy trajo una buena pizza.
2: Deliciosa. Bueno, y Esteban,
3: esas pizzas de cumpleaños.

0: con una salsa
1: caseras.
0: Tenemos patía para arriba. Gracias, Julio, nuevamente. Y la verdad que nos hace feliz. Yo estoy diciendo que todos los años sean 12 de octubre.
1: Hoy día de comer pizza. Todos los cumpleaños de la radio trae pizza, Julio.
2: Muy bien. Está bárbaro. Además, fecha aniversario de Durazno. Eso. 205 años. Así que el saludo para todo duraznense y que no. ¿Usted, Esteban, se siente duraznense ya o...?
0: Sí, ya entró para adentro. Ya entró para adentro, como dice la...
1: Entró para adentro la...
0: Ya entró para adentro.
2: El duraznero,
0: la
2: digamos.
0: La pelusa.
2: Ya es duraznense. ¿Cuántos años acá en el departamento?
0: Y póngale que hace, mire. Pues estábamos sacando cuentas. Hace 8 que estoy en la radio, voy para 9. Y seguramente 10 años.
2: Ah, ya es duraznense.
0: 10 años.
2: Sí, ya está, ya. Quédese tranquilo que ya es un duraznense más. Así que bueno, feliz cumpleaños para todos. Y... 27 años, es increíble la radio, cómo ha crecido en términos de calidad, de sonido, de avances. Hoy tempranito publicábamos algo en los estados y alguien respondía diciendo: hace años la City era como el Spotify de ahora. Uno quería escuchar música de ahora, música moderna, ponía la City. Porque estaban las AM, que te ponían folclore, cumbia. Pero si la gente quería escuchar algo diferente y actual, era la City. Era el Spotify de otra época, es lo que me han llegado a decir.
1: Está bien, la definición es buena. Y bueno, la radio ha ido transformándose, ¿no?
2: Actualizándose también. En tiempos que han venido cambiando muy rápidamente. Donde ustedes que están acá todo el tiempo se han tenido que actualizar también.
1: Sí.
2: Antes hablaba menos, ahora se hablaba más. Desde las voces, el colorido, la forma de hablar.
3: Yo hablo menos igual.
2: ¿En serio?
3: Sigo hablando lo mismo.
1: Ella dice que habla bien. igual.
2: Pero está bien. Lo que está bien no se toca.
1: Claro.
2: Si
1: funciona. Digo que lo otro lo vamos acomodando.
2: Lo vamos acomodando en el camino, ¿verdad? Pero realmente, y mucha gente te dicen las mujeres de la City, porque muchas de ustedes las identifican pero no les conocen la cara.
1: No,
2: te dicen la mujer de la mañana, bueno, la mujer de la tarde.
1: Mejor.
2: Pero son voces clásicas. Son voces icónicas acá en Durazno. Tanto para gente joven como para gente de más tiempo. Porque los han acompañado en el trabajo, con la familia, en la casa. Gente que te dice, prendo la radio en la mañana y queda ahí sonando en la música. Y no sé ni quién está hablando, la radio está ahí.
1: Bueno, con Mariana, nos confunden.
2: Sí. Son muy iguales,
1: Hay gente que nos sigue confundiendo las voces.
3: No, parece, sí, pero sí. No...
2: Son parecidas.
1: Pero mire que a veces
3: nos confunden, pero le escucha a veces.
2: Me lo han dicho, sí, y yo explico la diferencia que no.
3: ¿Cuál es la diferencia?
1: Que una es Mariana y la otra es
2: Mariana. Claro, pero un tono un poco más así, más serio, más grave. Y por acá un poquito más
0: alegrón.
2: Alegre, más,
3: sí, más juvenil. Sí,
2: más juvenil.
3: Porque hoy escuché que soy vieja.
2: ¿Cómo?
1: Porque yo la escuchaba. Por acá,
2: espere,
1: que soy muy
2: pero
1: vieja.
2: Yo la escuchaba. Vamos a entender. Pero vieja, ¿acá en la empresa o de edad?
3: No, de edad. Escuché de edad.
2: ¡Wow! Se fue al hueso, como se dice.
3: Sí, al hueso.
2: Se fue al hueso.
1: Yo no trabajaba en la empresa y yo la escuchaba, por eso.
2: Pero aparte, hablando en serio, ¿ustedes han formado su familia, sus vidas acá en la radio?
1: Sí.
2: Por ejemplo, Andrés.
0: No, acá en la radio no. Fuera de la radio.
1: Fuera de la radio, pero.
2: Bueno, está, pero. A ver, Andrea, ¿ya era madre cuando llegó a la radio?
1: No.
2: ¿Nada? ¿Mariana? No. ¿Era madre cuando llegó acá?
1: No, tampoco.
2: ¿Está? Bien. Bueno, vio, fueron mutando. Esteban no era madre.
0: No.
2: Ta, pero
0: no
2: era
1: padre.
2: Soy.
1: Tenía padre cuando llegó acá.
2: Tenía pelo Esteban,
0: eso sí,
2: cuando llegó acá.
0: Eso sí.
2: Y fumaba mucho más, ahora fuma menos. ¿Vio?
0: Eso puede ser.
1: Con tantos años, claro.
2: Pasa el tiempo.
1: Los hijos de Mariana ya son hombres, ¿no?
3: Sí, Genaro tiene 24 y el chico 19.
2: ¿Y cómo fue para sus hijos decir que mamá trabaja en la radio? Que la gente, no, ¿nunca les pasó eso?
1: No.
2: O la primera vez que su hijo le escuchó en la radio, que mamá te había escuchado.
0: El tema que...
3: No me escuchan, nunca me escuchan.
2: ¡Qué familia la suya!
1: Bueno,
0: al traerlo tan natural de bebés, de chicos, sí, que la mamá siempre estaba... Es algo natural,
1: el
0: normal,
1: trabajo,
0: ¿no?
1: De, claro. El trabajo.
0: Es normal.
1: ¿Cuál?
0: Normal.
1: De
0: a ver
1: mamá.
0: Si conocen esta voz.
1: Ponele.
4: Señoras y señores. Damas y...
1: Y en Quinta Avenida todos los éxitos de este otoño 2017.
0: Pero es alguien que trabajó acá seguramente, ¿no?
2: 4, 3, 2, esa es la voz de...
3: Esa es Patricia Pato
2: González.
0: Bien, gente que trabajó acá.
1: Hoy claro. Dijimos, sí, de Pato.
2: Mire, me acuerdo de la transición. Yo llegaba aquí a la empresa, que arranqué en Radio City, estaba Pato González y después ingresó Mariana. Me acuerdo que fue así el cambio.
3: ¿Cómo que estaba?
2: Cuando yo llegué estaba Pato.
3: Ah, sí, sí.
2: Y al tiempo ingresó usted.
1: Claro, es verdad. Le hice una licencia, Patricia, y me quedé. Mariana había estado antes.
3: Claro.
1: Después tuvo un periodo ahí de alejamiento de la radio.
3: ¿En el volumen dijo algo ahí?
1: No, Quinta Avenida.
3: Quinta Avenida. Ah, Quinta Avenida es Patricia.
1: Quinta Avenida.
2: Pero pregunto, ¿eso no era también una propuesta de aquí de la City? ¿Y subo en el volumen?
3: Pasa que claro.
2: Me parece,
1: no sé. Te da de pañales ahí más o menos.
2: No, pero me tengo como ese título en algún lugar por ahí.
1: Ahí era cuando yo la escuchaba a Mariana, que yo era re jovencita, y la escuchaba a Mariana con Suba en el Volumen.
2: En la tarde,
1: Suba en el Volumen.
2: ¿Año más o menos, línea de tiempo?
1: ¿Cuántos años?
2: ¿Suba en el Volumen en qué año?
3: En el 98.
2: Yo tenía dos años.
1: 99. Está bien. Y usted estaba haciendo su. Pues eso era de pañales. Usted era un bebé de pañales.
3: Yo era una bebé. Era una bebé también.
1: Éramos todos bebés. Sí. Bueno, una bebé. Bueno, tenemos música en vivo.
3: Tenemos música en vivo. Tenemos música en vivo y vamos a.
2: Mire que viene el larguero, ya le aviso.
1: No, tuvimos con Venancio hoy, re lindo. Estuvo bueno. Hoy Venancio Dela se cantó unas canciones.
2: Un amigo de la casa.
1: Y ahora tenemos más música en vivo porque vamos a tener invitados.
2: Mire que viene ahora.
3: Bueno, ¿qué hacemos? Escuchamos un temita
1: y los hacemos pasar.
3: Los hacemos pasar.
1: Bueno.

0: No, estamos en las 13 horas, 7 minutos. Seguimos en los estudios de la radio con invitados, porque la idea de este cumpleaños es diferente, ¿verdad, Mariana? Es como abrir las puertas a otros invitados que además hacen cosas acá en Durazno, y estuvo Venancio Dila, y que son artistas también y creativos y todo eso, una cantidad, y periodistas y comunicadores también, un poco de todo tenemos acá.
1: Un poco de todo, y bueno, lo lindo de esto, que ahora también, bueno, obviamente la radio es música y tenemos música en vivo, que creo que es la primera vez en 27 años que tenemos invitados en vivo en un cumple, ¿eh? ¿Hemos tenido en vivo? ¿En el cumple de la radio? Ah, como esta gente no, dice. Tan profesionales, claro.
0: Bueno, así como ustedes no, pero lo que pasa es que son muchos años, Mariana. Yo te entiendo también. Uno se
1: marea. Medio
0: como que pero se marea.
1: Dígame uno. Un año.
0: No me acuerdo. Mire, le digo la verdad. Capaz que el formato este que tenemos en esta oportunidad de que invitamos a que se acerquen a la radio y que compartan con nosotros, sí, capaz que es como, es algo diferente. Está Álvaro Rivas y Cata Rivas, la hija de Álvaro. Y esto es, ¿lo podemos decir que es Radio Banda o no?
2: No.
0: No es Radio Banda. Radio Banda no es. ¿Cómo andan?
2: Yo en realidad venía medio a acompañar. Pero bueno, ya me...
3: Pensé que iba a decir venía a comer, cuando dijo ¿cómo? Vine a comer.
2: A comer, en realidad le digo a Andrea, ¿van a convidar con algo? Sí.
3: Por supuesto. No,
4: él quería cumpleaños.
0: Claro.
2: Exacto.
0: Quería fiesta.
2: Primero, muchas gracias por la invitación a compartir un momento muy especial. Las felicitaciones al equipazo y a esta gran emisora, gran FM, líder acá en la región. Valorada en todos lados cada vez que uno anda por ahí. Es una la 95.1 Radio City, y las voces de los compañeros y compañeras de acá. Así que bueno, un gusto venir de visita por acá en otro
0: rol
2: más distendido. Y efectivamente estoy seguro que no, seguramente es la primera vez que viene algo como esto a hacer esto acá. Es verdad.
0: Es lindo porque nosotros compartimos trabajo con Álvaro, ¿verdad? Y con los compañeros de AM960, pero bueno, verlo acá y tenerlos, como vos decís bien, más distendidos, ¿no? Con otra impronta distinta, no nos va a venir a informar nada de nada de eso.
2: No, de ninguna manera.
0: Nada de eso. Lo que vamos,
2: fuera de horario.
0: Pero vamos a escuchar, Catalina, lindas canciones.
4: Sí, la verdad que sí. Bueno, gracias por el espacio, por estar acá. Y bueno, esperemos que les guste esto, que es muy de entre casa, ¿viste? Muy muy rústico. Por suerte compartimos el gusto por la música.
0: Qué lindo.
4: Así que estamos muy contentos de estar
0: padre
4: acá.
0: Hija.
2: Exacto. Y bueno, era lo que podía rimar, ¿no? Venir nosotros. Porque me preguntaste por, es verdad, me preguntaste por Radio Banda, ¿sí?
0: Sí,
2: realidad,
0: porque ustedes funcionan como Radio Banda, digo, son
2: sí, o sea, en este momento no. Hay un integrante que está en España, está en el viejo mundo, anda por allá, estamos un poco desarmados. Radio Banda, éramos cuatro, con la voz principal de Noela, Ariosa, Noela no andaba acá, sino con gusto hubiera venido. Y bueno, nada, sí, compartimos también con ellos, también no nos dedicábamos ninguno a eso, alguno un poco más, porque se dedicó siempre a la música, pero el resto, aficionados nomás, que nos gusta disfrutar de la música. Y con Cata un poco pasa lo mismo, familiarmente nos gusta mucho la música. Cata también, por el lado de la familia de la madre, son muy musicales. Y en mi caso también nos gusta.
4: En realidad Noela es mi tía también, claro. Entonces es como que entre la familia, todo siempre familia. La juntada familiar tenía algo de música.
0: Qué lindo, ¿no? Noela, que también es una voz muy conociosa.
2: Sí, claro.
0: Noela Ariosa.
2: Sí, claro.
0: Que seguramente.
4: Que la rompe todo. Ahora andan desplegados por el mundo, pero bueno, ya van, van a retomar la situación.
1: ¿Y cuándo retoman?
2: No sabemos. En realidad también se funcionó así desde un inicio, de disfrutar lo que estábamos haciendo, y en la medida que pudiéramos, porque todos nos dedicamos a cosas distintas. Y está bueno eso, tomarlo como una actividad totalmente distendidos, disfrutar del proceso, y en la medida que pudiéramos, cuando se le complicara a cualquiera,
0: bueno, está.
2: Sí. Y bueno, pero siempre presente algún instrumento en casa. Cata también toca guitarra, canta muy bien. Guille, el hermano, toca excelente el piano. Bueno, de hecho está, se recibió, hizo el feo y demás. Y nada, y nosotros medio atrevidos nomás, que siempre nos gustó. Siempre estuvimos además en contacto, vinculado con gente de la edad de uno, de la misma generación, haciendo música o acompañando. Uh-huh. Y siempre tuvimos un poco eso. Y nada, en realidad, hoy con mucho gusto acompañando la celebración.
0: Nos encanta que anden por acá, Álvaro y Cata. Y bueno, ya tienen el repertorio ahí.
3: Un segundito nada más. Un segundito, estamos en vivo.
2: Repertorio
3: a través de. Estamos en vivo a través de Instagram, el perfil de la radio FM951. Ahí, arroba FM951. La radio está emitiendo lo que va a salir ahora, nada más. Estamos en vivo.
2: Bueno, yo le voy a decir una cosa, señor Esteban Almeida. Si quería meterme presión, lo logró. Ahora.
3: No eras tan distendido, ¿vio?
2: Me había tranquilizado un poquito. No era tan distendido. Con las compañeras, me olvidé que estábamos en una FM que la escucha todo el mundo. No. Y usted me sale con una transmisión en vivo.
3: Au vivo.
0: Nada de chiquita. Acá queremos que los escuchen y los vean todos.
3: Muy. Así que todos prendidos la transmisión, ¿eh?
2: Vio que además eso ya no se vuelve, ¿no? De eso y las redes no se vuelven.
3: Bueno, entonces, pero o sea, si usted ya está acostumbrado.
2: Lo que salga de acá,
3: pero ya las cámaras ya las tiene, ya está acostumbrado.
2: Sí, bueno, pero lo que se escuche es el problema. Lo que se escucha.
0: No, pero lo que vamos a escuchar va a sonar muy
2: bueno,
0: bien.
2: Bueno, sabe que la siempre decimos nosotros, la música no tiene tiempos, no tiene edad, y hay música que trasciende edades y hay algunas figuras.
0: Generaciones.
2: Sí. Hoy estamos un poquito en una onda muy, muy, muy acelerada de cosas que van y vienen y van y vienen permanentemente. Pero está bueno nunca perder de vista bueno, artistas o canciones o que hicieron, que marcaron épocas, que marcaron historias. Sí, sí. Y estas son canciones que tienen sus años todas, no son todas de la misma época. Seguramente abarquen a varias generaciones. Y hay una que tiene, que la quisimos hacer, viene con poquito ensayo, prácticamente nada. Pero la quisimos traer porque están precisamente en estos tiempos, donde hace muy poquito que se fue, pero que queda su legado y una letra espectacular tiene, la quisimos traer también. Pero son artistas conocidos todos.
0: Bien. Así que hablamos de un tema de Fabiana Cantilo.
4: Fabiana Cantilo, Nada es para siempre. Después tenemos Muchacho Ojos de Papel, de Almendra, escrita por Luis Alberto Spinetta. Uh-huh. Y bueno, después trajimos una de Rubén Rada.
0: De Rubén Rada.
2: Que es la que estaba comentando. Que es la que tiene que cantar todos, incluido... Nada, bueno,
0: Esteban... ¿Podemos cantar?
2: Sí, claro.
0: Mire que si cantamos, sí, le arruinamos la...
2: Primero porque me ayudan, porque puede ser que me olvide de la letra, a pesar de que la tengo acá adelante.
0: Mira que canten todos.
2: Y segundo, que el señor Esteban, que no se haga el distraído, el otario, como se decía antes, porque él es murguero, es claro. Voz de murga.
4: Precisamos coro.
2: Y acá quien está haciendo las veces detrás de cámaras también viene una familia musical.
0: Así que
2: sí, claro.
0: Podemos hacer coros todos.
2: Exactamente.
0: Bueno, los dejamos
2: libres. Arrancamos, dice usted. Bueno, a ver qué sale. A ver si podemos sacarlo la tensión de la adrenalina primera.
4: Esto es Nada para siempre.

0: Salió. Salió muy bien.
1: Muy
0: bien.
1: Coro.
2: Esa niña tiene...
1: Qué coro. Divina.
2: Muy linda voz.
3: No, por favor, aparte estoy re nerviosa.
1: No, no. Salió.
0: Los primeros planos.
1: Sobresaliente.
3: Los primeros planos.
1: Y con los coros como pudimos acompañar.
0: Muy bien.
3: Precioso el coro. La verdad que la rompieron.
1: Por lo menos para sumar algo, ¿no? Para no quedar acá como...
0: En la parte del bajo allá no se sintió, ¿no? El señor bajo del coro, ¿no? ¿No cantó?
4: Muy poco.
1: Ahí del otro lado. Hoy intervino con Venancio de
4: Venancio. No quería entorpecer, por supuesto.
0: No quería opacarlo.
1: Opacarlos.
0: No, Cata, la verdad, canta espectacular. Tiene
1: una
0: gran voz.
1: Dulce.
0: Y allá tiene su guitarra, no sé, en Montevideo, no sé si la...
3: La tengo allá, 2x3 la agarro, sobre todo cuando hay que estudiar, que una vista agarra cualquier otra cosa, pero sí, de vez en cuando hay que sacarle el polvo.
1: Muy bien. A seguir entonces.
0: ¿Seguimos?
1: A
0: ver. Esta seguramente la conoce mucha gente, es anterior, seguramente haya muchas generaciones que en algún momento la hayan tenido por ahí, es un temazo de un gran artista, un gran compositor, muy querido además por quienes lo conocieron, era muy muy perfil bajo, sin embargo un genio, que es Luis Alberto Spinetta, que cuando tenía aquel conjunto se llamaba Almendras, hizo este temazo que ha sido además interpretado por mucha gente. Así que bueno, vamos a ver qué sale.
3: Muy bien, esto es Muchacho Ojos de Papel.

0: hubo algún ahí, imponente, un tropiezo.
1: Es parte de lo rústico.
0: Es parte de lo rústico de la propuesta.
2: Está muy lindo. Está
0: no
2: muy
0: sé,
2: lindo.
0: Bueno.
2: Nadie lo notó. Nadie notó nada.
0: ¿Nadie se dio cuenta?
2: Nadie notó.
0: Esteban, ¿se dio cuenta? No.
2: Nadie notó nada.
0: No, no, no. Está muy bien, está muy bien.
2: Buenas.
0: Bueno, no, vamos hasta la última.
2: ¿Cómo no?
1: Nos despedimos,
0: con este temón.
2: Y bueno, muchas gracias porque por la verdad se tomaron el tiempo de venir hasta la radio. De esperar.
0: Veníamos del desfile.
2: Sí, estaba, pero
1: venimos
2: usted está
1: uniformado.
2: Sí, los dos, claro. Porque sí, los dos. Ya veo, Álvaro estaba desde qué hora.
0: No, desde las 6 acá en la radio, después hicimos la parte del info, nos fuimos a las un poquito antes de las 9 a la Plaza Independencia, hicimos el acto, estuvimos un poco con la gente, el desfile. Y a su vez Cata desfiló con la gimnasia artística, con sus chiquitas de gimnasia artística.
1: Con la escuelita municipal, salió precioso.
0: La verdad que mucha gente. Mucha gente.
2: Qué bueno, qué bueno. Bueno, gracias por venir, y bueno, los esperamos.
0: Muy bien.
2: Cuando quieran.
0: Usted dice.
2: Las puertas están abiertas.
0: Podemos seguir viniendo.
1: Se animan con más ensayo. ¿Una vez a la semana a venir?
0: Poquito más frecuente, no se le ocurre.
2: Es lindo, la música va.
0: Es muy linda. Esta canción es de Rada, debe ser la más interpretada en los últimos después que se murió, porque por todo lo que dice, porque es muy actual absolutamente y la ha cantado todo el mundo. Creo que la cantaron también al momento de despedirlo.
2: Claro, sí,
0: claro, ¿no? Fue la canción que cantaron, ¿no?
2: Empezó a sonar en ese momento, ¿no? También cuando lo estaban despidiendo.
0: Y es como
1: Drexler después también.
0: Sí,
1: en
0: también.
1: Argentina también la han interpretado. Tiene como una letra, si bien tiene sus años, que es muy de ahora. Describe mucho lo que está pasando ahora. Así que bueno, elegimos traerlo porque nos parece un temazo.
0: Y además con muchas preguntas que son las mismas que nos estamos haciendo ahora, hoy en día en la actualidad. Y está buenísimo. Esta viene con menos ensayo que las anteriores. La sacamos medio de ahí. Porque queríamos traer algo un poquito más movido y además que tuviera un poco también el mensaje. Pueden bailar y cantar, sobre todo así tapamos los baches que haya.
1: ¿Quién va a cantar? A ver si allá, también el murguero se copa.
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0: pero así nomás nos saca el aire, sin avisar.
1: Yo los escucho previamente. Cuando dice vamos, vamos.
0: ¿Mira? ¿Qué tal? Bueno, seguimos. Hay muchos regalos por acá. Estamos viendo la camiseta de Uruguay, de la selección uruguaya original, Andrea.
2: Sí, recién estábamos mirándola porque es el obsequio de Calodis, que Calodis nos dejó hace unos días este lindísimo premio. Es original, la camiseta de la selección uruguaya, la original, talle S.
0: Talle S. Sí. Bueno, vamos a pensar, Analía, usted que es la productora de... Ahí tiene el micrófono. Porque tenemos a Analía acá, la productora, la directora de nuestra radio. De
2: producción.
3: Buenas tardes para todos, buenas tardes para toda la gran audiencia de Radio City.
0: ¿No habló nada?
2: No, hoy no vino.
0: Ahora, a partir de ahora, no se va de acá, no se mueve.
3: Buenas tardes. Bueno. Buenas tardes para todos. Estaba hablando con Andrea recién de la cantidad de mensajes que estamos recibiendo, que es impresionante. Y nos pasa todos los años que el día del cumpleaños es cuando la gente, los oyentes, se hacen visibles a través de los mensajes. Y realmente eso, como parte de esta radio, obviamente, te dan fuerzas para seguir. Planificando cada producto que sale al aire por Radio City, porque realmente, bueno, es sin lugar a dudas la FM líder de la región, y bueno, cada vez que ves la gente a través de los mensajes, lo reafirmamos. Entonces, bueno, feliz de estar aquí.
2: Bueno, eso que dice Analía, lo comprobamos, ¿no? Todos los años. Lo bueno de saber que están, ¿no?, del otro lado, más allá de que uno sabe que
0: el
2: trabajo lo hace y que del otro lado hay quienes están siempre dando alguna señal, pero estos días son especiales.
0: Son especiales y se llena de mensajitos. Sabemos que están del otro lado, pero cuando llegan esos mensajes es cuando vos decís, bueno, están en serio, ¿no? Lo ves en el

0: Considerando con los mejores locutores.
1: Pasan los años y sigue, y sigue siendo líder. Bueno, tenemos muchos premios. Mariana, ¿hacemos un repaso, te parece, de la lista que tenemos?
0: Bueno, vamos a tener... Después seguimos reiterando igual. Entradas para Coti. Coti que estuvo en vivo con nosotros. Le hicimos una nota.
2: Poné algún temita de Coti, Esteban, que me encanta a mí. Todo, en realidad todos los temas.
0: Todos los temas de Coti son, bueno, son lindos. Lo tuvimos en vivo, les estaba diciendo, en vivo una nota, ya comentándonos qué se venía para el 16 de octubre, que se presenta aquí en el Teatro Español. Y bueno, vamos a traer entraditas para ustedes, también regalos de papelería colores, empanadas caseritas, qué rico. Bien, de Ceci, ¿no?
1: De Ceci. Sí.
0: Qué rico. Ya se siente el olorcito de las empanadas. También vamos a tener regalos de Prolimpio. Bueno, la camiseta original de Uruguay, de Calois. También vales de Don Pico. $95 de Tuto Pisa. Qué genios. 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También bolso de Trotamundos. 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Remeras O'Neill de Tokio, que está en 18 de julio y Pensa. Lunch para 8 personas de Duranito Service, un lunch. Helados de Grido. También entradas para Movie Club, más pop de regalo. Portas celulares de La Not. Vales de descuento para viajes de Mateo Moreira. También pack de productos Ornex. Bueno, muchos, muchos regalitos. Como siempre, los tenemos acostumbrados cada año, cada cumpleaños. Tiramos la casa por la ventana. También música en vivo. Tenemos de todo hoy.
1: Sí, porque tenemos invitados que van a seguir llegando en un rato más.
0: ¿Quiénes vamos a tener?
1: Y bueno, Martín Ortiz de La Tadei, de banda La Tadei, que es una banda de Durazno que tiene muchísimos años ya.
3: Qué banda.
1: Sí, Martín va a andar por acá también, seguramente con la guitarra, y va a cantarse a Lagunas. Sí. Tenemos también a Mauri Lema.
0: Bien.
1: Que Mauri va a estar por acá. La Desafinada. Murga La Desafinada, que más o menos ahí a las 19, más o menos ya más al cierre, van a estar, no todos los integrantes, lógicamente, sí, porque no caben acá en los estudios, pero sí van a venir varios para cantar. Y también tenemos a
0: Wendy Romero. La verdad que artistas de la hostia, como se dice por ahí, de la
1: hostia. Bueno, todos esos artistas de la hostia, como dice usted, van a estar acá.
0: Así que bueno, divertido, divertido, sí. Este cumpleaños número 27.
1: Muy musical.
0: Muy musical.
1: Y por lo que más o menos entendemos, la audiencia está disfrutando de esta propuesta. Le gusta a la gente, porque aparte cantan muy bien.
0: Cantan muy bien, claro que sí. Entonces, bueno, Wendy Romero, que ha estado en el festival liderando ahí, medio... Tuvo un premio ella de revelación.
2: Sí. Estuvo en Cosquín también.
0: En Cosquín, claro, bueno.
2: Claro. Está despegada Wendy
0: Romero. Está despegadísima.
1: Sí. Acá dice, la chica que canta muy bonito, hoy nos decía, entre mensajes que llegaron y no leímos, y con su papá acompañándola, dice, está de más, muy lindo escucharlos. Por ejemplo, acá nos decía un oyente, refiriéndose a Álvaro y a Cata, que estuvieron.
3: Cantaron preciosos. Nunca los había escuchado, a Cata tampoco. A él sí, en la banda de él sí, pero a Cata sorprendido, muy bien.
0: Muy linda voz. Preciosos. Linda, lindo. Bueno, ¿qué tenemos musicalmente? ¿Qué
3: hay por ahí? De todo, hay tanta cosa. Pero además, tantos mensajes que yo no sé si leer, porque van a decir, hay tanto mensaje para leer. Saludando, por supuesto, gente que está participando. Zuli, que está por ahí, Marcos. Tanta gente, tantos oyentes que están todos los días. Y los que aparecen también, que nos escuchan siempre, que nunca escriben, pero aparecen en estos días tan particulares, ¿no? En este día tan particular. Por ejemplo, Marco por ahí, feliz cumpleaños, sean por muchos años más. Gracias por ser la que cambia mis mañanas. Mirá lo que dice cambio, Marcos.
1: Bien. Hay un audio, por ejemplo, digo, para sacar algún audio de Adriana, si usted lo puede ver del otro lado.
3: Si me fija el mensaje estaría buenísimo. Aquí lo tengo, mira.
1: Bueno,

0: Ahí es un audio.
1: A ver, deme un segundito que ya vamos a poner a sonar ese audio que está por ahí.
2: Hola Andrea y Esteban, bueno, felices 27 años, lo estoy escuchando, mandé un mensaje temprano, no sé si lo pasaron. Bueno, la verdad que un espectáculo, Álvaro Rivas y su hija.
1: Mira,
2: qué bueno. Muchas felicidades, Adriana.
1: Bien, hay otro mensaje de audio.
3: Felicidades a toda la radio.
1: Roe, saludos. A ver si tenemos algún mensaje más de audio.
0: Ahí hay otro audio. No.
1: Marcos, sí. Acá.
4: Hola, 95.1. Feliz cumple. Nada, por muchos más. Y acá estamos escuchando. Siempre escucho, nunca escribo. Bueno, feliz cumple.
1: Arriba, Marcos. Bueno, creo que audios no tengo más, ¿eh?
0: Pero sí tenemos regalos. Vamos a hacer ahora ya, vamos a elegir, ¿le parece?
5: Elija.
0: ¿Qué regalamos ahora, Mariana?
5: Y capaz que está como para un heladito, ¿no? Sí. Mediodía, terminando de comer.
0: Ah, me parece bárbaro.
5: Un heladito tiene su lugar.
0: Bueno, tenemos helados de...
5: Helados de... Helados de Grido. Helados de Grido, con Grido disfrutamos juntos.
0: ¿Usted los promociona también? Que a mí me dan ganas de ir a Grido cada vez que yo le escucho.
5: A todos me gusta.
0: ¿En serio?
1: Usted sabe que a mí me encanta cuando...
0: Yo voy a Grido igual. Por Mariana voy a Grido.
1: ¡Qué rico!
5: Sí, qué rico.
0: Ay, sí,
5: rico. Me dice, quiero probar el alfajor, ese cookie and cream que los pasás diciendo.
0: Sí, claro.
5: Bueno, vaya Grido.
0: Claro, a mí me encanta cuando le escucho a Mariana y ahí digo,
1: qué
0: ay,
1: rico.
5: Qué rico. Qué rico los heladitos de Grido.
0: ¿En serio? Muchos deben ir a Grido porque usted dice que es rico. Bueno, ¿qué regalamos?
5: Van.
0: Regalamos helados de Grido.
5: Helados de Grido.
0: Ahí está.
5: ¿Qué regalamos? ¿Le parece un pote de cuarto kilo?
0: Bien. ¿Cuarto kilo?
5: Cuarto kilo.
0: ¿De helado de Grido?
5: De helado.
0: ¿Cómo no? ¿Elijo?
5: Busco. Elija.
0: Bueno, usted me dice que...
5: ¿Cuándo
0: que
5: parar?
0: Me detenga y bueno, vamos ahí. Tenemos una lista larga, ¿eh?
5: Bueno.
0: Es una lista extensa de oyentes que han dejado sus mensajes, saludándonos, dejando sus datos.
5: ¿Ya empezó?
0: Estoy ahí, voy bajando de a poquito.
5: Bueno, pronto.
0: Cuando usted diga, yo me detengo.
5: Ya, listo.
0: ¿Sí?
5: Listo.
0: Bueno, a ver. Acá. Mi nombre es Soledad, nos decía, bueno, quisiera participar de los sorteos. Feliz cumpleaños, siempre prendidos a la radio. Una gran compañía, nos decía Soledad, 623/2. Así que ya le regalamos helado de Grido. Es un pote de cuarto.
5: Cuarto kilo de Grido, qué rico.
0: Le vamos a avisar a Soledad. Le vamos a avisar a Soledad.
5: ¿Qué terminación de cédula?
0: Sí, disculpe, ahí está escribiendo ya, qué bárbaro. 623-2.
5: Bárbaro.
0: Está escuchando, ¿cómo tiene que hacer Soledad?
5: Tiene que pasar por Grido con cédula de identidad.
0: Perfecto, ahí.
5: Exactamente.
0: Seguro nos está escuchando porque nos está respondiendo. Muchas gracias, seguimos prendidos en la radio. Soledad 623/2. Qué bueno cuando están así escuchando y enseguida nos responden. Vamos con otro. ¿Podemos regalar otro pote de cuarto kilo de helado?
5: Otro.
0: Porque tenemos varios.
5: ¿Diga?
0: Así que vamos a buscar ahí entre la lista, extensa lista de saludos de cumpleaños que tenemos y que además desde muy temprano están escribiéndonos y están
5: hora saliendo. Ideal para un postrecito.
0: Me encantó,
5: ¿no?
0: Ese regalo.
1: Estaría bueno que estén atentos ahí, que contesten rápidamente, ¿no?
0: Como Soledad, sí. Recién que enseguida nos dijo acá, muchas
1: aquí,
0: gracias.
1: Aquí, levante la manito, pic.
0: Qué bueno. Bueno,
5: pare cuando quiera.
0: Espere que voy de nuevo a mover. Bueno. Voy a mover
5: venga, nuevo.
0: El cursor acá, y usted cuando me diga, yo me detengo, cuando usted me lo diga.
5: Bueno, pronta.
0: Sí, bueno, paré acá. Romina, feliz cumpleaños Radio City, que sean por muchos años más. Quiero participar de los sorteos, decía Romina 819-5. Vamos a ver si está Romina atenta a la programación. Ya está escribiendo Romina, porque ya se ve.
5: Pero qué genio.
0: Romina, ahí anotamos a Romina, 819/5, segundo, segundo pote de helado de Grido, de cuarto litro. Qué bueno, el cuarto kilo, de helado, de Grido. Saludos para todos, dice Romina.
5: Qué
0: nos,
5: bien.
0: Nos
5: qué
0: contestó. 819/5. Muchísimas gracias.
5: Bueno, cuando quieran pueden pasar con la cédula. Ya.
0: Bien, bien. Me gustaría regalar algo más, ya que está tan activa la audiencia.
5: La egoísta es buenísima.
0: ¿Sabe qué tenemos para regalar? Tenemos dos entradas dobles de Moviclub Cine Durazno.
5: Bien.
0: Son dos, o sea, cada persona que gana dos invitaciones más el pop.
5: Ah, qué bien.
0: Que está bárbaro. Está buenísimo. Así que si le parece, vamos por eso ahora.
5: Vamos por eso.
0: Vamos por esos obsequios y regalamos dos entradas. Y no son individuales, son dobles, o sea, cada ganador tiene dos invitaciones más el pop. Entonces lo hacemos de la misma manera. Vamos moviendo el cursor hasta que usted considere y paramos. Y bueno, y ahí vemos quién se queda con
5: pare
0: esto.
5: Pare cuando quiera.
0: A ver acá. Bueno, acá paré, a ver. Bueno, buenas, nos decía, muchas felicidades en este nuevo aniversario. Vamos por más. Soy María. María, a ver si María está del otro lado. María 451-6. María 451-6. Participo por los sorteos. Nos decía ya hace un rato atrás, a las 11:38, llegó este mensaje. María 451-6. Si nos responde, se queda con el premio, que es una entrada doble para el cine más el pop. Si nos responde, si no...
5: Sí, tienen que responder todos,
0: sí,
5: ¿no?
0: Está sí, bien. Porque en realidad son muchas las personas que están participando. Si no, pasamos a otro, ¿sí? Vamos a otro. No nos responde.
5: Bueno, busquemos otro.
0: Buscamos, usted dirá, y yo me detengo hasta que nos respondan.
5: Listo.
0: A ver acá. No, justo no nos dejó esta persona. Nos decía buenos días, trabajando, escuchando buena música, pero no nos dejó ningún dato. A ver, seguimos. A ver,
5: pronto.
0: Acá, buenos días, gente en sintonía. ¿Podrían pasar algo de La Vela? Álvaro, 797/7. Álvaro, 797/7. Si Álvaro nos responde, se queda con el obsequio, que es una entrada para doble, entrada doble para el cine más el pop. Álvaro 797/7 nos está ya nos está respondiendo. Así que Mariana, Álvaro 797/7, ¿ya está? Sí, bueno, Álvaro creo que nos está respondiendo en este momento, el ganador de una entrada invitación doble con pop. Está bueno.
5: Muy bueno.
0: Para este próximo fin de semana, hoy es lunes, así que bueno, en unos días más tendremos la programación del fin de semana del cine. A ver qué nos escribe Álvaro. 797/7. Vamos a esperar que nos está escribiendo. Estoy escuchando, gracias, acá en el trabajo, gracias, que sigan festejando con buena música, nos dice Álvaro, que quedó contento con su premio. Buenísimo, estos son premios que estamos regalando a ustedes que están participando. Así que vamos con una segunda entrada doble. Vamos a buscar, a ver, estoy en la lista.
5: Tengo que aclarar algo, Andrea.
0: Sí.
5: Lo de Grido tienen que pasar por la radio.
0: Ah, bueno.
5: ¿No? Le hacemos un valecito. Así que bueno, tienen que pasar por acá y después ir a Grido.
0: Perfecto. Primero por acá, entonces. Bien. Vamos con la segunda entrada doble para el cine con el pop incluido. Muy buen premio, muy buen premio. A ver si estamos en condiciones, usted ya. Cuando
5: listo.
0: Yo me detenga, me detengo.
5: Listo.
0: Bueno. No nos dejó el saludo solamente. Sigo buscando a ver si seguimos acá en la lista y usted me dice que me detenga.
5: Pronto.
0: A ver. Mónica 630/2. A ver si Mónica está atenta al otro lado. Es una entrada, una invitación doble para Movie Club Cine, más el pop, incluido el pop. Invitación para dos personas. Mónica 630/2. Si Mónica nos responde, se queda con el obsequio, que son las entradas dobles. para este próximo fin de semana en Moviclub Cine Durazno. Aguardamos unos segundos. Mónica 630/2, a ver si nos responde Moni. No nos está respondiendo. Así que buscamos a alguien más. Buscamos. Esperamos a ver si. No, Mónica no nos respondió. Así que usted dirá. A ver, vamos a ir con la lista acá. Bien, a ver. Paula 771-0. Feliz cumple, que sea por muchos más, me anoto. 771/0, Paula. A ver si está Paula ahí al otro lado. A ver si nos responde Paula. Paula 771-0. Esperamos a ver si Paula nos responde a la brevedad y vamos a regalar esta entrada doble para el cine.
5: ¿Estarán sesteando?
0: Y bueno, viste que el horario ahí capaz. Estamos en las 14 horas. Bueno, vamos con alguien más. Elegimos a alguien más. A ver, usted dirá. Y elegimos por acá.
5: Listo.
0: Bueno, Romina, otra Romina. 899-3. Buenas tardes. Nos decía hace un rato, muy feliz cumpleaños. Les mandamos un beso con Olivia y queremos participar de los regalos. Romina, te ganaste una entrada doble para Moviclub Cine Durazno con el pop incluido. Muchas gracias al cine. Y sí, nos está contestando ya. Así que Romina 899-3.
5: Ah, perdón que no lo noté.
0: Ya le digo, Romina 899/3. Ganadora de la segunda invitación doble para el cine. Ahí nos estaba respondiendo, a ver qué nos dice Romina. Acá tenemos que pasar por la radio. No. Las entradas para el cine, que van a ser para el fin de semana próximo, van directo al cine. Van con el documento de identidad directo al cine. Sí, Romina 899-3. Así que es por el cine, por el cine que hay que pasar.

Buenas tardes, queridos compañeros, queridos colegas de Radio City de Durazno. Felices 27 aniversario para todos ustedes, para los oyentes de la radio, para los directores, para todos los que hacen posible la comunicación. Así que les mando un abrazote grande desde aquí, desde España. Estamos, bueno, aquí con la Fiesta Nacional de España en el día de hoy también, Día de la Hispanidad, y bueno, un abrazote grande para ustedes, para Durazno en el festejo del aniversario también. Les mando un abrazo de este lado y espero que sigan disfrutando durante todo el día esta linda programación en estos 27 años de, bueno, comunicación. Un abrazo grande y gracias por, bueno, permitirme también estar con vosotros en este día tan, tan especial.

0: Bueno, ahí teníamos la voz de Anabela Labrea, compañera también que supo estar en esos momentos en la conducción de Estación 95, estuvo, ¿no? O Quinta Avenida también estuvo. En los dos, sí, exactamente. Bueno, Anabela Labrea, que nos estaba acompañando con ese audio desde España, que nos escribe, que siempre está presente, pasándonos información y muy pendientes de lo que sucede aquí en Durazno.
1: Le mandamos un beso grande, sí, a Anabela. ¿Dónde, sí, está? ¿En qué parte de España está?
2: Alicante.
1: Alicante.
2: Ella está. Estaba en Alicante y volvió, creo, para el mismo lugar. Creo que fue así. Pero supo estar, sí, compartiendo audiencia en la mañana, en la tarde. Estuvo mucho tiempo acá.
0: Está en una radio que se llama Levante.
2: Levante.
0: En Alicante, Levante.
2: Ah, mire.
0: Sí.
2: Ella tiene su programa, ¿no?
0: Sí, sí. Los fines de semana, sábado creo que tiene un programita allá en España.
2: Bueno, Anabela Labrea, desde España, nos decía que estaban con la fiesta de España,
1: dijo. Ana, ¿usted se acuerda todos los locutores que han pasado por acá? ¿O alguno?
2: Es mucho.
3: Yo. Mucho de tiempo. Algunos.
1: De algunos. ¿Cómo, sí, cuáles? Claro. Ahora estábamos hablando, bueno, Anabela, ¿cuándo estuvo? Ahora que la escuchábamos.
3: Y sí. Matías Luján.
2: Claro.
3: Años. Le mandamos un beso grande.
1: Patricia.
3: A Pato ya la saludaron.
1: La saludamos. Sí,
2: Pato
1: ¿quién González más estuvo?
2: Estuvo Valentina en un momento. Valentina pasó un rato por acá, por la radio. Estuvo en algún festejo también, recuerdo. Sí. Era muy jovencita.
1: Ah, Valentina, sí. Rodríguez.
2: Ay, bueno, estuvo en un horario ahí, creo que comenzó.
1: ¿Cuál Valentina, perdón?
2: Valentina era su nombre. Comenzó a las 2 de la tarde, una cosa así. Comenzaba en un horario.
1: Valentina Rodríguez.
2: Sí. Valentina. Sí, Valentina. Estuvo un tiempito acá. Pasa que han pasado, sí.
1: Es muchos. Verdad.
2: Laura estuvo también. Laura Pereira supo estar en la FM también.
3: Sí, también.
2: Laura.
3: Y después, que no conducían, pero que estaban, Albano Hernández, que le mandamos un beso a Albano.
2: Albano, René
3: Reyes.
1: Sebastián Rodríguez. Sí, Matías. ¿Matías Guerrero?
3: Sí, Matías Guerrero.
1: Matías Guerrero.
3: Juan Carlos Toya. Juan Carlos Toya. Sí, años, sí, acompañando,
2: sí,
3: a Andrea.
2: Sí, sí. Más. Años. Sí, muchos años.
1: Pepe Temperán,
2: que también estuvo.
1: Pepe estuvo
3: aquí. Estuvo acá.
2: Lo que pasa es que, claro,
3: móviles.
2: Han sido muchos que han estado, entonces a uno de repente se le escapa algún nombre, ¿no?
3: Si están escuchando algunos y no lo hemos nombrado, manden mensajitos.
2: Pero sí, han sido muchos los compañeros que han pasado por acá. Abrazos para ustedes, dice Anabela.
1: Ah, un beso grande, Anabela.
3: Sí, Juan Cosa, que el otro día estuvo acá en la radio. Estuvimos acá, me decía, yo venía y era chiquito, Anabela. Y ustedes también eran chiquitos, sí, todos crecemos todos.
1: La hermana estuvo también en...
3: Todos crecemos.
1: ¿No? ¿No estuvo acá trabajando?
3: O sea, no me preguntes al aire que recuerde, Mariana, porque...
1: Diego Matonte
2: estuvo en la
0: corriente. Mucha gente, ¿eh?
2: Y Juan Cosa, claro, el otro día anduvo por acá.
3: Lo lindo que todos los que han pasado es porque se han ido a otros trabajos.
2: Sí, sí.
3: Han
1: crecido.
3: No sé si han crecido.
1: Han cambiado.
3: Han ido por el lugar donde ellos
1: Sí, porque hay gente que no ha seguido la carrera radial.
3: No, por eso, que querían otra carrera. Sí, pero lo bueno es que todos los que vienen tienen lindos recuerdos, uh-huh, y eso es lindo, y vienen a saludar. Uh-huh. Y bueno.
1: Sí. Juan Cosa, ¿qué está haciendo ahora?
3: Juan está de presidente de la Liga.
2: De la Liga. Sí,
3: eso
2: presidente.
3: Era.
2: Es verdad. Sí. Presidente de la Liga. Ahora, Juan, ¿tenía un programa acá? Porque yo no me puedo acordar. Hace unos días cuando lo veía Juan acá, me pasó. Pero, eso.
1: ¿No trabajó con usted?
3: Programa no. Estaba en...
2: Él estuvo acá con nosotros. él estaba y estaba al aire. Él estaba al aire en la FM. Él estuvo al aire.
1: ¿Al aire?
2: Tenía un espacio, algo...
1: ¿No estuvo con usted haciendo algo de deporte?
2: Bueno, puede haber sido eso.
1: Pero no, sí. Creo que al aire él no.
2: Yo lo recuerdo a Juan, que andaba por acá, pero no. Capaz que producción era más bien lo de Juan. Ay, no sé, pero yo me acuerdo de Juan Cosa.
3: Sí, no, sí.
2: Pero bueno,
3: no me acuerdo qué hacía.
0: Alguna Juan, cosa estaba, hacía.
2: Alguna cosa.
3: Bien, sí, Esteban, sí, bien.
1: Pero tiene una hermana ahí, ¿no?
2: Alguna cosa hacía.
1: Tiene una hermana, Andrea, usted que se recuerda todo.
2: No.
1: ¿No estuvo, no fue secretaria de acá ella?
3: Parecemos, no. ¿Te acordás? No, ¿te acordás? ¿Y qué hacía? No sé. O sea, estamos reinformando.
2: Qué vergüenza, qué vergüenza.
3: Por eso, prefiero que no al aire me lo preguntes.
2: Estamos, pero errándole.
1: No, vamos a preguntar al aire.
2: Pero que sí. Juan estuvo en los medios, acá estuvo, sí. De eso nos acordamos.
3: El Toyita, preguntan, claro. Era de la CITE, estuvo años hacía de operador de Andrea Ferreira, Juan Carlos Toya. Años. Sí, ¿cuántos años, Andrea?
2: Y 10, 11 sí. O 11, o más, por lo menos.
3: Sí, estuvo muchos años.
2: Sí, y acá, bueno, sí, en el caso mío, cuando arranqué, estaba René. René Reyes René. Era el operador de. Ya estaba. ¿No? Ya estaba René acá en la radio.
1: Era mi operador Mariana. Y me lo sacaron para usted.
2: Ah, qué feo eso, ¿eh?
3: Claro, porque no quería estar, ya no aguantaba más a Mariana y dijo, por favor, cámbienme de lugar y pasó para.
1: Y pasó para Andrea.
2: Era el operador tú. Tuyo, Mariana, claro, René Reyes, uh-huh. Claro, sí, sí. Y acá nos dicen eso, desearles, bueno, feliz cumpleaños, que sea por muchos más. No, pero acá nos decían si el tostador era. Sí,
3: el tostador.
2: Si era de acá.
3: Claro, era de acá, de Radio City.
2: Claro, claro. Ahí está. Y hablábamos de la Rocola de la City, uh-huh. También. De la Rocola.
1: ¿Era de acá o no? ¿Era de la EMA? ¿De la M?
3: No.
2: Sí.
3: Pero de acá también creo que había uno.
1: No sabemos nada.
3: En
1: ¿no?
3: el corte
2: pero
3: les voy a preguntar.
2: No. Pero no están mal. No están mal encaminados. No. Era por acá, cerca.
1: Cuando arrancó la. Cuando se hacían los bailes en Hechizos. Sí, eso, sí. Ellos hacían como la previa.
2: Claro.
1: De la 95.
2: Y estaban
1: en la
2: acá noche. También.
1: Y estaban arriba en Hechizos.
3: Y estuvo.
2: Claro.
3: Estuvo Caco.
2: Sí, Caco Burgos.
3: Caco Burgos.
2: Claro, también. Sí tenía su programa. Sí, sí, sí.
3: Federico Alzamendi.
2: Sí.
1: Es
3: han
1: verdad.
3: Pasado muchos.
2: Sí, Caco tenía el programa de rock.
3: Sí.
2: ¿Cuántos años tuvo un programa de rock?
1: Es verdad.
2: Caco Burgos también acá.
1: Carlitos Silva, peatonal de la música.
2: La peatonal de la música, sí. Sí, Carlitos, que supo hacer en bastante tiempo ese programa. También lo hizo Pato ese programa, la peatonal de la música, lo hizo Pato también.
1: Ah, lo hizo Pato también.
2: En un tiempo lo hizo Pato también, sí, ¿no? Sí, sí, sí. Pero sí, la verdad que muchos... compañeros que bueno que ahora no están pero que uno empieza a hacer memoria y los va recordando. Lo que pasa es que han pasado claro tantos años, son muchos, a veces se escapa algún nombre, por eso como decía Analia, si van recordando también del otro lado nos pueden hacer acuerdo. Sí.

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0: Hola Radio City, feliz, feliz cumpleaños por muchos años más, nuestra compañía de todos los días, y vamos arriba a la radio. Un beso grande.
1: 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Y para todos esos que...
2: Bueno, siguen cayendo mensajitos. Bueno, mensajitos muchos, la verdad que imponente, como, no sé si vamos a poder leer todos los mensajes, porque ya le digo que hasta las mascotas nos escuchan, hasta las mascotas acá nos envían fotitos de las mascotitas, con estos gatitos, también sintonizando la radio. Mire esta foto, Analia. Están con la radio, están cómodos, están muy cómodos.
3: Me encanta eso, que la audiencia comparta lo que está haciendo.
2: Comparte lo que está haciendo, sí, la verdad que sí. Bueno, acá están escuchando con sus mascotas, a ver Shirley, sí. Un beso grandote, también Laura aparece por acá con un corazoncito, Marta, tenemos a Claudia, Margaret, oyentes de siempre, un beso grandote. Bueno, estábamos hablando que tenemos la camiseta Uruguay. Camiseta de Uruguay original, y estábamos pensando un poquito cómo regalarla, porque un regalo muy especial y tenemos que regalarlo como se merece, ¿no? ¿Usted qué dice, Analia?
3: Sí, digo lo mismo. Aparte, es tremenda camiseta original, que todos los niños quieren tener una camiseta original de Uruguay. Y bueno, gracias a Carlos.
4: Hola, ¿qué tal? ¿Cómo te va? Yo quiero una camiseta.
3: ¿Te querés? Es talle S, Esteban.
2: A nosotros fuimos, Esteban. Nosotros fuimos. No nos entra.
3: Y bueno, pero ya está la consigna, ¿no, Mariana?
2: Ya está la consigna. Bueno, Uruguay, que va a jugar un amistoso en noviembre, todavía no está definido, pero aparentemente en noviembre volvería a jugar Uruguay en este un partido amistoso en La Coruña, ¿sí? Todavía no está, no sé, no, todavía no está definido esto, pero sería para noviembre. Vamos a verlo, Y la consigna de hoy es venir de celeste. Tiene que venir con lo que sea celeste.
3: Pará, poneme la canción de Uruguay, Esteban.
5: ¿Cómo así, no? Así. Un segundito.
3: Ahí va. Esa es la consigna. Así la gente se lo va imaginando, ¿entendés?
2: Esto no va a ser ahora igual. Va a ser más a la tarde. Pero ya les vamos diciendo para que vayan aprontándose. Todo celeste. Lo que tengan celeste. Un cartel celeste. Una remera celeste. Puede ser la celeste. Una camiseta de Uruguay también.
3: Lo que tengan de celeste.
2: Lo que tengan celeste.
3: Mira, escucha,
2: qué temón,
3: Mariana.
2: Qué temón, por favor. ¿Lo dejamos sonando mientras se va preparando la gente?
3: ¿Y esto cómo es, Mariana? ¿El primero que llegue?
2: El primero que llegue. Pero no es ahora, no vengan ahora. Nosotros vamos a decir a qué hora tienen que venir.
3: Tienen que estar prontos.
2: Tienen que estar prontos, vestiditos de celeste. Y ahí vamos a dar la hora exacta para que ustedes lleguen corriendo a Radio City a llevarse esa camiseta original de Uruguay.

0: Ahí la música de No te va a gustar, cielo de un solo color, nos hace de alguna manera participar también y darnos fuerza para, bueno, traer algo en algún momento cuando se dé el puntapié inicial para que la gente, bueno, se aproxime a la radio, pero todavía no.
1: Todavía no, todavía no, vamos a esperar un poquito más, más hacia la tardecita. Que están todos ahí expectantes. Los niños quieren llevarse esta remera. Ya han caído mensajitos. Todos quieren tener esta remera original de Uruguay en sus manos. Qué lindo. Pero tenemos más regalos. Tenemos más regalitos. ¿Qué le parece, Analia, si regalamos una remera de marca O'Neill de Tokio?
2: Me encanta, Mariana. ¿No sabés las cosas divinas que hay ahí en Tokio? 18 de julio. Casi pensa, hay cosas divinas. Y esas remeras O'Neill, no sabés lo que son.
1: Son muy lindas, sí. Bueno, tenemos una, así que ya tenemos muchos mensajes. ¿Usted me dice cuándo paro? A ver, vamos a comenzar. Mónica, le mandamos un beso grande a Mónica. Bueno, comenzamos. ¿Usted me dice?
2: Dale.
1: A ver. Voy.
2: Listo, paramos.
1: ¿Listo?
2: Paramos.
1: Por acá dice... Muchas felicidades en este nuevo aniversario. Vamos por más. María 451-6. Participo de los sorteos. China, dice por acá. María, China, a ver si estás escuchando. Te estás llevando esta remera marca O'Neill de Tokio. Y bueno, no aparece nada por acá.
2: Tiene que pasarnos cédula e ir por el local de Tokio.
1: Claro. Y contestarnos, para que se lleve el regalo, pero no está atenta María, no está atenta María la China. Bueno, ¿vamos de nuevo, Analia?
2: Vamos.
1: Dígame cuándo parar.
2: Hay que estar atentos.
1: Sí, hay que estar atentos, si no se llevan los premios. Vale, María se lo perdió por acá.
2: Listo, paramos ahí.
1: Listo. Bueno, tenemos a Rubén, Rubén 493-3, a ver, Rubén Rodríguez dice por acá, Rubén Rodríguez 493-3 es el ganador, pero creo que no está atento por haber, a ver, hola, estoy atento acá, no, Rubén no está atento, ¿están sesteando hasta ahora, che? Están de...
0: Rubén, que pasa todo el día con la radio, por el amor de Dios, Rubén.
1: Se perdió un regalo, terrible remera. Ahí está escribiendo Rubén. Grabando audio. Bueno, Rubén.
2: Apareció
1: Rubén.
2: Uno que está atento, bien Rubén, bien ahí. No sabés la remera que te acabas de ganar de Tokio. No sabés lo que es.
1: ¿Tiene que ir por Tokio o...?
2: Tiene que ir por Tokio con su cédula.
1: 493-3 Rubén.
3: No,
1: a ver, ¿qué dice?
3: Estoy con la pala, no puedo.
2: ¿Qué dice? Ah, está con la pala.
1: Está con la pala.
2: Bueno, que vaya cuando pueda. Que largue la pala y vaya cuando pueda.
0: Que no podía contestar, no podía a escribir contestar. Rápido. Largó la pala lejos, Rubén, y agarró el celular corriendo.
1: ¿Qué está haciendo Rubén?
0: Es por acá veo albañil. Un
1: video. Albañil.
2: Ah, qué lindo, Rubén. Qué bueno. Y es trabajando. Albañil. Un trabajador, qué lindo. Sí.
1: Un trabajador que, bueno, ahora un buen bañito, Rubén, y a estrenar remera.
2: ¿Pasó la cédula, Mariana?
1: Sí, Rubén 493-3.
2: 493.
1: Guión 3. Le mandamos un beso grande a Daniela, Sandra, aparece por acá Janet también, Marcos, a Romy. Bueno, siguen cayendo mensajitos, muchos mensajes. Beso grande. Y Eduardo también. Rubén, ¿qué dice Rubén? A ver, si yo... No podemos... A ver, ¿qué dice Rubén?
0: Es cortito el audio.
1: Si va a estrenar remera o no va a estrenar remera.
0: A ver, déjeme un segundito. No se escucha bien.
1: Bueno, no se escucha. Bueno, no pasa nada.
0: Pero es
1: nada.
0: Muy cortito el audio.
1: No pasa nada. Rubén, tenés que pasar por Tokio en 18 de julio, casi pensa. Ahí te vas a llevar tu remera, esta remera O'Neill divina. Así que aprovechar. 092-951-951. Se van muchos, muchos premios. Quédate atento a la City. Recordá que para llevarte los regalos, bueno, tenés que estar atento ahí. Si oís tu nombre, tenés que decirnos, acá estamos, queremos los regalos. Remera, ¿cómo tienen que hacer, Ana?
2: La remera de Uruguay, sí. Venir vestidos con todo lo que tengas celeste. Si tenés una peluca celeste, te la pones. Si tenés unos lentes de color celeste, te lo pones. Championes celestes, medias celestes, lo que vos quieras. Y cuando Mariana dé la orden de que tienen que venir a la radio, el primero que llegue o la primera que llegue vestida con todo de celeste, se lleva la remera original de Uruguay.
1: Qué divino, más música, escuchamos.

0: ¿Qué escuchamos? Cheyenne, es la voz de Cheyenne, ¿no? Bailemos otra vez.
1: Muy bien.
0: No, porque estoy chequeando acá. Estoy chequeando.
1: Muy bien.
0: Estamos chequeando la música.
2: Mariana, gracias por haberme invitado a participar de tu espacio.
0: Bueno, ¿cómo
2: me
0: no?
2: Me está como gustando esto.
0: ¿Le gusta?
2: No sé si tengo voz de FM, pero que la gente diga si me quedo o me voy.
0: Ah, a ver, pueden votar.
2: Votar. No,
0: si que voten. Si se queda o se va.
2: O me voy. Me quedo. Bueno, pero antes de que me echen.
1: El tema es que si ella se queda, usted se tiene que ir.
2: No importa.
1: O es importa, a dúo.
2: A dúo. Mariana no se va.
0: Bueno. Pero pueden votar y tienen un regalo, por lo menos lo hacemos más.
2: Ahí va.
0: Pueden votar ustedes.
2: ¿Y qué tienen que votar?
0: No sé si quieren que se vaya o se quede.
2: Ah, sí.
1: Yo le digo a la audiencia.
2: Si se queda Mariana sola, no, o si la acompaña.
0: No, diga eso que me van a bajar. Mejor eso no, eso no.
2: ¿Qué dice Esteban?
1: Que no tendría que ser un voto negativo de yo, ¿no? Porque es la que trae los premios hoy.
0: Es verdad. La que regala es ella hoy.
1: Todos los premios.
2: No, son los clientes.
0: Que sigan a Lía,
2: Esteban,
0: por acá.
2: Antes de que me echen, Esteban, si me permite, quiero hacer un saludo muy especial. ¿Viste? ¿Vos tenés alguna prima cercana, Mariana?
0: ¿Prima cercana? Sí, tengo prima cercana.
2: Bueno, ¿viste que esas primas hermanas, que son como hermanas? Sí. Realmente que quiero saludar a una prima hermana mía que nacimos casi juntas, porque nos llevamos poco tiempo y vivimos toda la vida. O sea, todo lo que me pasaba a mí de chica, ella lo pasaba conmigo. Todo lo que vivimos en la adolescencia lo vivimos juntas. Y ahora de grandes también. ¿Viste cuando vos... el camino de tu vida lo tenés siempre con una prima hermana al lado? Bueno, me encanta. La gente que tiene primas hermanas cercanas me van a entender. Yo le quiero mandar un beso enorme a mi prima Sol Andrade, que es de esas primas hermanas que yo con solo mirarnos ya sabemos lo que estamos pensando. Y que yo sé que cuando la necesite, para bien o para mal, va a estar ahí. Y ella lo mismo. Entonces, bueno, le mando un beso enorme. Sé que está escuchando, así que bueno, sabes que te adoro con toda mi alma.
0: Qué lindo. ¿La nombró, no?
2: Sí, la nombré. María Sol Andrade.
0: Ahí está. Con nombre y apellido. Bueno, le digo una cosa, que usted se queda.
2: Me quedo. No, Mariana, era un chiste.
0: Bueno, acá dice que se quede, es una genia, que sigan las dos, que acompañe, dice una genia.
2: Gracias.
0: Genia por todos lados.
2: Gracias. Me quedo contigo.
0: Sí, quédese. No sé si es verdad esto o quieren regalos.
2: Quieren regalos. Bueno, vamos a regalar. Antes de que me vaya. Regalemos.
0: Quieren más, pero no, usted se tiene que quedar toda la tarde, dice acá.
2: Sí, hoy me voy a quedar.
0: Va a quedar toda la tarde.
2: Es lo que estoy diciendo, que capaz que me entusiasmo y me paso para la FM.
0: Y claro, y no puede hacer un programita acá, porque usted anda muy bien. Era un chiste.
2: Lo mío es comercial acá. Sí.
0: Estaría bueno, chanchas los domingos.
2: Estaría bueno.
0: ¿No lo pensó?
2: Estaría bueno. ¿Vamos a regalar?
0: Sí, ¿qué quiere regalar? Hay mucho para regalar, así que elija a ver qué es lo que quiere regalar usted.
1: Mientras saludan ahí, o mientras eligen, saludar por acá a Yanina, que se comunicaba por acá. Dice, hola, feliz cumpleaños. Es la radio que me acompaña desde mi adolescencia, dice Yanina. Invítame a hacer radio, dice Yanina. Me anoto y ya anota justamente para los premios. Yanina, que estuvo acá en...
2: Yanina,
1: bueno,
2: estuvo en Radio G. Le mandamos un beso grande.
0: Yanina.
1: Es una...

0: ver, profundidad.
1: Si sale ahí de profundidad.
0: Bien, usted ahí se fue por otro lado, pero...
1: Me fui para otro lado.
0: No, no, está bien, está bien, está perfecto.
1: A ver, Selva por acá creo que tiene ganas de ir a ver a Coti. Acá dice, nada, fue un error. Selva es el primer audio que mandan, así que capaz que ella...
0: Ese es el tema que usted pidió, ¿no?
1: Me encanta Coti.
0: Coti, gran hincha de Uruguay. Es impresionante lo hincha de Uruguay que
1: es. ¿Ah, sí? Sí. Oh. Ah, no lo tenía como hincha de Uruguay.
0: Sí, porque él nació muy cerca del litoral. Uh-huh. Entonces tenía mucha relación con la gente uruguaya. Y se considera un uruguayo más. Lo he dicho en más de una entrevista.
1: Bueno, escuchamos profundidad y después escuchamos a ver qué... ¿Quién se lleva la entrada para Coti Sorokin?

0: El tema que me encanta de Coti es Días.
1: ¡Qué lindo! Coti Sorokin, profundidad, sonando en Radio City. Y por ahí estamos escuchando a Selva. Yo te digo que está lleno de mensajes de audio porque todos quieren llevarse la entrada. Ahora, tenemos unas cuantas entradas para Coti, ¿no?
2: Sí, tenemos. Tenemos unas cuantas.
1: Unas cuantas entradas, pero ahora quien se lleva va a ser Selva. Quien se lleva la entrada. No sé si dejó Selva la terminación de cédula. Dejó por ahí este...

0: Juan? A ver.
1: No, dijo no. Que le gustaba el tema Díaz.
0: No, que le gustaba el tema Díaz.
2: El teléfono precisamente.
0: Ay, ay. Ah, el teléfono también. Bueno, Selva,
2: solo el teléfono.
0: Solo el teléfono. Bueno, tenemos acá. Selva, ¿te ganaste la entrada? ¿Tienen que ir a buscarla?
2: No, te vamos a pasar a tu celular, Selva, por WhatsApp, la entrada. Todavía no la tenemos. Cuando tengamos, te la pasamos.
0: Bárbaro. Así que atenta, Selva. Te vamos a pasar la invitación entonces. Ahí ya nos dijo todo, terminación de cédula y teléfono. Así que, bueno, va invitada por Radio City. ¿Ese tema cuál es?
1: Díaz.
0: Díaz. Lo escuchamos entonces para vos, Selva.

0: Hola, mi gente amiga de Radio City FM 95.1, les habla Coti. Bueno, quiero felicitarlos, mandarles un feliz cumpleaños y además de todo, bueno, invitarlos el 16 de octubre que estaré en el Teatro Español de Durazno. Así que está toda la gente invitada, todos los oyentes. Un beso muy grande y feliz cumpleaños.
1: Ahí teníamos el saludo de Coti para nuestro cumpleaños número 27. Bueno, Coti también nos acompaña. Lo tuvimos en la radio, Coti. Lo tuvimos muy...
2: ¿Cómo le fue con la entrevista? No, discúlpeme, no lo puedo escuchar.
1: ¿No
2: pero...
1: escuchó la entrevista?
2: No, bien. Lamentablemente, discúlpeme.
1: Muy bien, comentando.
2: Qué grande Coti, ¿no? Muy sencillo es, ¿no? Muy...
1: La verdad que sí, es un buen artista. Ajá. Ex simpático. Nos comentaba, bueno, que va a recibir también el Charrúa de Oro.
2: Es verdad.
1: Después
2: es
1: de
2: verdad.
1: 3 años, ¿no? Después de 3 años va a recibir el Charrúa de Oro. La verdad que... muy bien, Coti. Bueno, con su nuevo disco. Tenemos temas de su nuevo disco,
2: hay,
1: ¿no?
2: Hay un tema nuevo. Sí, de su nuevo disco.
1: Lo veo como un poco más lento, ¿no? ¿Puede ser o no?
2: ¿Quién? ¿Coti?
1: Sí, el disco nuevo.
2: No sé, tengo este tema, a ver si le parece, lo vamos a escuchar. Se llama Coti, se llama 50 horas. Lo hace con Silvestre y la Naranja.
1: Ah, bueno, es una nueva fusión. No, el tema es 50 horas, es bastante viejito.
2: Lo hace en este
1: ahora
2: caso.
1: ¿Ahora lo hace con quién?
2: Con Silvestre y la Naranja.
1: Bueno, lo escuchamos.

0: Bueno, por acá estábamos comentando que los ganadores de Coti les va a llegar un mensajito con su entrada, ¿no?
1: El código QR con la entrada.
0: Ahí está, el código QR con la entrada. Así que estar atentos, que tuvimos anteriormente, el miércoles pasado, teníamos a Ana, que había ganado, que estuvo por aquí por la radio, y yo los mandé al teatro el día del show. Así que bueno, Ana, te va a llegar el mensajito con el QR, Ana, y también a Noemí. Ana, Noemí y a Selva, a todas les va a llegar el código QR para que vayan invitados por Radio City a ver este gran show de Coti Sorokin. Bueno, regalos, un regalo, regalazo para 8 personas.
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1: ¿Qué premios, Mariana? Y los $95.
0: Te iba a decir, $95.
1: Obsequio de Tutto Pizza, como todos los años. Todos los muchas años, gracias.
0: Todos los años Tutto Pizza está al pie del cañón regalando.
1: A Juliana y a toda la gente.
0: A Juliana, beso gigante. 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Bueno, algunos de los nuestros oficiantes son muchísimos, a Mateo Moreira también, a Ornex, ¿Ornex? Bueno, un beso grande también a la gente de Ornex, claro. Bueno, son muchos los auspiciantes que están siempre con la City. Así que bueno, un beso grande a todos y gracias por esos regalitos.
2: Lo que estaría bueno aclarar también que por más que no leamos el mensaje al aire, están todos participando, porque es tanta la cantidad de mensajes que llegan que es imposible leerlos a todos. Pero por supuesto que están participando, que se queden tranquilos que esto... Cada mensaje que llegue están participando.
0: ¿Estaban preguntando por ahí?
2: No, por las dudas, porque veo que todavía tenemos muchos mensajes para atrás de más temprano y que bueno, a veces sí es imposible leerlos a cada uno, pero por supuesto que tenemos un sistema acá que los registramos automáticamente.
0: Bueno, genial. Bueno, 092-951-951, tenemos muchísimos regalos, estate atento porque cuando regalamos, vos del otro lado tenés que contestar, acá estamos, está todo ok, así que tienen que estar atentos a toda la programación de la City. Seguimos con... esto es una bachatita, qué lindo, escuchamos.

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0: Pues se hace demorar esta chica. Yo no sé cómo así, como habla.
1: Usted le cambia el idioma.
0: ¿Es así o cómo es?
1: Eso es colombiano.
0: Ah, colombiano.
1: No, perdón. Su acento es cubano.
0: El mío es cubano.
1: Cubano, pugalo así.
0: Ah, bueno, ¿y la chica venezolana dónde está?
1: Vamos a preguntarle.
0: A ver, hola.
2: Hola, chama. Mira, tú te chama. Quedas con el idioma ese español, así, españoleta, y te queda mejor que el venezolano, ¿sabes?
0: ¿A vos te gusta más este acento? Este acento gallego.
2: Ah, me gusta.
0: Pues te puta madre este acento. Bueno, estamos acá con la jefecita.
2: Estamos con la jefecita, con el jefecito. Yo desde muy temprano lo estoy escuchando. No estoy en presencia, pero estoy de corazón porque lo he escuchado casi toda la mañana y parte de la tarde. He hecho el almuerzo, me he bañado y todo con la FMG puestita al lado.
0: Ah, sí. Muy bien. ¿Cómo estás, Erika? Para la gente que está escuchando, si recién se enganchan, estamos en los 27 años de Radio City y en este momento estamos llamando a nuestra compañera Erika Rojas, quien hace la programación de la mañana temprano aquí de la FM, y como hoy no podía estar en Durazno, queríamos llamarla para que estuviera, fuera parte también de estos festejos de la radio. ¿Cómo estás, Erika?
2: Muy bien, Analía, muchísimas gracias a ustedes, a la administración, a esa gente hermosa. Yo más temprano lo decía, saludos a esa audiencia maravillosa que siempre nos acompaña, que no falla, no tienen fallo absolutamente, allí no hay que quejarse de ellos porque están 24/7. Lo estaba diciendo más temprano que gracias a ustedes y al empeño que le pusieron a esta radio, que es Radio City, han pasado por allí generaciones tras generaciones, muchas personas, y estaba escuchando recuerdos de ustedes, y la verdad es que por allí esta cabina se ha llenado de mucha gente, muchos han crecido más en la radio, muchos hemos aprendido y estamos aprendiendo, hay gente que se ha ido a otros lugares, personas que crecen profesionalmente y van a su sitio de trabajo. Pero de todas estas, bueno, la enseñanza siempre está allí y ustedes tienen la generosidad de tener las puertas abiertas para toda la gente que ustedes saben que tienen talento y que pueden hacer y que pueden explotar su talento dentro de la radio, y eso es algo que vale muchísimo porque tienen un corazón noble a la hora de recibirlos, particularmente a mí. Yo agradezco muchísimo a la radio que me abrió sus puertas y bueno, ya son varios añitos, ¿no?, celebrando con ustedes.
0: ¿Cuántos años son, Erika?
2: Y mira, yo estaba sacando cuenta esta mañana y yo estoy confundida, porque lo que pasa es que la peatonal empezó primero y después empezó nuestras primeras horas, pero nuestras primeras horas yo creo que ya cumplió los 3 años.
0: Ah, sí, bastante.
3: Es que pasa rápido.
2: Sí. Entonces yo creo que la peatonal ya tiene los 4.
0: Así que total 4 años.
2: 4 añitos en la City, humildemente.
0: Humildemente, bueno, son muchos, ¿eh? 4 años, son muchos años.
2: Y bueno, lo más que me encanta de todo esto es que somos todos grandes, nunca agrandados, pero siempre, siempre grandes, y somos la primera radio, la radio de tu vida, la radio que nos acompaña desde siempre, desde el primer bostezo de la mañana y desde el primer rayito de sol cuando sale, está aquí la Radio City, ¿no?
0: Ahí está, sí, desde hace 27 años y por muchos 27 años más.
2: Sí, no,
3: y Erika, ajá, en realidad es la primera voz de la radio, la primera conductora de la radio que no es uruguaya.
0: Claro.
3: En estos 27 años.
0: Es verdad también.
2: ¿En serio?
3: Claro, sí.
2: Todos han sido uruguayos, todos.
3: Sí, todos duraznenses, además.
2: Además. Bueno, vino yo casita, bueno, a romper el protocolo allí de todas las cosas, porque yo embochincho a la gente también un poquito, ¿no?
3: Es verdad.
2: Sí, sí.
1: No, y la gente acompaña mucho también, ¿no? Los programas sí. Y entre semana, en nuestras primeras horas también, ¿no? Que a esa hora de la mañana también mucha gente acompaña la radio y bueno, se ha acostumbrado también a que estés al aire.
2: Sí, sí, yo esta mañana estaba viendo que yo en principio, yo no sé si en algún momento lo compartí con ustedes al aire, pero yo decía, ¿será que yo calo con la gente de acá? ¿Será que ellos me van a aprender a querer un poquito? ¿Será que me van a aceptar? Porque, viste que cuando tienes un compartir de culturas y cuando tienes una manera distinta, a veces quizás hace ruido y quizás es un poco difícil, pero siento que con la audiencia de la City es espectacular, porque yo ellos se adaptaron tanto a mí, me aceptaron tan bien y me abrieron tanto el corazón que yo me siento fascinada. Yo donde estoy, estoy tan incómoda que yo agradezco a la vida por estar en Radio City. Así que de verdad que yo les deseo muchísima salud a los jefes principalmente para que sigan manteniendo y sosteniendo la radio, y a todo el equipo de trabajo que pase por allí y que llegue, porque quizás vienen otras personas o quizás falta mucha gente por llegar. Y bueno, que sé que siempre las puertas están abiertas de la mejor manera y con las mejores de las intenciones ustedes allí, esperando que yo pueda seguir celebrando muchísimos años con ustedes también, que Dios me dé la vida y la salud para estar allí embocinchándolos a todos.
3: Tú lo has dicho, Erika, ¿qué podemos desearle a la gente y a todos nosotros quienes estamos acá? Salud, ¿no? Es lo único que podemos desearles. Pero nada, nosotros orgullosos de que formes parte de Radio City. Y como se los decimos siempre, humildemente creemos que tenemos los mejores locutores y conductores de la de dónde, Mariana, de la región,
4: del centro del país,
3: del mundo,
2: el corazoncito del mapa.
3: Exacto.
2: Ahí estamos.
3: Exactamente, somos mejores.
1: Ella le mete portugués.
4: Ah, yo también le meto portugués.
2: Ella es trilingüe. Una pequeña es trilingüe.
4: Sí, hablo 5 idiomas.
1: ¿Cómo era la radio que estaba
2: haciendo? Nosotros dos, pero bueno. Mira, yo de verdad me han alegrado hoy muchísimo. Qué lamentable que no haya podido estar, porque han tenido allí cualquier cantidad de talentos. Yo no sabía que Álvaro tenía un talento por allí guardado, que la hija cantaba tan precioso. La verdad que la he pasado lindo imaginándome y viendo además. Eso es bueno lo que están haciendo, porque uno va viendo también en las redes sociales que prestan para nosotros poder ir escuchando e ir viendo todo lo que se está desarrollando en la radio. Entonces me siento como que estoy allí un poquito.
3: Y no sabes todo lo que falta, Erika, no sabes toda la gente que falta que nos va a venir a visitar. Lo vas a poder escuchar y lo vas a poder ver, porque se va a transmitir también en directo por Radio City, por el Instagram de la radio y del Facebook, cuando vengan los cantantes que van a venir a acompañarnos en este cumpleaños número 27.
2: Yo le pregunto a usted, señora Analía, jefa nuestra, en estos 27 años, ¿cómo se siente usted en cuanto a lo que ve que ha prosperado, que ha surgido y que se ha transformado la radio? ¿Y qué aspira usted a proyección? ¿Usted se imagina que la radio tenga 50 años, por ejemplo?
3: Mira, Erika, todo eso lo voy a responder 8 menos 5 cuando nos estemos despidiendo de esta transmisión enorme y gigante que vamos a tener. Así que quédense prendidos, que ahí voy a decir todo lo que me acaba de preguntar Erika.
4: Lo voy a dejar para el final.
3: Claro, todo lo que esperamos de la radio, todo lo nuevo que se viene, lo vamos a contar, pero al finalizar la transmisión.
4: Ah, qué bueno.
2: ¡Excelente! ¡Muy bien! Entonces, bueno, esto es una nota para que nosotros nos quedemos prendidos allí, ¿no?
4: No perdamos
2: absolutamente nada.
3: Y viste los premios, faltan los $95, falta un lunch de duraznito service para 8 personas, lentes de óptica Florida, de todo, Erika, así que mira.
2: ¡Qué divino! ¿No me puedes guardar nadita por ahí, Mariana, por favor?
4: Te guardamos, mira, hay cosas riquísimas, así que
2: no, vamos a guardar
4: cositas para vos.
2: Así que las cosas ricas no, pero...
4: ¿Hay cosas ricas?
2: No, porque es que de aquí que yo llegue, mi amor, se descompone la situación.
4: No,
2: pero
4: no, te la
2: guardar la camiseta, escuché que era talla S y ese me queda a mí.
4: Ah, ¿la camiseta de Calois?
2: Obviamente.
4: Bueno, trampa no podemos hacer, así que no, esa no te la voy a prometer.
2: ¿Cómo se está portando Almeida por ahí?
4: ¿Almeida? Más o menos.
1: Excelente.
4: Más o menos Almeida se porta.
1: Al firme demostrador.
2: Bueno, de verdad que la sigan pasando lindo. Yo voy a estar de ese otro lado, observándolos a todos, porque es que yo lo superviso a las 7 de la mañana en nuestras primeras horas, mi amor.
4: Erika, te debo hacer una pregunta. ¿Qué significa ese?
2: Es un poco como dictador ahí en la radio y
1: todo lo contrario.
3: No, tenés razón, Erika. Lo afirmo.
2: ¿Verdad que sí, Analía?
3: Sí, claro.
4: Sí, me borran los temas y todo.
2: ¿Viste? Es que no me... Mira, la gente pide un tema y entonces yo lo miro, ¿verdad? Y él por el espejo me hace, si es pulgar para arriba, es que sí la va a poner. Si es pulgar para abajo, ¿por qué no?
4: Sí, si no le gustan los temas, te los borra.
2: Impresionante, Dios, que no es mentira.
4: Es verdad.
3: Ahí
4: estamos con usted.
3: En breve nos apaga los micrófonos, Erika.
2: Pero me dicen, esta señora ya hablaron mucho por hoy, chao.
4: Y nos saca el aire sin avisarnos. Ahí estamos.
2: También es verdad.
4: No,
3: Hoy, como es el único hombre que está del otro lado, se toma.
2: Bueno, le van a perdonar ciertas cosas.
4: Está perdonado.
3: Lo queremos, bueno, Esteban, lo queremos.
2: Imagínate tú todo lo que él dirá que tiene que soportar de todas las mujeres de la radio, porque es único en la FM de ese lado, y Lucas que va los domingos, pero no nos ve a todas.
3: Es verdad. Pero bueno, se ve que no pasa tan mal, porque hace años que está Esteban, ¿no? Hoy estaba contando, así que no estamos tan mal.
2: La verdad que sí, no. Pasa que es que cuando, y lo dije el año pasado y lo vuelvo a reiterar, que cuando a ti te hacen sentir en familia dentro de una institución, dentro de una empresa, obviamente que vas a querer seguir estando allí. Es como el niño, cuando tú lo tratas bien en una escuela, en una guardería, el niño quiere estar.
4: Claro.
2: Es así como nos pasa a nosotros. Es así.
3: Exactamente. A todos nos pasa lo mismo.
2: Bueno, entonces sigan disfrutando, siganla pasando lindo, sigan regalando de todo. Me guardan la camiseta de acá de Caloris, que me queda muy bien, ya me la probé, es talle S.
3: Bien. Tú que tengas lindas vacaciones, Erika, que descanses.
2: Muchísimas gracias, un beso grandote, nos vemos pronto.
4: Nos vemos, Erika, gracias.
2: Chao.
3: Bueno, Erika Rojas pasó aquí por los micrófonos de Radio City, conductora de nuestras primeras horas en la radio, y como no estaba en Durazno no pudo venir, pero bueno, le mandamos un beso enorme.
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11: 15 horas, 47 minutos.
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0: Bueno, ahora sí, presente este tema en portugués.
1: En portugués, y en portugués, coração partido.
0: Bastante bien, bastante. Partido.
1: Partido. Coração partido.
0: Essa.
1: É grupo Esmano Esmais.
0: Exato.
1: Partido.
0: Exatamente.
1: Esse é um partido muito importante, o mais grande do mundo. Cuéntame.
2: Mandre. Te iba a pedir, Mariana, sí, que nos digas para todos qué premios tenemos para todo el día. 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
1: Usted está con ganas de regalar, ¿no?
2: Sí,
1: yo digo con ganas de regalar.
2: A ver en cuál me anoto, estoy viendo yo. Entonces, ¿usted quiere ver
1: cuál se anota? 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Bueno,

0: está habilitado. Queremos saber desde cuándo nos escuchás, queremos saber la historia. Hoy queremos saber la historia de todo, ¿sí? Así como nosotros te hemos venido contando la historia de estos 27 años de Radio City, también queremos saber. ¿Está habilitado el teléfono? 436-27-95-1. Y ahí está sonando, a ver a quién tenemos al aire, en el aire. ¿Usted atiende esta llamada?
1: Bueno.
2: Sí, yo quiero que atienda la llamada.
1: ¿Me estás haciendo trabajar?
2: Hola. Yo quiero hacer trabajar, me encanta delegar.
1: Hola, hola, hola, ¿con quién estamos hablando?
3: Miriam.
1: Miriam.
3: Sí, estamos escuchando.
1: Bienvenida a la transmisión de los 27 años de Radio City.
3: Buenazo.
1: ¿Estás pasando bien?
3: Buenazo.
1: Nosotras también. ¿Se nota el aire?
3: Sí, sí.
0: ¿Se
3: sí.
0: nota que estamos divertidas?
3: Sí, sí, está no? buenísimo, estamos escuchando acá todito el día.
0: ¿Y de dónde lo estás escuchando, Miriam?
3: De acá, estamos trabajando.
0: Ah, están trabajando, ¿y se puede decir dónde están trabajando?
3: En la tienda.
0: ¿Enfrente a la radio? ¿Eh?
3: Sí.
0: Ah, ya te reconocí la voz.
1: ¿Mirá?
0: La reconocí la voz. Pero creo que te cambiaste el nombre.
3: No, me llamo Miriam.
4: No, protege la identidad, por favor.
1: Mariana, Mariana, deja que sigo yo. Deja que yo sigo. Yo sigo hablando porque la está.
3: Mi nieto quiere un regalito.
1: ¿Quién? Tu nieto quiere regalito.
3: Felipito.
1: Felipito. ¿Y dónde está Felipito?
3: También está acá con nosotros.
1: Ah, también. Bueno.
3: Estamos todos acá.
1: Queríamos preguntarte qué programa escuchás o si escuchás todo el día la radio.
0: Ah, pero ustedes son Payorfi.
3: Sí.
0: Ah, claro, la tienda Payorfi.
3: Todo el día se escucha acá.
1: ¿Sí? ¿Mirá?
3: Sí.
1: Avisale a Payorfi que cuando quiera lo anunciamos en toda la programación.
0: Ah, eso es bueno.
1: Sí. Ningún problema. Bueno,
3: Felipito me sigue una entrada para el cine, si hay.
0: Para Felipito tenemos un helado de Grido, ¿le sirve de cuarto litro?
3: Bueno, tiene que ir él.
0: No, van ustedes con la cédula de él.
3: Pata.
0: Ah.
3: A ver, la cédula, te digo la cédula de él.
0: Bueno. Dame la cédula.
3: Felipe, la cédula.
0: Dame la tuya, igual, no hay problema. Igualmente tienen que venir por la radio Levantar el Vale.
3: Está.
0: Decime, a ver.
3: A ver, Felipito, tu cédula. 598
0: 3064 306-4. Pero la voz de Felipito es bastante grande.
4: Felipote.
3: Felipito tiene 13.
1: ¿Cuántos años tiene Felipito?
3: 14 años.
1: ¿Cuánto? 48.
3: 14 añitos.
0: Ah, chiquito.
1: Bueno, no.
4: Es pues ya sabe,
1: adolescente ya.
4: Ya le está cambiando la voz.
1: Claro, sí.
0: Así que
3: puede ir ahora.
0: Sí, sí.
1: Que venga ahora.
0: Tiene que venir por la radio a levantar el vale.
1: Y decirle a Gustavo que lo estamos esperando por acá por la radio también. Que pase por acá que bueno. Queremos charlar con él.
3: Buenas.
0: Bueno, un beso grande. Gracias por llamar.
3: Gracias, gracias.
0: Bueno,
3: feliz cumpleaños.
0: Beso grande.
3: Bueno, hasta luego.
0: Chau, chau. Bueno, saludamos a Ramón, a Susana, a Luis. Dice por acá que quemamos a todos, dice Luis.
1: Que quemo, decí, María.
0: ¿Eh? Que quemo, bueno, que quemo.
1: Quemo.
0: Yo pensé que eran las chicas de acá enfrente. Por eso dije, pero me estás cambiando el nombre.
1: Claro, era otra.
0: Era otra.
1: Te confundiste de tienda.
0: Me confundí de tienda.
1: Porque escuchan en todas las tiendas. Eso es lo lindo de Radio City. Vos salís y en todos los comercios donde entrás están escuchando la FM.
0: Es verdad.
1: Porque pasamos una música, Mariana, que endulzamos los oídos de la gente.
0: La música que endulza tus oídos, Radio City.
4: Tiene que ser, Mariana, 95.1.
0: 95.1.
4: Artística española.
0: Ya la vamos a hacer, esa artística española.
1: Ya la vamos a hacer.
0: Ya la vamos a hacer.
1: A partir de las 15.
0: A partir de las 15 tendremos música española.
1: Con Mariana Álvarez.
0: Junto a Mariana Álvarez.
1: Y Esteban Almeida.
0: No, Esteban no. Conmigo no, Esteban, porque no. Nos peleamos enseguida.
1: Sí. Sí, sí, no, aparte si quieres pasar, si querés pasar un tema,
0: si quiero pasar un tema y me lo borra, no, claro. Estamos en el horno, ¿no?
1: Sí, sí.
0: Nos peleamos.
1: Poneme esa canción que dice buen compañero ahí, buenos compañeros. Hay una canción.
0: ¿Ah, sí?
1: Sí.
0: Pero sí, ya no la tenemos. ¿Viste cómo lo estamos descansando, Esteban? ¿Le gusta esa?
4: No sé, yo estoy en otra.
1: Está en otra. Está bien, él se aísla, está bien.
0: Está muy
1: bien. ¿Qué haces, Esteban?
0: Bueno, se va en un ratito. ¿A qué hora? ¿Usted qué manda?
1: Son las 4.
0: ¿A qué hora quiere que hagamos el...?
1: Yo no mando, mandás vos, Mariana.
0: ¿Eh? Yo la tengo acá, me han mandoneado toda la programación.
1: Este es tu espacio, yo estoy colada.
0: Toda la programación me está mandando.

0: Mira, los $95 los vamos a regalar a las 19 en punto. Y vamos a ver, en un ratito les vamos a pasar cuál es la consigna para ganarse los $95. Que atención, también está participando la gente de las redes. Sí. Porque está la publicación en el Instagram de la radio y en el Facebook. Y ahí la gente se está anotando. 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Vamos a poner a todos en una urna y vamos a hacer el sorteo entonces común a las 19. Bien. No hay consigna, es no solo anotarse.
1: Ah, me gusta esa. Y para nosotros vamos a tener $95.
0: Y también tenemos un lunch para 8 personas de Duraznito Service, que esto se va a sortear al finalizar la programación, a eso de las 20 horas.
1: Bárbaro.
0: Y tenemos los $95 para sortear entre todos.
1: ¿Entre todos quiénes?
0: Entre todos los que estamos aquí. Vos, Esteban y yo.
1: Yo, Esteban.
0: Estamos ahora acá, en este momento.
1: Tenemos $95, que la dirección de la radio va a estar sorteando.
2: Yo sabía que me tenía que quedar,
1: Dijo, dijo usted. Si usted se hubiese ido, me los ganaba yo.
2: Claro.
1: Ya iba a la final directo. Directamente a la final. ¿Usted pidió permiso para regalar?
0: ¿A quién?
1: Al otro director.
0: Mira, no ha nacido alguien que yo le tenga que pedir permiso.
1: Ah, no.
0: Eso lo dijo Alejandra Corsini el otro día.
2: Es excelente.
0: Lo tomo
1: prestado
0: de Ale Corsini, que dijo: no ha nacido el hombre, dijo Alejandra, que yo tenga que pedirle permiso. Y yo lo mismo.
1: Muy bien. Bueno, le vamos a creer a usted.
0: ¿Vos tenés que pedir permiso?
1: No, hace años no pido permiso. Bueno, capaz que nunca pedí permiso. No ha nacido ese hombre. Creo que le pido más permiso a mis hijos que a mi esposo. A ellos les pido permiso.
0: ¿Sí?
1: Sí, no. A ellos sé porque ellos me mandan.
0: Esteban, ¿vos pedís permiso para salir? ¿Esas locuras que haces?
2: No lo tengo a quien pedir permiso.
1: ¿Usted soltero,
2: Esteban? A mi sombra.
0: Qué triste. ¿Usted
1: soltero?
2: Feliz de la vida.
1: Feliz de la vida.
0: ¿No querés que pidamos a alguna chica que te acompañe?
2: No, estoy...
0: Mira que nosotras dos
2: excelente.
0: En una hora te conseguimos.
2: ¿Sabes con quién estoy casado?
0: ¿Con quién?
2: Con la radio. Con el trabajo.
1: Ah, ¿le gusta más el trabajo que...?
2: Por supuesto que sí.
1: ¿Que una chica?
2: Acá sí tengo que pedir permiso. La única gente que le tengo que pedir permiso.
0: Mirá. Bueno, pero está bien, está lindo también que tener un amorcito, Esteban.
2: Uno pispea.
1: Ajá, eso le iba a preguntar. ¿Usted pispea? ¿Tiene algún...?
0: Pispea. ¿Es un pispideta, Esteban?
1: ¿Se puede decir que...?
2: No, ¿cómo es eso?
1: ¿Por qué?
2: Hay que proteger la identidad.
1: Ah, claro.
2: Resorte de mi vida privada.
1: Mire que yo lo quemo en cualquier momento.
0: ¿Has escuchado eso que de pispideta? Eso es del tiempo de antes, ¿no?
2: Pispideta. ¿Qué haces, pispireta?
0: ¿Es un pispideta, Esteban?
1: ¿Qué significará?
0: Y no sé, pero medio pillo.
1: Pillo.
0: ¿Es un pillo?
1: ¿Sos pillo, Esteban? ¿Cómo te consideras vos?
2: Vamos a la música. Miranda suena a partir de este momento.
0: Manden mensaje 0929-951-951, que a ver quién conoce a Esteban de las chicas.
2: Nadie.
0: Que andan por ahí.
2: Soy muy reservado con mi vida privada.
1: Mira, está cayendo un mensaje ya.
0: Poné Miranda, Esteban, porque...
2: Tu misterioso alguien, mirá.

0: tardes, ¿cómo andan? Bueno, Bailemos y 50 horas son las canciones que me gustan de Coti. Gracias, saludos.
1: Hola, tema de Coti, Antes que mire el sol.
2: Es muy poco. Feliz cumpleaños a la City, soy Inés. Quisiera de Coti, Antes de ver el sol. El tema de Coti, quiero ganarme la entrada.
3: Oli, oli, me encantaría el tema Luz de Día.
4: Soy Claudia Pérez, la escucho siempre, siempre, y mi terminación de cédula es 235-0.
5: La canción que me gusta es Luz de Día.
6: Hola, me gustaría la entrada para mi madre. El tema es Luz de Día de Coti.
7: El tema que me agrada de Coti es Nada fue un error. Soy Janet 515-2. Deseo las entradas para su recital. El tema que me agrada de Coti es Nada.

0: Bueno, voy a saludar a Pablo por ahí, a Pato, perdón, que como siempre nos acompaña. A ver qué decía.
1: Buen día, ¿cómo anda?
0: Ajá.
1: Todo bien. Bueno, feliz cumpleaños. Recién me mandé un mensajito. ¿Sabe quién soy por la foto? Soy Pato Álvarez. Estoy en un momento cocinando, como me gusta a mí.
0: Qué bárbaro.
1: Y bueno, y que sigan por muchos más años. Un abrazo, un saludo grande para todo ahí y a la audiencia. Abrazo, que pasen bien.
0: José el Pato, que siempre nos acompaña en las mañanas y en toda la programación, por supuesto, gran cocinero él. Y bueno, participa, por supuesto, con todas las los premios que tenemos en el día de hoy. No sé si están ahí. Sí.
2: Ahí estamos. Está, estábamos chequeando, estábamos fascinadas.
0: Sí.
2: Porque usted dice que a las mujeres nos gusta limpiar, o a algunas.
0: ¿Cómo?
2: Sí, o a las mujeres. ¿O es medio machista esto?
3: Es medio machista.
2: Es medio machista. Pero o sea, tiene el olorcito limpio de la casa.
3: Pero es real. Es real igual.
2: Es machista, pero es real.
3: Y sí. Bueno. Igualmente ha cambiado, ¿no? Dicen que ahora los hombres limpian más en las casas.
0: Más yo o limpio menos. A full en la casa.
2: ¿Usted limpia? Ah, sí.
3: Porque está solo.
0: Sí, no hay otra persona
2: para limpiar. Por eso no tiene nadie.
0: No, claro. Pero me parece bárbaro. Yo me entretengo limpiando, me gusta limpiar.
2: ¿Le gusta limpiar?
0: Sí, cocinar también.
2: A mí me encanta. A mí me gusta limpiar cuando tengo ganas, obviamente, pero sí. Como me gusta tener la casa limpia, es como un placer.
3: Eso, entrar y el olorcito
2: a limpio, es placentero.
3: Yo ahora lo logré, al olorcito a limpio. ¿Sabes por qué, Mariana?
2: Me imagino, porque yo...
3: ¿También?
2: Sí, estoy intentando y creo que lo estoy logrando.
3: Yo porque uso productos de Prolimpio, entonces desde que entras a casa hasta que salís, sentís olorcito por todos lados.
2: Bueno, yo lo comprobé. Yo lo comprobé cuando entré en la casa de Analia y digo, ¿qué olorcito tan rico que es eso? Como un olor a naranja había. Y me dice, es el perfumador de naranja de Prolimpio. No, fui directo allá a comprarme todos los productos de limpieza porque son deliciosos.
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0: Es el desengrasante que viene líquido, es espectacular.
3: Pero ¿sabes
0: yo lo he probado más de una vez?
3: ¿Sabes qué, Esteban? Mariana les va a contar
0: una anécdota.
3: Una sorpresa que tenemos para toda la audiencia. Compro limpio.
0: A ver.
2: Bueno, yo me lo quiero ganar a esto.
3: Quiere todo.
2: Yo me lo quiero ganar.
3: Los 95 dólares.
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3: Vamos a pensar, en un ratito les vamos a contar cómo tienen que hacer para ganarse este kit espectacular de Prolimpio.
0: Mirá qué grande Pato por ahí, que nos manda una imagen está mirando fútbol italiano. Está escuchando la radio, es insólito.
3: ¿Qué está mirando?
0: Fútbol italiano.
3: Mirá qué bien. ¿Querés hablar en italiano, Mariana?
2: Benvenuto, buongiorno, buena sera.
0: Mirá qué bárbaro. Bueno, Pato que está mirando fútbol y con la radio prendida al mismo tiempo, qué bárbaro.
3: ¿Sabés cuánto sale, Mariana, el kit de Prolimpio que vamos a regalar en la radio?
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2: 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Sí. Te lo llevas regalado acá.
3: Exactamente. ¿Eh?
2: Te lo llevas regalado, así que aprovecha estos grandes premios que tenemos para vos en estos 27 años de Radio City, la FM líder del centro del país.

0: Hola, buen día. Feliz cumple para el Habla City. Todos los días lo escuchamos, también el horóscopo. Y por muchos años más, muchos éxitos y que se les cumplan los deseos. Anotame para algún premio, soy María 392/4. Lo estoy escuchando como todos los días.
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2: Un saludo grande para María, que se comunica con nosotros. Esteban, ¿viste que a María le gusta el horóscopo?
3: Sí.
4: Y a Esteban no le gusta.
2: No le gusta.
4: Esteban.
3: No es que no me guste.
4: Qué malo le guste.
3: No quiero quedar mal con...
4: Ya está mal, ya quedó
3: pero
4: mal.
3: Ya me la gente me conoce. Ya.
2: Sí, mirá el mensaje que te mandan, Esteban. Mirá.
3: A ver, la gente me conoce. Lele,
4: ay, ¿cuál era? Lo perdí. ¿Quién era?
2: Alguien que estaba defendiendo a Esteban, que no lo pedía.
3: Sí. ¿Sonia?
2: Que dice...
4: Sonia.
3: ¿Qué pispireto, Esteban, dice?
2: Dice que más vale solo que mejor... No, más vale no. Solo que mal acompañado.
4: Pero no era Sonia.
3: Pero Sonia dice, cuiden a esas mujeres que les gusta las tareas de la casa. Porque se han venido una generación de mujeres que solo se ocupan de TikTok.
4: Usted me tiene tan traumada, Esteban, que yo leí acá, usted me traumó. Y yo leí acá las tareas de IA.
3: Ah, vio.
4: Y yo digo, pero ¿y cómo si yo no hago tareas con IA?
3: Sí. La.
4: Bueno, estábamos pensando con Analia que ahora, como llegó Héctor, podemos empezar a pelear a los hombres.
2: Claro. A la gente le gusta, me parece, porque están diciendo.
5: No, nuevo
2: quiere
5: eso,
2: batalla. Batalla.
5: No, nuevo, sí,
2: igual. Batalla.
5: No pelea. Pero resistiremos.
4: Resisten. ¿Y por qué resisten a las peleas?
5: Porque somos de los buenos, de los de antes.
4: De los de antes.
3: Sacamos pecho peludo.
4: Son hombres pecho peludos que se aguantan.
2: Mariana.
3: Dice, disculpe, lo conocemos poco a Esteban. Sí, un poco Damián Pereira. No lo peleen a Esteban. A veces es mejor estar solo que mal acompañado. Muy buena la respuesta a la de él, dice. Muy bien, Gladys.
2: No, gracias. Pero Gladys, no estamos peleando a Esteban. Lo que queremos es conseguirle a alguien que lo acompañe.
3: Un amor.
2: Esteban, Esteban, en primavera, ¿qué decimos de la primavera? Todo florece.
6: El amor.
2: A ver, a Héctor le sale bien los pajaritos.
6: Pajaritos y las florcitas.
2: Ah, eso. Y eso está ahí con un amorcito, viste, que capaz que, por más de que tu amor sea la radio,
4: capaz que se le vas a clorosis. ¿Eso quiere decir usted?
2: No, yo no estoy diciendo eso. El amor a la radio está perfecto, pero que llegues a tu casa.
3: Qué cantidad de mensajes que llegan.
2: Te estén esperando para salir a tomar el matecito. Por el
3: tomo
2: camping.
3: Tranquilamente en mi casa. Solo.
2: No, Esteban.
3: Con
2: no,
3: la radio
2: no,
3: al lado.
2: No, Esteban, no.
3: Es espectacular.
4: ¿Usted se siente bien solo?
3: Perfecto.
4: Diego Torres. Bueno, está bien.
1: Yo.
4: Dejen a Esteban, dice, trabajar tranquilo por acá. A ver qué dice.
3: Sí.
2: ¿Cómo lo defienden?
4: ¿Tiene club de fans?
3: La audiencia de la City siempre.
4: Sí. Dejen a Esteban trabajar desde temprano. Dejen a Esteban, que trabaja desde temprano.
2: Sí, nosotras también. Nosotros
4: también. Yo de las 6 de la mañana estoy levantada. Meta laburo.
7: Sí. Dejalo solo, compañero ahí. Más mal cholo que mal acompañado.
3: Sí, Luis, pero no, ahora ya vino otra pata de la mesa.
2: Mariana, vino el director. No sé si querés pedir algo.
5: Mejor no. Pase por la oficina, Mariana.
4: No voy a empezar a pedir nada ahora. Quedó tranquila la cosa,
2: Estamos.
4: Mirá, se levanta y se va. Le falta un auricular acá.
2: 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Tu FM líder desde hace 27 años.
4: 27 años, la FM de todos.
2: Que te pasa la música que a mí me encanta, esto que endulza tus oídos.
4: ¿Te gusta esa? Sí,
2: me encanta.
4: La música que endulza tus oídos.
2: Sí, porque vos escuchás la música que te gusta, entonces, nada, te endulza.
4: Te endulza, como Patricia Sosa. Endulzame los oídos.
2: Como los helados de Grido.
4: Como los helados de Grido.
2: Como las pizzas de Tutto Pizza. Qué rico. Como las cosas que tiene Duraznito Service.
4: Como las empanaditas de Cecilia.
2: Exactamente.
4: Qué rico.
2: Tengo en el freezer ahí.
4: ¿Tiene en el freezer?
2: Sí, siempre.
4: Oh, esos son los mejores. Sí. Tener los gustitos en el freezer. Bueno, Héctor, Mario.
5: ¿Qué pasó?
4: ¿Y lo estábamos esperando?
5: Diga usted.
4: ¿Eh? No sé.
5: ¿Qué tengo que hacer?
2: A ver.
5: ¿Qué? ¿Para bueno, qué me llamaron?
4: Para pelearlo, pero ahora no me sale una pelea.
2: Nada, queríamos pelearte, pero ahora no.
5: Yo, no, yo tengo que hacer el cuento cómo entró Mariana a la radio.
4: Hoy de mañana me levanté. Excelente. Hoy de mañana.
5: ¿Quién se enoja primero?
4: Mira, hoy de mañana me levanto, pongo un pie en el piso y digo, ay, cumpleaños de la radio. Héctor va a decir tal y tal cosa.
3: Esto es como el clásico discusión de Peñarol Kirk. Y claro. Peñarol y Nacional, no. ¿Cuál es el decano?
5: Creo que las dos cosas están claras.
4: Yo tendría que llamar a esta
5: Peñarol
4: persona.
5: Peñarol es del 13 y Mariana hizo lo que hizo. Las dos cosas están claras.
4: Yo tendría que llamar a esta persona y que salga al aire y que cuente la historia.
5: No, estaría bueno eso. No se puede involucrar a terceros en un tema.
4: ¿Y si usted le involucra a esa persona?
5: No, bueno, yo nunca la nombré. Yo nunca la nombré.
4: Todos los años la nombra, mira. La audiencia debe saber. A ver, ¿de qué está hablando? Ah, tendremos que hacer esta consigna. ¿De qué está hablando Héctor? A ver si se acuerda la audiencia.
2: ¿Vos decís que la audiencia se acuerde? No
5: sé, y hace 27 años que hacemos un
4: hace 27 años que Héctor dice lo mismo.
2: Entonces, no lo hagan. No. A ver si alguien de la audiencia se acuerda.
4: Se acuerda. ¿Cómo entra la radio según Héctor?
2: Según
4: ¿cómo
2: Héctor?
4: Entra la radio según Héctor.
2: A ver si alguien se acuerda.
4: ¿Usted se acuerda, Esteban?
3: Bueno, sí.
4: Según
3: que
4: Héctor.
3: Según Héctor.
4: Sí. No lo puede decir, pero ¿se acuerda o no?
3: Sí, más o menos.
4: Ah, bueno, ahora más fuera de micrófono.
2: Esteban, ¿vos le crees a Héctor o le crees a Mariana?
3: Y por supuesto, el señor jefe. El señor director.
5: Si no, mañana no viene, Esteban.
3: Mañana estoy. Si ven que no estoy es porque no le hice caso.
4: Bueno.
2: Lo están dejando como un dictador al señor director.
5: Ah, sí.
4: Más o menos. Bueno, no se ve que la gente no se acuerda, ¿no?
2: Están pensando.
4: Estará pensando que será Masilla.
5: Dice no, después acá. Lo dejo para el final.
3: Para el final.
5: Si sí. Le gusta.
2: acá están mandando mensajes, Esteban.
5: Yo, Esteban, que es fácil de hacer enojar a las mujeres, se enojan enseguida. Son como una caldera de lata.
4: Yo no me dicen? Enojo.
3: ¿Qué dicen?
2: Están diciendo, Esteban, acá. ¿Viste cuando... Cambio de tema. Cuando estábamos buscándote pareja, para que no estés solo, acá están poniendo, aparece gente que dice, yo también estoy sola. Se ve que quieren conectar acá contigo.
5: Bueno.
2: ¿Qué hago? ¿Paso, paso el teléfono?
4: ¿Puede hacer match ahí?
5: ¿Eh?
4: ¿Se puede hacer match?
3: No es un programa de citas.
2: ¿Qué digo? ¿Que no? ¿Que no estás disponible? ¿Que estás fuera de servicio? No,
3: fuera de servicio.
5: ¿Hacemos las veces?
2: Fuera de servicio, dice Esteban.
5: Muy bien.
4: No quiere saber nada, Esteban. No. Está quemado con leche. ¿Qué le habrá pasado, no?
2: Sí, ¿qué le habrá pasado?
3: ¿Para qué?
4: ¿Qué le habrá pasado?
3: Por el amor de Dios.
2: Contanos, Esteban. Te escuchamos.
3: ¿Qué necesidad?
2: Festejando los 27 años de Radio City. Vos estás ahí del otro lado. Queremos saber de dónde nos estás escribiendo. ¿En qué barrio estás? ¿En qué local estás? ¿En qué comercio estás escuchando Radio City? Contanos.

0: Bueno, qué bueno lo que nos ponen por acá.
1: Salida del vuelo con destino.
0: Porque nos hacen un flyer de la radio, de que la radio está cumpliendo años. Qué bárbaro.
2: ¿Ah, sí? ¿Lo mandaron por mensaje?
0: Sí, aquí ¿ya? tenemos a Romina. Feliz cumpleaños 95.1 FM. Feliz cumpleaños escuchándolos desde Barrio La Peirade. Que sean por muchísimos más.
2: Eso bueno. Porque está bien, preguntamos de qué barrio nos escuchan, de qué local. Exacto. Queremos saber, queremos conocerlos un poco más.
3: A ver, ¿de dónde nos están escuchando? Estaría lindo sacarlos al aire, un poquito más de llamaditas al aire, que dice usted. ¿Tiene ganas?
2: Sí, sí.
3: ¿Eh? ¿Tiene ganas de que suene el teléfono? Bueno.
2: A ver si aparece alguien también acá.
3: A ver, que nos quiera contar de dónde nos escuchan, un poquito, o desde cuándo nos escuchan. Sí.
2: Se aparece alguien soltera para Esteban.
3: Para Esteban.
4: No lo comprometa. Esteban.
2: Bueno, hay gente que está soltera en la radio también. Bueno. Tenemos también a la secretaria que está soltera.
0: ¿Milo?
2: No para Esteban, digo por si hay alguien también que esté escuchando y...
0: ¿Ah, no?
2: No.
3: ¿Quién más está soltera?
2: No, porque ya son como primos, porque trabajan acá, ¿no?
3: Sí. ¿Quién más está soltera en la radio?
0: A ver.
2: Y Federico. ¿Quién más?
3: Federico está soltero. Ah, Federico está soltero.
2: Y bueno, la secretaria también está soltera, que bueno, pero a ver si aparece alguien. Nosotros hacemos el filtro con Mariana.
3: Ah,
2: que
3: tenemos, sí,
5: filtramos. Feliz cumple, radio, que pasen muy lindo.
2: Gracias.
5: Acá estamos en Dixie, escuchándolas.
2: Dixie.
3: Enfrente.
5: Un fuerte abrazo para todos.
2: Beso grande, les mandamos. Cada tanto están en la vereda los chicos, tomando el sol, antes de abrir. Son muy buenos trabajadores, te atienden excelente. No voy a decir más nada hasta que vengan a poner publicidad.
3: A poder poner publicidad.
2: Pero solo voy a hablar de ellos, que son excelentes trabajadores.
3: Vamos a ver. Vamos a ver si son excelentes trabajadores. Bueno, ahora les vamos a pasar la facturita con los precios.
2: Sí. A ver qué dicen. Como te decía, Esteban, nosotros con Mariana hacemos el filtro para vos y para la secretaria, la gente que se anote. Queremos ver quiénes son.
3: Si tienen que llamar, porque llaman por WhatsApp, pero no los podemos atender por WhatsApp.
0: Sí.
3: Tiene que ser al fijo 436-2795-1. Sí, recuerden llamar al fijo 436-2795-1. Y los que llamen van a tener regalos.
2: Van a tener premios.
3: Van a tener regalos. Así que a llamar, a comunicarse con nosotros.

0: Bueno, ahora sí, a ver quién tenemos al aire. Hola. A ver, hola, hola. Hola.
1: Feliz cumpleaños.
0: Hola, feliz cumpleaños. Bueno, a ver quién hay grande para poder conversar, para saber por de dónde nos escuchan. ¿Con quién hablamos por ahí esa vocecita?
1: Isabela.
0: Isabela, bueno, Isabela, dame con alguna personita. ¿Con quién estás? ¿Con mamá, con papá, con la tía, con la hermana? ¿Con quién?
1: Con mamá.
0: Bueno, dame con tu mamá, a ver.
2: Hola, buenas tardes, feliz cumpleaños, Radio City.
0: Hola, gracias. ¿Cómo andás? ¿Andás bien?
2: Bien, todo bien.
0: Bueno, ¿y con quién hablamos?
2: Alejandra.
0: Alejandra. Bueno, ¿desde cuándo, Ale, vos nos escuchás? ¿De dónde? ¿De qué barrio? Hoy estamos
3: chusmas.
0: Hoy queremos saber todo.
2: Hubo muchísimos años desde el... Ya hace 20 años más o menos la escuchaba desde Carlos Reyes.
0: Ah, mirá.
2: Y hoy ya.
3: Se te escucha medio entrecortado.
2: Sí, sí. Los escucho desde hace muchos años. Ajá. Cuando vivía Carlos Reyes. Ajá. Y ahora los escucho desde acá, desde Vista Linda.
0: Vista Linda. Así que 20 años.
2: Y 20 años.
0: 20 años sintonizando la radio.
2: De la adolescencia más o menos.
0: Qué lindo. ¿Y cuántos años tenés? ¿Se puede saber?
4: No se pregunta eso.
0: 34, claro.
2: No pasa nada.
4: Por ahora.
0: Sos una niña.
4: No le vas a preguntar la edad a Mariana, que...
0: Otra niña. Tengo un año más que vos, 35.
2: 35,
0: claro.
3: ¿Te gusta la música de Radio City? ¿Qué es lo que más te gusta? Contanos.
2: Sí, toda la programación en realidad. O sea, trabajo en mañana y empiezo a escuchar enseguida a mediodía, pero sí. Toda la programación, ¿verdad?
0: Toda la programación de la City. ¿Y qué música es la que más te gusta? ¿Alguna cumbia? Sí. ¿Qué es lo que más?
2: No tanto la cumbia, algún pop, algún rock. Escucho cumbia así, pero digo...
0: Más como para bailar, un bailecito.
3: Bachata.
0: Un cumpleaños, algo de eso. Ahí sí una buena cumbia.
2: Ah, va.
3: Pero para escuchar alguna bachata, eso te gusta.
2: También.
3: Bien.
0: Ahí está. Alejandra, dame tu terminación de cédula porque te llevas una agenda de papelería colores.
2: Bueno, me viene genial. 974-4.
3: ¿Qué vas a anotar en esa agenda? ¿Qué tenés pensado?
2: Sí, soy maestra, así que bajo.
3: Ah, qué bueno. El mejor premio que te puedes haber llevado, entonces.
2: Realmente.
0: Me encantó. Bueno, Ale, muchísimas gracias por estar.
3: Mariana, ¿cómo tiene que hacer para ganárselo? Tenés que venir por acá por la radio.
2: Bien, genial. Paso por ahí.
0: Bueno, bárbaro, Ale. Bueno, te mandamos un beso.
2: Gracias
3: por escucharnos.
2: Por favor, Dios bendiga.
0: Bueno, así que Ale, 20 años sintonizando la radio, creció con nosotros desde los 14 añitos. La verdad,
3: viste, ¿no?
0: Y así tenemos muchos oyentes que han crecido con la City.
3: Y qué casualidad que siendo maestra se lleva la agenda de regalo y la agenda de papelería colores.
0: No, tremendos regalos.

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0: Bueno, por acá saludos, dice, muy feliz cumple la radio más linda de Durazno, la que nos acompaña siempre en cada paseo por muchos años más. Saludos para todos, de Nicolás, Lucía y Máximo. Tocayo de Andrea, dice.
1: Bueno, qué buen tema pusiste, Esteban, qué buen tema.
0: Tiene unos cuantos añitos, pero sigue vigente. ¿Cómo se bailó en el Parque Las Panillas este tema?
1: Muy buen tema.
2: La gota fría.
0: Exactamente.
2: Muy bien. Buena música, buena música.
1: Muy buena música.
2: Muy buena música. A ver qué tenemos. Ah, pensé que teníamos visita.
1: Tenemos visita.
2: ¿Tenemos visitas?
1: Vamos a recibir. La gente pasa y saluda.
2: Va llegando gente al baile, como
1: vamos
2: dicen.
1: Vamos a recibir a la presidenta de la Asociación de Prensa de Durazno.
2: ¿Tiró?
1: Viene a visitarnos la señora Mariela Artigas.
2: A ver, Mariela,
1: vamos a pasarle el micrófono.
3: Bueno, buenas tardes, ¿cómo están? Que lo cumpla feliz, que lo cumpla feliz.
1: ¿Cómo estás, Mariela?
3: Qué lindo. Bien, bien, gracias a Dios. Bueno, nos arrimamos a saludarlos porque este 12 de octubre tiene tanto para conmemorar, ¿no? Así que, bueno, es un placer saber que la emisora más escuchada de Durazno está cumpliendo años. Y bueno, quisimos estar.
1: Muy bien, muchas gracias, Mariela. Sabemos que estás siempre, por más de que no vengas al estudio, sabemos que estás pendiente de todo lo que se
3: de
1: hace.
3: De todos,
1: es
3: y
1: verdad,
3: de las dos radios.
1: Es verdad, sí, sí. Y bueno, te agradecemos muchísimo. Además, bueno, por lo profesional que sos, ¿no? Por supuesto.
3: Gracias. Igualmente, porque siempre digo que es un grupo humano que en algún momento en AM960 supe integrar y los códigos que hay, ¿no? Que hoy en día son tan difíciles de encontrar, están como en peligro de extinción, acá los hay, y es bueno también poder trabajar, ¿verdad? Y sentirse tan cómodo. Y Marianita divina, Mariana la tarde, Andreita
1: a la mañana,
3: con el con galán, ¿cómo me dijeron un día?
1: Galán.
3: El galán, bueno, de galán. La voz seductora.
1: Estamos buscándole novia.
0: El rompecorazón.
1: Si conoces a alguien.
3: Ay, no pierdan tiempo.
0: El rompecorazón. No pierdan tiempo. Mire quién lo dice.
3: Un día hace una promo tiempo, y me dicen, ay, por Dios, ¿quién es ese galán de la voz seductora?
1: ¿No le dijiste Héctor? Le dijiste
3: mi compañero, Esteban Almeida.
4: Iba a ser un chiste, pero no puedo hacer el aire, Esteban. No.
3: Pero ese tema del buscar es medio difícil. ¿Qué dice usted, Marianita?
2: Es complicado.
3: Es complicado reunir las condiciones.
2: Claro, reunir. Y más cuando uno ya está más grandecito, que te pones un poco mañoso. Viste que uno queda con mañas.
3: No se cocina en el primer hervor. Tenés que echarle bastante limón y
1: a
3: todo
1: Esteban.
3: Eso, claro. Viste que, ¿cómo se dice? No.
0: Toda la razón, me conoce muy bien, María.
3: El hombre va hacia los 50. Entonces... claro,
1: ¿cómo? Sí, como... que vas a que tenés como 50 años.
0: No, tampoco.
4: Va camino a los 50, es como Cacho Castaño.
3: Claro,
4: camino.
3: Va
4: camino a los 50.
3: Quiere decir,
4: punto y coma de la vida.
3: Seguro. Pero bueno, está, si hay que buscarle, le buscamos. Habría que hacer un casting y ver las condiciones, ¿no? Bueno, ¿y cómo están viviendo el cumpleaños?
1: Bien, contentos, sí. Mariela, la verdad que contentos y agradecidos, sí. Como decimos a cada año que pasa con Radio City. Que hoy yo lo dije más temprano, que lo que nos pasa el día del cumpleaños es que la cantidad de mensajes que llegan, que no nos da el tiempo ni de leerlos, es cuando te das cuenta de la gente que está del otro lado.
3: Mide, claro.
1: Que no escriben todos los días, sí. Pero el día del cumpleaños se hacen visibles los oyentes. Entonces, hoy decía temprano, te da como es como un baño de energía nuevo para seguir, sí. Para seguir por este camino de la comunicación y de la música aquí en Radio City. Y bueno, nada, agradecidos y por supuesto contentos, ¿no? Porque
3: yo soy una convencida de que nosotros acá no tenemos quien mida el rating ni cómo ni cuál es el más escuchado o no, o si lo hay, uno no lo tiene tan en cuenta. A mí me parece que el medidor es la gente. Y la gente que te encuentra en el súper y te da un beso, y el que va en moto y te pega el grito, y vos por ahí te pones a sacar cálculo, ¿quién era? A ver, no importa quién era, es un duraznense que te conoce, o a veces se dan vuelta y te dicen, ay, yo conozco esa voz. Y qué lindo que es eso, ¿no? Ese es el mimo al alma, y ese es un poco la devolución para los comunicadores, el estar detrás, claro, el que está frente a una pantalla obviamente es visible, pero el que está detrás de un micrófono, la gente asocia con la voz. Yo creo, soy una convencida de que la radio es el medio por excelencia, porque es el que llega allá adentro, donde no llega de repente la señal para ver televisión o algo, y estamos ahí en el interior profundo, en el medio de la nada, hoy que todo el mundo se comunica por un celular. Es maravillosa la magia de la comunicación radial.
1: Es cierto, Mariela, porque vemos, es tanto lo que nos bombardean con imágenes en todos lados, ya desde el celular, que uno va perdiendo lo que ve, ya no, ni te acordás de lo que viste hace dos minutos, porque es tanto lo que te va pasando, claro. Que sin embargo con la radio es diferente, porque vos estás escuchando.
3: Totalmente.
1: Y tenés que prestar atención, quieras o no estás prestando atención, porque el oído está siempre activo.
2: No, y a pesar que tenemos las redes sociales ahora, que nos podemos conocer un poquito más, igual sigue como vigente, porque parecía que se iba a perder eso, la magia de la radio, como se dice, pero la magia de la radio sigue intacta, siempre estamos ahí. Y hoy no sé quién era que nos decía que había gente que no nos conocía. Y yo, ¿cómo puede ser que no nos conozcan? No, hay gente que todavía su medio es la radio, solo la radio, así que...
1: Que no te conoce, sino claro, la cara.
2: Claro, que no te conoce la cara. Sí, como antes, que antes no sabía quién estaba atrás del micrófono. Ahora ya es más fácil, entras a la red, ya sabes más o menos. Pero hay gente que no, que todavía sigue la magia de la radio, y que eso es espectacular.
1: Es cierto, no se va a perder nunca, porque creo que Héctor lo dijo hoy más temprano. Lo que tiene la radio es que no precisás... no precisas internet, no precisas estar conectado a nada, claro. No precisas electricidad. Una radio pequeña la puedes llevar a todos lados, estés donde estés. Entonces, por eso la radio.
3: Y es fácil de manejar, porque a veces a las personas mayores o con algún problema de salud, que tenga algún impedimento para manejar otro tipo de como puede ser un celular, la radio es fácil de manejar. La perillita la prendés, la apagás y cambiás de estación, como se dice. Y ahí ya está. Hola, Andreita.
1: Volvió Andrea, Andrea. Sí.
3: Entonces, tiene todo reunido para ser el medio por excelencia, ¿no? Por eso yo digo, hoy en día llegamos al interior profundo, a la gente que anda laburando en el campo, solos, gente que vive sola durante todo un mes y que vos le llegás todos los días y le contás esa realidad, tanto de Durazno como del mundo. Sos una gran compañía, ¿no?
1: Es cierto, y nada como escuchar, como acostarte, por ejemplo, y escuchar la radio, que uno está, que baja las persianas, como quien dice, que cerrás los ojos y te quedas escuchando a la persona que te está hablando, que te está contando una historia a través de la radio. Esa magia, por eso no se va a perder nunca.
3: Bueno, vio, acá hay un reclamo.
1: ¿Qué dijo?
3: El director de la radio está diciendo que él está escuchando la radio y usted se la paga.
1: Bueno, porque a la 1 de la mañana yo ya quiero dormir y él sigue, él está dormido.
3: ¿Y
1: pero
3: no tiene auriculares?
1: No, por supuesto que no.
2: Y lo peor de todo es que le apagás la radio y se despierta.
1: Claro.
2: Pero no rompa, vaya a dormir.
1: No me hagas retarte acá en público.
3: Es como el que está mirando, una película. Y por ahí le apagás y dice, pero si yo estaba mirando, ¿y cómo va? Bueno, yo soy una, ¿no? ¿Y en qué momento iba? No, si habían ido en el coche o lo que sea, mentira, estaba durmiendo hacía media hora. Pero, hola Andreita.
5: Hola.
3: La voz dulce de la mañana. Qué placer.
1: Esto es radio en vivo, la gente se saluda en vivo. Esteban, vos estás ahí todavía, ¿no?
0: Estoy aquí, nos divide un globo.
1: Si no te veo.
0: Aquí estamos.
1: Bueno, María, gracias por haber compartido este ratito con nosotras. Un placer que hayas venido por acá.
3: Bueno, para mí es el placer de acompañarlas y de estar unidos. La idea de la asociación, hablando ahora
1: como presidenta,
3: la idea de la asociación, el sueño de la asociación que compartimos con Esteban, porque él es el tesorero, y Carolina la secretaria, y tenemos obviamente toda la directiva, pero como en todas las comisiones trabajamos dos o tres, abreviado como le digo yo. El sueño es tener a todos los comunicadores juntos, unidos en la, no somos gremio, hay que ver la diferencia. La Asociación Duranense de Prensa tiene personería, tiene estatuto, pero no es gremio, ¿no? Que ahí hay una diferencia, porque la gente a veces dispara todo este tipo de asociaciones porque lo ve como gremio y con todas sus cosas, ¿no? Entonces nosotros lo que queremos es que todos estén unidos. que tener en algún momento, como nos pasa cuando hacemos los reconocimientos una vez al año, que estén todos los comunicadores. Qué placer. De todas las radios, de todos lados, como estuvo este año todo el interior, ellos estaban felices de que se les había reconocido. Y con tan poco hacemos tanto. Que bueno, ese es el cometido. Nos queda un año por delante de trabajo y queremos tenerlos a todos. Así que la invitación está siempre presente y es un placer compartir con ustedes.
1: Gracias, Mariela, y gracias, Carolina, también.

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1: Bueno, y seguimos festejando estos 27 años de Radio City, tirando la casa por la ventana. La radio está lleno de gente. Qué lindo, qué alegría nos da ver tanto movimiento, tanta gente que nos viene a saludar. La verdad que es muy grato, muy grato.
2: Sí, una tarde espectacular aquí en la radio. Ya hemos regalado muchísima cosa, Mariana, y quedan muchas cosas más por regalar. No se pueden mover del dial porque la verdad vamos a estar hasta las 20 horas compartiendo con todos ustedes la mejor música, los mejores premios
1: y dando la casa por la ventana.
2: Y muchas anécdotas, como por ejemplo, cómo fue que ingresó Mariana en la radio, que en un ratito Héctor va a venir a contarlo.
1: Eso estábamos preguntando, a ver si alguien se acuerda en realidad cómo, según Héctor, porque según según yo no es así, según Héctor, cómo yo ingresé a la radio. Capaz que alguien se acuerda por ahí, y el que se acuerde que de esta anécdota, que lo diga y se vaya en un premio, un regalazo. Tenemos a Mateo Moreira. Hola, Mateo, ¿cómo estás?
3: Buenas tardes para todos. Muy feliz cumpleaños.
1: Bueno, muchísimas gracias. ¿Cómo
3: ha pasado?
1: Muy bien.
3: Increíble movimiento en la radio, lo estaba escuchando, increíble, increíble, muy... Muy acertado todo, la verdad muy contento de pertenecer a esta familia de Radio City, muchas gracias a todos.
1: Bueno, muchas gracias a vos por confiar también en nuestro espacio, por confiar en la City, que obviamente ya que viene a auspiciar acá, es garantido de que su publicidad es escuchada.
3: La radio más popular de la región.
1: Es una garantía, es una garantía.
3: La radio más popular de la región, bien llamada. Así que bueno, muy contento, muy contento de formar parte, de ser parte de ustedes.
1: Bueno, y van a sonar las alarmas.
3: En dos minutitos nada más, en mi cuenta de Instagram, @mateodeviaje, van a empezar a sonar las alarmas. Tenemos 95 sobres el día de hoy para estar regalando personalmente aquí en Radio City. Los sobres de hoy van a estar...

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1: Qué lindo, Mateo.
0: Una movida que está haciendo furor.
1: Imponente la movida.
0: En redes sociales es tremendo, en la calle, bueno, conocidos me dicen, ¿dónde dejaste sobre? ¿Dónde lo vas a dejar mañana, pasado? Bueno, siempre es una... Es una expectativa que se está formando, que está bueno esto, este alcance de las redes sociales, ¿verdad?
1: Imponente. Bueno, el otro día que estuviste por aquí por la radio, bueno, te fuiste, bueno, cayó gente mientras hiciste sonar las alarmas, pero después durante toda la tarde venía gente, fue imponente.
0: Me gusta que hay muchas familias que se suman con sus hijos, que salen de la escuela y bueno, vamos a buscar sobre Mateo, o bueno, tal, aquí pasó en la radio que venían los chicos, sobre todo, a buscarlos. Eso está buenísimo porque, bueno, abarca todas las generaciones, ¿verdad? Uh-huh. Eso es lo que me gusta y siempre están contacto con la gente, sobre todo para viajar, es lo mejor que me puede pasar también a mí como coordinador y asesor de viajes.
1: Bueno, me encanta. Bueno, haga sonar las alarmas, que ya ahora comenzamos.
0: Ya sonan las alarmas en cuenta de Instagram, así que estén atentos y pasen por las oficinas de la radio a buscarlas.
1: @mateoviaje,
0: mi cuenta de Instagram, Mateo con doble T, y ahí nos vamos a enterar de todos los viajes futuros que se vienen pronto.
1: Bárbaro. Bueno, suenan las alarmas en Radio City. Pausa y en minutitos volvemos con ustedes.
2: Tenemos música en vivo. 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

0: Muy bien, bueno, estamos.
1: Buenas tardes.
0: Estamos en vivo con Martín Ortiz de la Tadei.
1: Bueno, qué gusto. Feliz cumple a la radio. Siempre es un placer venir y ser bien recibido acá con ustedes. Y cuando me hiciste llegar la invitación, no lo dudé porque siempre nos apoyan y difunden nuestra música, así que agradecido siempre.
0: Sí, es la idea.
1: Nuestra,
0: la idea.
1: Como de otros artistas de la ciudad también, que eso está es.
0: Sí, sí.
1: Para un
0: sí.
1: artista es fundamental que su obra sea difundida, ¿verdad?
0: Sí, porque hoy lo decía Venancio, por ejemplo, que bueno, que escuchar un tema de ustedes en la radio para ustedes es muy importante.
1: Sí, obvio que sí. Es un mimo.
0: Así que bueno, estamos con vos ahora y te preguntábamos, ¿cuántos años de la Tadei, banda, la Tadei?
1: 17 años ininterrumpidos. Somos con otra banda, con los amigos de Puntano, creo que la banda más longeva de la ciudad, sí.
0: Sí,
1: con
0: sí.
1: años interrumpidos, ¿verdad? Si bien este año estuvimos un par de meses medios de descanso, que teníamos que habernos puesto a grabar este año, pero por cosas de trabajo y demás, no vivimos solamente de la música, ¿verdad?
0: Claro, vivimos, claro.
1: Tenemos
0: claro.
1: otras actividades, y bueno, ese no se pudo, pero el año que viene vamos a estar retomando el futuro disco que tenemos todo preparado ya para hacerlo.
2: ¿Cuántos? ¿Cómo estás? Antes que nada, yo digo, bueno, no voy a hablar porque ahora vamos a acomodarlo de nuevo al micrófono. Bueno, ¿cuántos discos ya tiene la Tadei?
1: Tenemos 3 discos de estudio y un EP de 4 temas.
0: Qué guay.
1: Que fue lo que salió hace 2 años.
2: Ahí está. Bueno, y han estado en todos los escenarios. Aquí en Durazno creo que han pisado todos.
1: Sí,
2: obvio. Queda
1: no,
2: uno
1: no,
2: por...
1: no hemos tocado nunca en el Teatro Español, por ejemplo.
2: ¿Ah, nunca tocado en el Teatro Español?
1: No nos... tuvimos una presentación hace, a ver, con los 15 años de la banda, y nos propusieron para hacerlo en el... Pero no la jugábamos porque era mucho, hay que arrimar mucha gente.
0: ¿Ah,
1: y,
0: sí?
1: Y bueno. No nos...
2: No se animaron.
1: No nos atrevimos.
2: A dar ese pasito. Claro. Bueno, ahí,
1: pero va paso a paso.
2: Eso te iba a decir. Habrá que animarse y bueno, y entre todos, bueno, difundir.
0: Y difundir eso también. Van varias bandas que se junten,
1: sí, también,
0: ¿no?
1: Sí.
0: Ahí en el, digo, el Teatro Español abre las puertas para muchos artistas. Capaz que una de esas que se junten algunas bandas para estar, ¿no?
2: Claro, porque le cobran el espacio, ¿no? O ¿por qué no se animaron?
1: En ese momento no nos cobraban el espacio, si bien después era un trueque después uh-huh. por una atracción, pero no nos atrevimos a hacerlo. Pero ahora no sé cómo lo están manejando, te soy sincero, pero me imagino que debe tener un costo de arrendamiento de la sala.
0: Uh-huh.
1: Lo que tiene es una terrible sala y ya está con el sonido incluido.
0: Claro.
1: También, que bueno. En otros teatros donde hicimos pequeño teatro nosotros, por ejemplo, pero el sonido tenés que llevarlo por
0: claro.
1: separado, ¿verdad? Que los costos al final los terminás equiparando ahí.
2: Claro. Uh-huh. Bueno, hay que animarse. Desde acá nosotros los apoyamos.
0: Bueno. Y siempre,
1: cuenta.
0: ¿No? Porque la verdad que tratamos de... Sí. Cuando nos comentan alguna idea o lo que sea, los toques, siempre tratamos de darle para adelante.
1: Uh-huh. Tengo 2 fechitas después para compartir, para pasar
0: sí,
1: el chivo.
0: Sí, claro.
1: 24 de ahora de octubre en 1880.
0: Bien.
1: Vamos a hacer una velada de rock.
0: Ah,
1: ahí. Y el 15 de noviembre en la pizzería de un amigo de Conrado, en la del barrio.
0: Ajá.
1: Es la torre y la ruta.
0: Sí.
1: Ahí. Una peña afuera de la pizzería. Bueno, vamos a andar por ahí.
2: Bueno, qué lindo. Qué bueno,
1: son
2: bueno.
1: las dos fechas a futuro de la banda.
2: Buenísimo.
0: Buenísimo. Así que 24 de octubre y
1: 15 de noviembre.
0: 15 de noviembre. La Tadei. Muy bien.
2: Bueno, ¿y qué? ¿Con qué seguimos?
1: Bueno, me voy a despedir porque me imagino que ustedes tienen también más invitados y demás. Vamos a hacer Silencio es callar, que es uno de los temas más representativos de la banda.
2: ¿De qué disco ese?
1: Ese es del Para Nacer del 2012.
2: Ahí va. Bueno, te escuchamos. Primero te voy a arreglar por acá
0: el
2: sonido.
0: Bueno, Martín, buenísimo, muchas gracias.
1: Me trae muchos recuerdos venir acá, siempre porque venía con mi papá desde chico al estudio, al Fogón para el Mediodía, mi padre es folclorista y venía, me traía. No sé, no, antes eran acá.
0: ¿Y sí?
1: Por acá.
0: Sí,
1: se habría venido.
0: Sí, mirá qué
1: bueno. Por
0: eso
1: lo traje a Alejo hoy a mi hijo para que...
0: Él ahora decía, ¿dónde me pongo? ¿Dónde voy?
3: Lo mejor imposible, de haber venido así, espectacular.
1: Sí, sí.
3: No sé si con la gerencia, los dueños de la radio, pasa algo. Pero para nosotros acá, por lo menos, no sé, Mariana. Bien,
0: claro,
3: Mariana.
0: La camiseta que tiene Alejo está buenaza.
3: se viene qué lindo color.
2: Eso es la más grande de tu mundo.
3: Qué lindos colores.
1: Bueno, que tengan muchos más años y gracias por el apoyo a las bandas locales y a la música local.
0: Estamos así para que, eso también. Gracias. Estamos para eso.
1: Vamos arriba.
0: Arriba.
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0: buenas tardes y feliz cumpleaños.
1: ¡Calla!
0: Gracias.
2: Gracias.
0: Arriba.

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0: Bueno, seguimos escuchándolos aquí en la 95.1 FM en esta jornada de mucho, mucho saludo, mucho cumpleaños, que la verdad que es espectacular. Quienes nos acompañan todos los días, quienes... quienes siguen en la sintonía, como siempre, a lo largo y ancho del territorio nacional, al igual que, por supuesto, en todo el mundo, porque nos siguen, nos acompañan, gente que nos escucha desde España, desde Estados Unidos, desde cualquier lugar, hay gente escuchando la radio. Muy feliz cumpleaños, dice Radio City, por muchos años más para participar de los premios, dice Martina. Estamos tratando de leer todos los mensajes que llegan. Feliz cumpleaños, todos los escuchamos. Juan dice por acá. Después tenemos otro mensaje. Dice, hola chicos, para decirles muy feliz cumpleaños María. A ver qué más tenemos. Bueno, tenemos a Luis que nos deja un mensajito de audio que lo vamos a escuchar en un ratito nada más. Feliz cumpleaños Daniel, dice por acá, de Puntas de Maciel. Daniel Batista, mirá, que siempre nos escucha por ahí en la mañana y toda la programación también, ¿no? Hola, buenas tardes, dice, feliz cumpleaños para participar del sorteo. Micaela, gracias Micaela. Gastón, muy feliz cumpleaños Radio City. Muy bien, Gastón. Bueno, hemos leído incluso muchos mensajes por interno para que, bueno, de alguna manera nadie se pierda de los sorteos y los premios que vamos a tener un ratito nada más, que vamos a ir soltando premios de a poquito. ¿Sonando? Bueno, a ver quién está ahí. A ver si hay alguien en línea.
1: Sí, está Clotilde, ¿cómo te va?
0: Clotilde, ¿qué tal Clotilde? ¿Cómo le va?
1: Muy bien, gracias. Mira, hoy preguntaban hace un rato desde que cuando lo escucho. Sí. Como tengo, ayer cumplí 82 años, entonces yo lo escucho de 1998. Desde que empezó, viste que era música muy seguida, que no tenía mucha propaganda, que todo bueno. Desde el tiempo
0: cuando estaban las pruebas.
1: Sí, y de mañana me levanto 7:45, ya pongo Radio City, me gusta mucho porque empiezan con información, con todo, esta chica que está de mañana, después están ustedes, sos tú, ¿no? El de la mañana.
0: Sí, estoy con Erika de la mañana. Sí.
1: Ah, con Erika, ahí está. Bueno, ya ves que te estoy escuchando y escucho siempre, después queda la radio prendida y a veces me duermo a la hora, a la siesta un ratito con la radio prendida. Te escucho siempre, lo escucho todo el programa de Radio City.
0: Escucha a Andrea también.
1: Andrea, ya sabía.
0: Anda bueno, acá, anda acá.
1: Les mando saludos, un saludo para Andrea y para todo, y un feliz cumpleaños para Radio City, ¿sí?
0: Bien, y Mariana también, un Mariana. Ratito escuchás a Mariana.
1: También, Mariana, todos.
2: Mariana que todas las tardes.
1: Un saludo grandote.
2: Qué lindo, Clotilde. Besos para Clotilde, ¿eh? ¿Nos escucha? Sí. ¿Estamos
0: ahí? Sí, claro.
1: Ayer cumplí 82 años.
2: Ay, sí, somos casi tocayos con Clotilde. Sí, sí. La radio siempre pasa lo mismo, siempre nos acordamos. Bueno, 82, ¿cómo estás, Clotilde? ¿Estás bien?
1: Muy bien. Sí, la llevo muy bien, visto que está muy bien la llevo.
2: Eso, muy bien. Bueno, 82 hermosos años.
1: Sí, gracias. Bueno, así que era para comunicarme, para decirle feliz cumpleaños. Es que ojalá yo pueda seguir escuchando siempre, ¿sí?
2: Ojalá
1: un tiempo más. Un saludo para ustedes y que tengan un buen día.
2: Gracias, Clotilde.
0: Un beso por ahí.
2: De toda la vida, Clotilde, del año 1998, dijo que escuchaba la radio cuando la radio estaba a prueba.
1: Toda una vida escuchando. ¿Sí? Ahí está, era para eso, para saludarlos por el cumpleaños.
2: Beso grande, Clotilde.
1: Para ustedes también.
2: Estamos en contacto.
0: Qué lindo.
1: Gracias.
2: Besos.
0: Qué lindo mensaje de la audiencia, ¿no? Que historias. Que Clotilde hacía la que hacíamos varios. Cuando habían emisiones de prueba de radio, se quedaba escuchando a ver quién va a hablar, quién dice, quién va a decir algo.
2: Quién va a salir al aire.
0: Sí, a ver qué dicen.
2: Y va a decir algo, ¿no?
0: Algo tienen que decir.
2: Sí, sí. Pero además Clotilde cumple casualmente un día antes que en la radio, entonces por eso siempre nos acordamos de ella, ¿no? ¿Cómo está esa pizza de Julio, que es otro oyente que también nos llama por teléfono? Son pocos los oyentes que llaman por teléfono,
3: sí, es verdad.
0: Pero hoy tiramos una consigna para que llamen, que Andrea tiró el teléfono al aire para la gente que quiera llamar justamente para los premios. Bueno, pero justamente Clotilde llamó ahora para participar.
3: Bueno, pueden llamar.
2: Claro, sí, ¿cómo sí? No. Salimos al aire. Podríamos regalar algún premio por llamado telefónico.
3: Por llamado telefónico, sí.
2: Pará.
3: Por supuesto. Ya estuvimos regalando ahí por algún llamado. Se fueron heladitos de gris. Ah, le digo, ya le voy contando qué es lo que tenemos.
2: A ver, Mariana, qué... Bueno, ¿qué tenemos?
3: Tenemos entradas para Coti.
2: ¿Nos quedan las entradas para regalar?
3: Nos quedan tres.
2: Bueno.
3: Tres entraditas, casi todas.
2: Vamos a tener que regalar.
3: Nos quedan también, bueno, la camiseta Uruguay, que ahora tenemos la consigna, que sigue la consigna, pero vamos a ver a qué hora les decimos que vengan. La consigna es venir de celeste, ¿no?
2: Con la mayor cantidad de prendas que los identifiquen de color celeste. Acá tenemos algunos. Pero bueno, sí, digo, lo más que puedan. Yo qué sé, buzo, peluca, si tienen peluca.
3: Sí, lo que tengan celeste.
2: Zapatos celeste, championes, lo que celeste. Sea. Campera, está frío. Capaz que tienen alguna campera celeste.
3: Está frío afuera, ¿no?
2: Está fresco, sí. Sí, sí, para la época que estamos está
3: bastante frío. Bueno, también tenemos el kit de Prolimpio. ¿Escuchó el kit de Prolimpio?
2: Vi en el WhatsApp que nos compartieron.
3: Divino.
2: Quiero ese premio.
3: Yo también quiero ese premio. Ahora queremos premios. ¿Solo limpieza?
2: Quiero. Ahora no sirve. Digo que estamos chochas con Prolimpio.
0: Tenemos a alguien.
3: A ver.
0: Hola.
2: Se
3: asustan.
2: Claro. ¿Qué podemos regalar por llamado telefónico? Capaz que alguna de las entradas para Coti, pero que canten una canción.
0: Que canten una canción de Coti.
2: Que nos canten un tema de Coti.
3: Un temita de Coti, bueno.
2: No todo, pero no todo completo, vamos a decir.
3: El estribillo, por lo menos.
2: Pero a ver si cómo están con la música ahí de Coti. ¿Y qué hacemos? Los regalos. Bueno, si nos cantan un tema de Coti... Les regalamos una entrada. Una entrada la regalamos por teléfono.
3: Por teléfono. Y nos tienen que cantar. Nos tiene que decir hace cuánto nos escuchan. También de dónde. Todo. Hoy estamos chusmas. Todo lo que preguntemos
2: nos tienen que contar. Nos tienen que contar todo. Ahí está. Lo que vayamos preguntando hasta llegar a saber todo.
3: Todo queremos saber.
2: No. Pero bueno, por teléfono.
3: Creo que hay alguien en línea.
0: Cortaron.
2: Capaz que no pensaban que era ese premio. Sí,
0: pasaría a cantar.
2: ¿Verdad?
3: Bueno, ahora sí.
2: Bueno, vamos.
0: A ver. Buenas tardes, ¿quién está por ahí? No se escucha nada. Hola. Bueno,
4: no se escucha.
2: No se escucha. Lo que, bueno, queremos es que nos canten algún temita de Coti, pero... Para eso tienen que saberlo, ¿no? Y además, si cumplen con todo, les regalamos... Se gana una entrada para el show de Coti. Ahora, esta semana es...
3: El 16, que va a estar muy bueno. Así que aprovechen. Aprovechen que les estamos regalando cositas lindas. Que estamos regaladísimos, como siempre decimos. Regalados. Hola.
0: Capaz que es un problema de nosotros.
2: Capaz que a mí me suena más que debe ser un problema de la consola. Venías, porque no puede ser que
0: veníamos zafando lindo.
2: ¿No? Es raro que no escuchemos a nadie.
5: ¡Hola!
0: Ahora sí.
3: Hola, ¿con quién estamos?
5: Gladys Cowen.
3: Gladys, ¿cómo estás, Gladys?
5: Muy bien, ¿ustedes?
3: Muy bien.
5: Feliz aniversario.
3: Bueno, muchísimas gracias. Gladys, gracias. ¿Estás con ganas de ir a ver a Coti?
5: Llamé para felicitarlo.
3: Me
5: gusta así igual a Coti, pero no paso.
3: Vas a pasar. Bueno,
5: si me quieren regalar alguna otra cosa, bueno, gracias, pero por Coti me gusta así Coti, pero no soy partidaria.
0: No es tan fan.
3: ¿Y quieres ir al cine?
5: Sí, ¿por qué no?
3: Bueno, vamos a ver si me quedan entradas. Vamos a chequear porque te ofrezco y creo que no tengo.
5: No, cualquier otra cosa sirve.
3: No tenemos.
5: Cualquier cosa sirve, cualquier cosa sirve.
2: ¿Helados? ¿No nos quedan?
3: ¿Helados? ¿Quieres un heladito para compartir con la familia?
5: Con Damián.
3: Ay, claro, con Damián. ¿Cómo está Damián?
2: Claro.
5: Precioso como la madre.
3: Divino como la madre, divino. Bueno, Gladys, ¿y desde hace cuánto nos escuchás sintonizar la radio? Muchos años, ¿no?
5: Muchos años, porque yo hace vine con Damián acá con 2 años a Durazno y ya me conocía con Mariana en ese tiempo. No sé si Mariana se acuerda mío.
3: Sí,
5: y después con Andrea Ferreira también.
3: Claro,
5: y bueno, desde hace muchos años, ya como ponele 15 años.
3: Yo creo que hasta más.
5: Yo creo que hasta más.
3: Sí, creo que la edad de que tiene Damián, desde que llegaste a Durazno.
5: 24
3: sí,
5: años.
3: Sí.
5: Porque Damián tiene 26, sacamos la cuenta, 24 años.
3: Claro, 24 años sintonizando la radio siempre.
5: Sí, por supuesto, bueno. Era mi fiel compañera.
3: Bueno, te llevas entonces un helado de cuarto litro de Grido, así que lo compartís con Damián.
5: Con Damián.
3: Y ya tenemos. ¿Podés venir a buscarlo?
5: Cuando hoy o cuando quieras.
3: Cuando quieras.
5: Sí, paso, mañana paso. Tengo que ir también. Yo soy muy escucha también de la 960, de Juanca. Mira, soy muy fanática de todo ahí adentro.
3: Bueno. Déjame la terminación de cédula.
5: Sí, 417.
3: Sí.
5: /1.
3: /1. Muy bien, Gladys. Bueno, te mandamos un beso.
5: Dale, muy amable. Muchas gracias. Que sea por muchos años más. Sí, yo no me voy al otro extremo, que Damián sea que lo sigas escuchando.
3: Bueno, un beso grande.
2: Beso, Gladys.
5: Un beso grande para todos por ahí.
3: Nos vamos a seguir escuchando. Un beso para Damián también.
5: Claro, seguimos escuchando.
3: Un besito.
5: Muchas gracias, felicidades.
2: Besos.
3: Bueno, y ahí tenemos nuestra visita de siempre, de cada año. Andrea.
2: Infaltable, Víctor Cardone.
3: Víctor,
0: que le vamos a preguntar a Víctor, ¿desde cuándo escucha Radio City, Víctor?
4: Bueno, en primer lugar, muchas gracias a la dirección de la radio, a los funcionarios y a todos. Mire, yo escucho la radio de 1998, cuando estaba en prueba.
3: ¿Mira?
4: Yo dije, ¿y qué es esa música que pasa? Ah, y era Héctor que salía con la voz de él. A la vanguardia estuvo Héctor.
6: ¿Decía
4: y después
6: algo, Héctor?
4: Héctor decía, transmite CX236, Radio City, Durazno. Y así fue que me enganché yo y vine en el 99 cuando se inauguró la radio, estaba Mariana Álvarez, que yo vine con mi madre que es fallecida y estaba ella.
3: ¿Mira?
4: Estaba Analía, creo que estaba Analía, ya se había casado, sí, creo, porque Jeje es más o menos la edad de la radio. Y bueno, y es un placer para mí estar acá. Y dije, no puede ser que aunque sea un instante le lleve a la radio para darle alegría a la gente que estaba escuchando, ¿no? Me pareció fantástico este muchacho de que el padre trabajaba en Fogón para el mediodía y él nos cantó recién hace un ratito.
3: Sí,
4: el papá de Martín. Yo estoy en todo.
3: Conoce todo usted.
4: Todo.
3: Toda la historia.
4: Toda la historia
3: de la radio. Toda la historia de la radio. ¿Usted sabe cómo empecé yo acá en la radio?
4: Sí, de 3 a 7. Con suban el volumen.
3: Sí, suban el volumen.
4: Después empezó esta sesión 95.1, que empezó Andrea en el 2002.
3: Sabe todo, ¿no?
2: Es impresionante.
4: Y los románticos que me los acortaron ahora, que me da lástima.
3: ¿Le da lástima los románticos?
4: Sí, porque se iba Andrea y yo me enganchaba con, en vez de La Ciudad Elige, me enganchaba con la voz privilegiada de Esteban Almeida.
3: Claro.
4: Que ustedes tienen una voz excelente. Tanto Mariana como Andrea es la dupla.
3: Somos la dupla. Somos unas bombas atómicas.
4: Y un saludo grande que quiero mandar a una prima de Analía, Sol Andrade, puede ser que cumple
3: años. Hoy está cumpliendo años.
2: Ah, bien.
4: Todos los años. Me acordé ahora de Rebote.
3: De Rebote, dice.
2: Genial. Es impresionante.
3: Bueno, ¿imitación tiene la imitación de Héctor usted?
4: ¿La invitación de qué?
3: No, la imitación. Usted no imita a Héctor.
4: Usted sabe que yo no quiero defraudarlo, porque capaz que salgo horrible y lo defraudo a él.
2: Pero si siempre hacía las imitaciones.
4: Sí. No, pero de Héctor nunca.
3: De Héctor no, nunca hizo.
4: De Héctor no.
3: ¿De quién hace la imitación usted?
4: Y bueno, de mucha gente. Por ejemplo, ¿a alguno que se acuerde usted? A ver.
3: Jesús Carlos Correa.
4: Jesús Carlos Correa. Ah.
3: Bueno, a ver, diga.
2: Sí, se lo hace bien.
3: Sí, lo hace bien.
6: Encanta Durazno, amigos. Vamos a continuar. Elvio Fernández, cuando estaba en Pensa 805, nos venía de pantalón corto para transmitir Canta Durazno.
3: Bien, ¿y el festival?
6: Todo el Uruguay y América cantan en Durazno. 33º Festival Nacional de Folclore. Uruguay, América y el mundo.
3: Bien.
2: Siempre Víctor imita muy bien. Imita muy bien Víctor Cardone. Bueno, lo vamos a invitar a comer unos bizcochitos. Si quiere, bueno, Víctor, puede servirse. Venga nomás.
4: Muchas gracias.
2: Se sirve y come unos bizcochitos.
4: 27 años de Radio City.
2: Gracias, Víctor. Gracias, Víctor.
4: Gracias a ustedes.
2: 27 años que Víctor nos viene a visitar, ¿eh? Nos viene a visitar. Que es así, ¿no? Siempre está acá. Víctor no falta, no falta. Todos los años.
3: No falla.
2: Siempre. Bueno, creo que hay alguien que puede ser que se gane la entrada para el show de Coti. A ver, Mariana, que dice, ¿me va a pagar con toda esa plata? Qué bueno.
7: Hay alguien en línea.
8: Hola, está... hola.
7: ¿Quién está por ahí?
8: María.
7: María, ¿qué tal? ¿Cómo te va?
8: Bien.
7: Bien. ¿Vas a hacer la consigna que tenemos?
8: ¿Cómo?
7: La
8: ¿Para el show de Coti?
7: Sí.
8: Sí, pero yo no sé ninguna canción de Coti. Me gusta La Luz de Mi Vida, pero no la sé cantar.
2: Ay, qué pena, porque claro, es una entrada que se va para el show. Entonces está bueno poder escucharlos cantar algún tema de Coti.
8: Sí, yo sé los nombres, pero no sé el...
2: No sabes
8: cómo... No sé cantar.
2: Bueno... ¿qué hacemos? Porque claro, ningún temita, nada, sabés ninguna letra. ¿Te gusta Coti? Pero no, no.
8: Sí, me gusta Coti, sí, pero en las canciones no.
7: Capaz que si yo pongo un tema a sonar, vos más o menos lo podés
8: Tal vez que sí.
2: ¿Ah?
7: Sí.
2: Capaz que ahí le ayudamos, le damos, claro, un empujoncito.
8: A ver.
7: Bailemos, por ejemplo. Mirá, vamos a poner otro más fácil. Nada fue un error.
8: Ah, eso sí. Ay, eso está más fácil.
7: Cuando entre a cantar, empieza vos.
9: Tengo una mala noticia. No fue de casualidad.
7: ¿Te escuchamos?
2: Dale, canta nomás.
8: Hola, sí.
9: Que nos pasara. Y tú. Lo dejaste pasar.
3: Bueno, no, creo que no sabe este tema.
8: No, es el estribillo.
7: El estribillo, a ver si vamos al estribillo. Vamos un poquito más, ¿no?

0: ¿Estás
1: ay,
0: ahí?
1: Ay, no, no, qué pena, bueno. No, necesitamos a alguien que nos cante más, que nos cante más, que queremos
2: ah, bueno,
1: que nos... Qué lástima.
2: Tan importante.
1: Te agradecemos mucho.
2: Bueno, muchas gracias.
0: No hay ningún premio, ninguna cosa.
2: Bueno. No importa, no importa.
1: ¿De dónde llamas? ¿De qué
2: zona? De acá de Durazno. Yo siempre escucho la City, bueno, todas las mañanas.
1: ¿Y de qué barrio nos llamas?
2: Varona.
1: Varona. Bueno, y nos llamó por teléfono. Vamos a hacerte un regalo, sí. Vamos bueno. a hacerte un obsequio. Ah, sí.
2: Bueno.
1: ¿Qué tenemos qué ahí en la lista?
2: Yo siempre escucho la, como es nuestras primeras horas. De,
1: muy bien.
2: Temprano. Entonces,
1: por escuchar nuestras
2: primeras horas. A Erika, horas. Andrea.
1: Bueno. ¿Qué vamos a regalar? A ver, porque ya que nos llamó por teléfono, en línea, la tenemos en línea.
0: Hizo un esfuerzo.
1: ¿Tenemos haciendo... alguna de las cajas de empanadas? ¿Sí? Bueno, se va. ¿Cómo vamos a pedirte tus datos? Así ya dejamos acá anotado. Bueno, ¿sí?
2: Está.
1: Decinos.
2: María.
1: Sí, María.
2: 2592.
1: Sí.
2: 881/9
1: María, te ganaste una caja de empanadas de que son vienen muy lindas presentadas, son cuatro empanadas caseras. Ah,
2: buenísimo.
1: Y van a quedar a nombre tuyo acá.
2: Bueno, está.
1: Así que cuando quieras, si podés venir hoy, bueno. sino mañana las venís a buscar acá a la radio. Ya te las dejamos con tu nombre y terminación de cédula. Son riquísimas. ¿Sí?
2: Bueno, feliz cumpleaños.
1: Gracias.
2: Gracias.
1: Chao, chao.
2: Chao, chao.

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1: Qué época,
0: qué linda, qué linda música, de Calle 13. Qué temitas raros igual, ¿no? Pero suenan pegadizos, pegadizos. Bueno, seguimos regalando.
2: Bien. ¿Qué tenemos? A ver.
0: Tenemos de todo.
2: Porque esa camiseta está...
0: Esa camiseta... se va a ir ahora.
2: Esa camiseta... A ver si la, Facundo está filmando. Creo que la tenés ahí, Mariana, de tu lado allá. No.
0: Sí.
2: Este, para mostrarla al aire, no, mostrarla en imágenes.
1: En redes.
0: Al aire.
2: Sí, yo soy un desastre. Al aire.
1: Este, mirá la camiseta de Uruguay celeste.
0: Arriba la celeste.
2: Está, qué linda que está.
0: Bueno, ¿quién se va a llevar esta camiseta ahora mismo? El primero que llegue, ahora.
2: Ahora.
0: Ahora ya.
2: Gracias a Calodis, que es un regalo de Calodis. Y es una camiseta de la selección uruguaya, pero original, es talle S, y la primer persona que venga a los estudios de la radio aquí en Rivera y Pensa, pero tiene que venir identificada con el color celeste, en la mayoría de lo que traiga puesto, en vestimenta, que ya sea campera, championes, pantalón, puede ser peluca, si tienen una peluca de color celeste, que vengan con el color celeste. Pero que se note.
0: Que se note que llegaron con la celeste.
2: Claro, que se note. No es que vengan con algo así muy chiquito. No, no. Que vengan de celeste, celeste. Y bueno, al que quiera celeste, que le cueste.
0: Que le cueste. Y ya puede empezar a venir.
2: Claro. Ahora ya. Es este. Yo no sé si usted dijo la primera persona, pero suponte que vienen dos personas más o menos al mismo tiempo y tenemos que evaluar. Ah, bueno,
0: vamos a evaluar.
2: Para mí tendríamos que evaluar porque a veces está bueno.
1: Cuanta ahí más cantidad de celeste, elegimos, mejor.
0: Ustedes que dicen que lleguen los que quieren y ahí vamos a evaluar a ver quién está mejor.
2: Si llega una persona sola, bueno, está, ya sabemos que se lo vamos... Pero de repente bien, llegan más o menos dos personas al mismo tiempo, que puede pasar, ¿no? Porque el premio es bueno.
0: Bueno.
2: ¿Qué le parece? Y ahí vemos.
0: Me encanta.
2: Ahí deliberamos. Tenemos que ver, a ver, ¿quién se lo...
1: Estalle ese. Para tener en cuenta también, ¿eh?
2: Pero está preciosa. Preciosa.
0: Divina, divina. Bueno, ya, estar atentos que ya tienen que venir para la radio. También en un ratito, no sé cómo lo vamos a regalar, pero se va el pack de detergentes de Pro Limpio, detergente, lavarropas de 5 litros, que rinde hasta 50 lavados, que nos estamos peleando con Andrea.
2: ¿Qué premio?
0: A ver quién se lo lleva.
2: Queremos lavar todo.
0: Queremos limpiar la casa.
2: Dejar todo limpito.
0: Ya no nos peleamos por una remerita, por nada de eso, ¿no?
2: Queremos productos de limpieza queremos.
1: A esta altura de la vida.
2: ¿Cómo cambian las cosas, ¿no?
1: Las prioridades.
2: Mirá que iba a decir que íbamos a estar con Mariana acá diciendo, qué buen premio, que queremos uno de estos nosotras.
0: No habrá para nosotras.
2: No, sí,
0: capaz que hay un pack para cada una.
2: No nos ofrecieron nada de nosotras.
0: Bueno, un suavizante para ropas de 5 litros, el clásico, más el quita manchas de ropas, más el perfumador de ropas clásico, más el Bactipro de 1 litro, más el dosificador y el envase retornable de 5 litros. Todo esto.
2: ¿Qué premio?
0: Premio.
2: A ver, así, sumando lo que cuesta mil y cada pico producto, ¿cuánto es el total?
0: Mil y pico de pesos
2: en plata. Ahí va. Bueno, ¿cómo vamos a regalar ese pack de Prolimpio? También vamos a pedirle
0: sí, me acordé,
2: que venga aquí alguien a la radio. Era lo que habíamos estado hablando ahora hace un ratito atrás. Pero primero que nada, no, tienen que venir con algún producto, algún elemento de limpieza.
0: ¿Y qué color? Verde.
2: Verde.
0: Tiene que ser una pala verde, una escoba verde o la
2: balde verde.
0: Todo lo que sea verde, color de...
2: así. Tienen que llegar a la radio con un elemento, o más de un elemento mejor, de limpieza, de color verde, que es el color de la radio. Porque el premio es bueno.
0: Es bueno, bueno. Y si no lo quieren...
2: Nos quedamos nosotros.
0: Miti.
2: Lo dividimos.
0: Bueno, ¿verdad? Anda Mauri Lema, creo.
2: Mauri Lema. Vamos a acomodarnos un poquito, sí, porque sigue la música en vivo.
0: En vivo, qué lindo.
2: Seguimos.

0: Bueno, ya se viene la música en vivo, así que a estar atentos porque tenemos una linda programación ahora. Se viene la rocola humana. Es la rocola humana, así que 092-951-951. Pidan temas. Pidan temas que los toca a todos. ¿Eh? Dicen que sí, ¿no? Ya estamos preparando todo lo que tiene que ver la instrumental.
1: No sabemos, tenemos, no lo podemos presentar bien al chico porque nos saca al aire. Estamos haciendo como la previa y ya nos sacó al aire.
0: No lo saco al aire. Yo cuando están pronto lo saco. Bueno, salgo yo primero.
1: Ah, usted sale sin nosotros.
0: Exacto.
1: Ah, mirá vos, qué bien.
2: Es una técnica... no se nos escucha a nosotros.
0: No. Solo bueno. Cuando están prontos.
1: Bueno, bárbaro.
0: En este momento
1: tenemos
0: sí.
1: Invitados.
2: Tenemos a Mauri Lema.
0: La rocola humana.
2: La rocola. Él le dice la locomotora humana y usted le dice la rocola humana.
0: Hay un juego de palabras.
2: Ah.
3: Yo le digo buenas tardes, buenas tardes, ¿cómo andan? Esteban sacó al aire, yo no me había vestido. Claro. Estaba sin vestirme y él me sacó al aire así de una. Sí, claro. Qué vergüenza. Pero yo le digo la locomotora Almeida.
0: Exacto.
1: Locomotora Almeida. ¿Por qué le dice locomotora
3: Almeida? No puedo ventilar todo esto que estoy diciendo acá adelante, seguro.
1: Y Esteban le dice.
0: La rocola humana.
1: La rocola humana.
3: La rocola humana.
1: Porque usted se ve que.
3: Si toca una rocola. No, en realidad. Es un problema esto, Esteban me acaba de poner una encrucijada. Claro, un aprieto. Porque no. nada más alejado que eso. Uno ha aprendido alguna que otra canción de las más conocidas y ya se gana el mote de rocola humana.
1: Claro, claro.
3: Pero es muy injusto con aquellos que sí saben muchas canciones.
1: Pero no es malo eso, ¿no?
3: ¿Eh?
1: No es malo.
3: No, en el momento de que uno le dicen, no es malo, ¿verdad? Si usted se presenta delante de una dama y le dice, mirá, a mí me dicen el rocola humana. El problema es cuando la muchacha le pide, ¿y por qué no me tocas esta? Esta canción de esta canción y uno no la sabe.
1: Ah, por eso es la locomotora.
3: No, la rocola.
1: La rocola.
3: Claro, pues supuestamente una rocola, ¿se acuerdan la rocola aquella que uno ponía una ficha y ponía, ¿verdad? Bueno, supuestamente la rocola humana
1: es porque. Y usted es así. Como que fue, usted le dice.
3: Pero es la fallida.
1: Cantame la otra.
3: Exacto, pero es la fallida. La mía es la fallida, pues yo no me la sé a todas, en realidad. Entonces, me ha pasado.
1: Tocate una que la conozcamos todos.
3: Exactamente. Y he recibido el rechazo de miles de damas. Porque, claro, no he sabido. Me piden determinada canción y ahí se va.
1: No la sé. Usted no la sabe.
3: Y no la sé, entonces.
1: A veces
3: me dice,
1: no quiere saberla.
3: A veces, bueno, es una estrategia.
1: Esa no me la conozco.
2: Voy a interrumpir un poquito la charla con Mauri, que sé que no se va a enojar.
3: Para nada.
2: Estamos en problemas nosotros porque de la consigna para regalar el pack de Prolimpio que pedimos que nos que vinieran acá a la radio con algo, con algún artículo de limpieza que tuviera color verde, tenemos dos.
1: Llegó la muchacha.
3: Ella vino de acá enfrente. No vale. No vale, pues le quedamos.
2: Llegó primero.
3: La conozco.
1: ¿Cómo se llama? Venite para acá. ¿Quién llegó primero de los dos?
2: Bueno, por eso, no. ¿Quién llegó primero? ¿En serio?
1: Ella.
2: Sí.
1: ¿Quién llegó primero de los dos? Vamos a preguntarle al muchacho.
2: Ay, lo tenemos al oyente con una pala verde allá y ella con la escoba. Te hacen como.
1: ¿Y si hacen match?
2: Claro.
1: Y...
2: ¿Hacen match?
1: Claro.
2: Y comparten.
1: Ah, pero llegaron.
2: Porque. No, no podemos. El pack es para.
1: Este match se merece una foto.
2: El pack. Con la pala y ella con la escoba. ¿Eh?
1: Qué match. No sé.
2: En realidad el pack es muy completo, ¿no? ¿No?
1: Es completísimo.
2: Es completo. ¿Qué hacemos? A mí me da como si no le damos otro obsequio a él por
1: ahí. Le damos otro obsequio.
2: Me parece que le damos otro obsequio. Sí. ¿Puede ser otro?
1: ¿Le gusta ir a ver a Coti? ¿Le gusta Coti Sorokin?
4: No.
1: No. Nos han rechazado acóstico. Ay, sí. ¿Viste cuánto sirve?
4: Sincericidio.
1: Demasiado sincericidio.
2: Bueno, ¿y un par de lentes les gusta?
1: De óptica Florida.
2: Sí. ¿Sí?
1: Bueno,
0: bien,
1: por haber,
0: bien, bien.
1: Por
0: bien,
1: haber
0: bien.
2: ¿Usted qué quiere? Ella quiere todo.
4: No, no, yo prolimpio.
1: Ah, prolimpio.
2: No, bien. No, pero a ver.
4: No, no, prolimpio.
1: Prolimpio no. Ella llegó primero, sí. Ahora claro, dijimos el par de lentes, bueno, pero no, se queda con el de prolimpio. No,
4: usted... Yo vengo solo a colaborar, a venir a...
2: Ella quiere limpiar. Quiere limpiar y limpiar.
1: ¿Usted quiere qué? ¿Colaborar?
4: Con la audiencia.
1: Ah, con la audiencia.
4: Que se anime a venir.
1: Ah, que bueno, se anime a venir.
2: Así ella que... se ha llevado todos los regalos porque vive enfrente.
1: Está muy cerca.
2: Está muy cerca, ¿no?
4: No, hoy lo estoy escuchando.
1: Pero la verdad,
2: la escoba viene con parte verde, ¿no?
1: Sí, está bien. A ver.
2: No es toda verde.
1: Ah, no es toda. No. Uy, creo que está perdiendo ahí una violeta.
2: No es
4: violeta. Bueno, le saco
2: La escoba no es toda verde, pero.
1: No, no pasa nada.
2: Pero vino primero.
1: Bueno, vino primero. Vamos a anotarla. Y al chico, ¿cómo es tu nombre?
2: Alejandro. Anota a Mariana ahí al ladito del pack de Prolimpio.
1: No le tenemos que dar el.
2: No sé cómo es.
1: No sabemos, ahora no sabemos cómo regalarte.
2: No. No, anotamos el nombre. No
1: creo que le tenemos que dar el vale.
2: Le damos. Para que lo retiren al local.
1: Averiguo, pero creo que sí.
2: Sí, si no, pasamos los datos a la empresa. Eso es lo que tenemos que saber. Cantate una. Lo tenemos a Mauri acá. Mauri, que Mauri Lema, no, no. Ya se viene.
3: Yo estoy chocho. Lo único es. ¿Qué trajo el amigo? ¿El pantalón verde? No, la pala. Ah, porque yo, claro, yo no sé ¿cuántos sorteos hay, Andrea? Es una cosa impresionante esto.
1: Pensé que él venía contigo.
3: ¿Están tirando la radio por la ventana?
1: Sí.
3: Ya, bueno. Acá vino la escoba. Vale aclarar
1: la pala, la escoba.
3: Sí, no. Pero yo no le daría premio, ¿no? A ninguno de los dos.
0: No. Qué malo.
3: Lo pasé yo muy disimulado. El primero, porque la escoba no es verde. El palo es verde.
1: Claro.
3: Y allá aquella la pala. A ver, préstame un poquito, préstame la pala. Que la vamos a mostrar acá en el vivo que estamos en Instagram.
2: Es verde.
3: Señoras y señores, comenten ustedes. Esta pala.
2: Es verde agua.
3: Esta pala. Esta pala, claro, no dijeron que verde es verdad.
1: Está bien.
3: No dijeron que verde es verdad.
1: Es verdad. Bueno, Angie es un hombre, ¿no?
3: ¿Cómo?
1: Angie.
2: Bueno, vamos a cantar todo.
1: Bueno, pero no es Angel, es
3: No, yo digo Angie. Angie, la de los Rolling, la Rolling.
1: Bueno, bien, bien. Tenemos que pasarle número de teléfono. No.
2: Cédula.
1: Cédula y nombre, Analía,
2: para que
1: retire su premio. Mañana tiene que ir por ahí. Y usted, señorito, también.
2: Así que anote por ahí los nombres al lado de cada obsequio, ¿le parece? ¿Usted?
1: Sí. Estamos desordenados, ¿no?
2: Sí, por suerte.
1: ¿Nombre? Álvaro. Usted ya se ganó algo, Álvaro.
0: ¿De dónde vino Álvaro?
2: ¿Qué? No, pero tenemos una audiencia.
0: ¿De dónde vino Álvaro?
1: ¿De dónde vino Álvaro? ¿De qué zona?
4: De
1: Tamboril. Álvaro, 779-7.
2: De adentro del Tamboril.
0: Adentro del Tamboril. No.
3: Tamboriles. Todo cantado.
1: Los que ganan la son locura. Los que se animan a hacer todo.
2: Y claro.
1: Así que está bien.
2: Está Álvaro. Bien, merecido.
1: ¿Y usted quién es?
2: Y él viene por la camiseta.
1: Celeste. A ver, vamos a chequear acá. Uy, yo creo. Es dudoso eso.
0: No veo.
1: Bastante ver, dudoso.
2: Entre por acá a ver si qué, cómo es
3: el desfile. Por acá.
1: Desfile a ver si.
2: Por
1: si.
2: Favor.
3: A ver la gente que está en el vivo ahí. Pero que decida.
2: Claro.
0: En Instagram.
3: La community manager.
0: Ahí estamos mostrando
1: el
0: todo.
1: Celeste, ¿cómo es el celeste? ¿Celeste celeste o es celeste azulado? Yo que lo veo más azulado.
2: Celeste, ay, celeste, regala.
1: Venga a cantar, venga, vamos a ver si le regalamos la camiseta, si canta, venga.

0: algo celeste, por favor. Eso es azul, Francia. No, mentira, no, es celeste, celeste.
1: Es parecida igual,
0: ¿verdad? Sí. Esa yo me lo crucé a Valverde una vez en la concentración y estaba con una de esas igualitas.
1: Estaba bailada por lo menos.
0: Ay, excelente, regáname un sol. Dale que vos podés, vos solo. Dale.

0: Qué buenos que somos, ¿eh?
1: Son buenísimos.
2: ¿Nombre? ¿Que no le preguntamos o leí? ¿Cómo? David. David, ¿de dónde venís? ¿De qué zona? Del Durán. Buenísimo.
0: Hay bueno. que sacarle fotos a...
2: Bueno, felicitaciones.
0: Va, bueno, arriba, David, es toda tuya, ¿no? No sé si te la mereces igual.
2: Está linda.
1: Se ríe. Bien, David. Bien, bien, David.
2: Qué momento.
0: Bien, David. Bien, bien.
2: Eso es bueno.
0: Felicitaciones. Que vengan.
2: Gracias por venir. Gracias por venir. Y Álvaro, el obsequio es un par de lentes.
0: Por la óptica, oh, mañana.
2: Sí. ¿Tenemos que hacerle el vale?
1: Si hubiera sabido, me anotaba yo.
0: ¿Un vale también le tenemos que hacer? Bueno, y Angie también el vale.
2: Angel. El pack de Prolimpio.

0: Ahí va, sí, el inglés. Yes. Yo aprendí inglés con Mariana en la academia de Mariana. Que sí, me formé con ella. Sí, sí, sí. No solo me contó, sino que me mostró como trilingüe, de más lengua.
1: Políglota.
2: Bueno, hablo muchos idiomas.
0: Sí, sí, no, ya, un valor que tiene acá la radio. Hay que explotarlo mucho más.
2: Y sí.
0: No es que, Mariana, tendrías que hacer un programa para venderlo en Rivera, ¿no? Imaginás un programa todo en portugués.
2: ¿Por el Portuñón?
0: ¿Portuñón? El Portuñón. Sí.
2: ¿Por ese mismo? Ah, un mucho pecado.
0: Exactamente, sí, el francés.
2: El francés. El francés, sí. No,
0: tanto.
2: No, manejo
3: italiano.
2: ¿Y el italiano? Buongiorno, buonasera. También un poco de
3: el español, el idioma.
0: El español,
2: gallego. Sí, el gallego.
0: Gracias, Esteban. Gracias. Dice que Esteban, que cada tanto hablas español.
2: Sí, hablo español. De vez en cuando. Cuando no me como las heces. Ahí hablo español. También soy traductora.
0: ¿Sí?
2: Sí.
0: Qué bueno.
2: De todos los idiomas.
0: ¿Y traducís coreano?
2: No, coreano.
0: No, qué lástima. Estoy yendo a clase de coreano.
2: ¿Ah, sí?
0: Sí. Y aprendí a decir, mirá, por ejemplo.
2: ¿Qué
0: aprendí a decir? ¡Hola!
3: ¿Y qué era lo que dice?
2: ¿Qué dijo?
0: Hola.
2: Ah, pero.
0: Sí, los saludos en coreano son un poco largos, ¿viste? Ya, hola, imagínate si hola, esto, eso, hola, ¿cómo andás? Imagínate, ¿no?
2: Como tres minutos
0: en las conversaciones en Corea son muy bastante extendidas.
2: Yo lo único que sé hablar es este idioma. Es español de España.
3: Ese le sale muy bien.
2: Sale hostia.
0: De la ¡venga!
2: ¡Vale! ¡Venga, chico! Ese me sale muy bien. Y también de vez en cuando me sale.
3: El cubano.
2: El cubano. Oye, chico. Vamos a bailar esta
3: rumba.
2: Esta rumba.
0: Qué bueno, che. Qué político.
3: Bueno, decirle a la banda, gente, vamos, ¿no?, a reiterar que estamos en vivo en el perfil de Instagram de la radio.
1: Sí, cómo no.
3: FM951, arroba FM951, Radio City. Ahí estamos ao vivo en este momento.
2: Le tengo que mandar un beso grande al grupo de pesca Goya. Que vienen por ruta 3 sintonizando la radio. Se fueron a pescar unos doraditos al río Paraná, por allá.
0: Fueron lejísimos.
2: Sí, y bueno, y vienen sintonizando la radio.
1: ¿Conoce a alguien usted de ese grupo?
2: Sí, conozco a Andrés, a mi esposo.
1: ¿A su esposo? Hasta, ¿pescó algo?
2: Y no sé, me mostraba fotitos ahí con pescado, con doraditos.
0: Para ti un chamamé.
2: Para mí es raro igual esa pesca, porque ya lo voy a tirar acá, lo voy a lanzar. Se compró ropita, perfumitos, raro eso, ¿no?
0: Ah, no fue tan pesco. Que pescó.
2: Rara la pesca. Sí, rara.
1: Estaba
2: rara
1: frío, la pesca de dorado. Estaba frío, debe ser que se compró algún pijama, algún calzoncillo largo, ¿no?
0: Anda mucho árabe. Mucho árabe a la vuelta del Paraná y a la orilla del Paraná.
2: Rara.
0: Menos perfume árabe, esos son intensos.
2: Intenso, intensamente. Así. Ahora vamos a chequear ahí, vamos a ver cómo viene todo.
1: Bueno, saludamos
0: usted,
1: a
0: Mariana, espera un regalito, ¿verdad? ¿O no?
2: Y vamos a ver,
3: Vamos a ver.
2: Vamos a ver si es el regalito del Paraná. Vamos a ver si llega.
1: Se ríe, Mauri.
3: Es momento de escuchar al señor artista.
1: Mauri Lema, que ha sido invitado por la radio.
0: Exactamente, sí, muchas gracias por invitarme. Qué lindo está el clima, bien cumpleañero, está lindo. Yo encantado de venir, como siempre. Hacía, creo que, no sé cuánto hacía, ¿cuánto fue la última vez?
1: Hace mucho.
0: No me acuerdo, pero sí vinimos con la Mure, sí, que va a venir, sí, en Rat también.
1: Sí, sí, sí.
0: Y siempre pasamos lindo cuando venimos acá. Es un clima maravilloso. Muchas gracias por invitarme.
1: Por supuesto que nos gusta la idea de que también todos se sumen. Sí, sí. Así que bueno, lo
3: vamos la rocola a escuchar, humana.
1: Si quiere usted cante, no sé.
3: Y sabe,
1: si
3: la particularidad
1: cante,
3: que tiene.
1: Si lo sabe,
0: cante. Ahí va. Voy a cantar algunas canciones que invito a la gente que está escuchando, que está sintonizando la FM, en su 27 aniversario. que bueno, que capaz que seguramente haya mucha gente de la audiencia que no sepa quién es Mauri Lema.
1: Preséntese.
0: Me presento. ¡Aquí me pongo! No. me presento y bueno, soy Mauri Lema. No soy duraznense, soy de los pagos de Sarandí Grande, pero ya hace varios años que estoy acá en Durazno y ya esta ciudad hermosa me ha adoptado como...
1: Arraigado
0: acá. Sí, me ha arraigado en esta ciudad. Y bueno, los invito a que entren a mi perfil de Instagram. No que me sigan, sino que simplemente entren y vean algunas de las cositas que hago y algunos cuando tenemos algún toque o algo de eso. Y bueno, lo podrán escuchar ahora, en estos minutos, lo que hago. Sí.

0: genio, ¿eh? Qué lindo.
1: Pero ¿para qué quieren que venga la vuelta de Nisi? Por el amor de Dios. Ya acá tenemos a Mauri, ya está.
2: Es un exagerado este locomotora.
0: Qué lindo que sonó, ¿eh?
3: Me encanta muy bien, Mauri.
0: Precioso, Mauri.
2: ¿Le gustó? No sé, yo no tengo retorno, iba a traer unos auriculares, me olvidé. Pero no, si usted dice que suena bien, yo confío en ustedes.
3: ¿Querés que te consigamos un retorno?
0: Cantate otra con retorno que acá.
2: No, confío en ustedes. Sí, sí, sí.
0: Está saliendo bárbaro.
2: Cuando yo veo que ustedes hacen como una cara ahí como si hubiesen mordido un limón.
1: Está
2: media fea la cuestión.
0: Un grande Mauri Lema, gran murguero, actor de teatro. Saludos, felicidades a la radio acá, Guillermina.
2: Guille, vamos arriba, sí.
0: Que cante.
2: Al pequeño.
0: Que cante lo que me duele, lo que me duele.
2: No sé qué será lo que le duele. Como que si no, no sé. Si nos aclara a ver qué parte del cuerpo le está doliendo a la persona, capaz que...
3: Cantame mi cintura, capaz que se mueva. El dolor que tengo.
2: Le cantamos el meñadito.
0: No sé,
2: el meñadito. Me pasa ahí seguro, viste, ahí ya Esteban me dije, este es el este, como el Rocola Humana, entonces la gente empieza a pedir canciones.
0: Claro, como que vas a cantar
2: todo.
0: Pero
2: lo bueno que yo ya aclaré que
1: sabe que está pidiendo la gente y que no ha sonado hoy. ¿Sabe que está pidiendo la gente y que no ha sonado hoy? Algo de Chacho Ramos.
0: Chacho Ramos tiene una de Chacho.
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0: ¡Qué pesada! ¡Barra brava! ¡Qué buena la cancha! Sí, bueno, ya de paso que me dieron, bueno, este bueno. Pie, a ver. Me dieron este pie.
1: A ver.
0: Hace unos meses, con una barra hermosa de gente que se ha convertido en mis amigos en estos últimos meses, que son Ignacio Bonfrisco, Martín Bosch y Rafael Abeldaño, estamos ya hemos armado un proyecto que lleva por nombre Otra Noche Sin Dormir. Uh-huh. Y es una banda que hacemos ese tipo de canciones bien bailables y bien divertidas y pum para arriba. Que bueno, si a alguien le interesa festejar su cumpleaños con una banda en vivo, bueno,
1: mirá.
2: Qué bueno.
0: Exactamente. Ahora vamos a estar el 24 vamos a estar en Canoyí. Esta travesía que hacen en Canoyí. Bueno, capaz que lo vemos a André ahí, sí, seguramente. ¿A vos, Mariana? No, ¿vos?
2: Me abandonaron a último momento. Ayer me dejaron tirada. Me dijeron, yo no voy. ¿Cómo me vas a hacer eso?
0: Te sacaron el remo de las manos.
2: Me sacaron. Pero 3 años supe estar ahí remando esos 70 kilómetros.
0: Bien, ¿70 kilómetros? No, no sé. Es de es como de Polanco hasta Durazno, ¿verdad?
1: Sí, es así.
2: Tenemos esa paradita que está linda porque es fogoncito.
0: Sí, claro.
2: Carnecitas, cosas calentitas.
0: Bueno, todo, listo. Todo rico, bien, rico.
2: Riquísimo todo.
0: Se escucha el. Se cae en el fueguito, ¿verdad?
2: Sí, okay. sí, la verdad que muy
0: bueno. Ahí vamos a estar con Otra Noche Sin Dormir.
1: Sí. Otra Noche Sin Dormir
0: Otra
1: se llama.
0: Otra Noche Sin Dormir se llama la banda. Bueno, la pueden buscar por las redes, por supuesto. Es una banda bastante emergente porque surge este año, pero con músicos que hace muchos años andamos en la vuelta. Y bueno, hemos decidido armar este proyecto para trabajar, ¿verdad? Y para alegrar a la gente y que bailen.
1: Buenas. Así que vos, Ignacio Bonfrisco.
0: El Nacho Bonfrisco, Rafa Abeldaño y Martín Bosch.
1: Mirá, Rafa Abeldaño.
0: Rafa Abeldaño, claro, que todo el mundo lo ve en Electrolatina, seguro. Y se han sorprendido. Claro, Rafa, sí, un crack.
2: Sorprendente.
1: Pero hace años que es músico, Rafa.
0: Rafa, sí, hace años. Yo nunca lo había visto tocar.
1: El dueño de Electrolatina supo pautar en su momento mucho tiempo.
2: Sí.
1: Acá. La radio puede volver.
0: Puede volver cuando quiera. Sí,
2: en realidad no sabía que tocaba.
0: Es que pocos lo sabíamos. Música, sí. Pocos lo sabíamos. Yo lo tenía, siempre iba, bueno, a consultarle acerca de alguna cuestión de electrónica, de algún instrumento. Uh-huh. Y bueno, no sabía que era bajista. No solo es bajista, sino que canta también. Es un excelente músico y tiene un sabor y un swing.
1: Qué bien.
0: Para tocar charanga, muy, muy sabroso. Muy sabroso.
2: Ah, charanga.
0: Charanga, sí, qué bárbaro. Sí. Esto qué que acabo bueno. de tocar ahora recién, sí, claro. Un cra, Rafa. Un
1: bueno,
0: cra.
1: Así que esa es la banda.
0: Ah, esa es la banda. Otra Noche Sin Dormir.
2: Wendy Romero ya también, mire, llegan los artistas. Sí, todos qué artistas. Qué no. Mauri, Wendy, bueno. ¿Qué?
0: Va subiendo la vara.
1: Bueno, Mauri, pero a nosotros nos encanta que haya estado usted acá.
0: Sí, bueno.
1: Es bienvenido gracias, siempre.
0: Muchas gracias. Me encanta venir, porque está. Además,
2: ya lo invitaron también a ser parte de.
0: ¿Eh? Ahora tengo que pasar por la radio. Oficina. Sí, ahora paso por la oficina.
2: Firme contrato.
1: Tiene que subir allá.
0: Y bueno, vamos a ver qué ofrece.
1: Tiene que subir a la parte de.
0: Capaz
1: de
0: que la pauta de Electrolatina la consigo.
2: Esa la tengo seguro.
1: Buenas. Bueno, Mauri, muchas gracias. No sé si te despedís con algo.
0: ¿Me despido con algo?
1: ¿Te parece?
0: Bueno, sí, yo qué sé.
1: No sé, decinos vos si te parece con algo. Que vos quieras. Lo que vos quieras y por supuesto, muchas gracias.
0: Gracias a ustedes y siempre es un placer. Feliz cumple, felices 27 años.

0: Bueno, manito con manito, qué buenos temas esto, para menearnos un
1: para
0: poco.
1: Para levantar un poquito.
0: Levantar esta fiesta que ya viene un para arriba y sigue un para arriba. Vamos a presentarnos a Vale, nuestra compañera. Vale, ¿cómo estás? Qué un gustazo tenerte acá.
2: Bueno, muchas gracias.
0: El primer año en la City, pero cumpliendo 27 años.
2: Nada más ni nada menos,
0: ¿verdad?
1: Esa es Mariana la que usted le hizo el programa.
2: Sí, lo sé. Bueno, va a decir la gente que nos conocemos ahora.
0: Bueno, nos hemos visto poquito, ¿no?
2: Sí, poquito. Pero yo estoy en la mañana, en realidad. Por eso nos cruzamos poco.
0: Claro.
2: Pero bueno, feliz cumpleaños, bienvenido y muchas gracias por...
0: Bueno, bienvenida a vos. Felices que estés acá. Una nueva voz, que es lindo, siempre renovarse. Así que bueno, estamos muy contentos.
2: Bueno, muchas gracias.
3: Valeria, más mujeres incorporar a Valeria, que seguramente la van a empezar a escuchar en la radio. Sí. Ya la escucharon cuando Mariana estuvo unos días ausente, estuvo Valeria, y bueno, seguramente la van a escuchar en la mañana también en algún momento. Así que, Valeria, vos no sos de acá de Durazno.
2: No, soy de
3: Contanos un poquito.
0: Ah, contanos un poco.
3: Claro.
2: Vamos a ponerlo en contexto, Mariana.
3: Valeria, vamos a presentarla con nombre y apellido.
2: Valeria Guaraglia. Oriunda de la ciudad de Carmelo.
0: Ah, mira.
3: Bien.
2: Departamento de Colonia. Bueno, de allá vengo, estoy hace poquito acá en la ciudad de Durazno. Lindo recibimiento, la verdad que no esperaba encontrarme con tantas oportunidades como encontré en esta ciudad, así que...
0: ¿Hace cuánto?
2: Y lo miro por aquel porque... Hace 10 meses que estoy... No, perdón, 9 meses que estoy acá en la ciudad.
0: Hace poquito.
3: Muy poco, ¿no?
0: Hace poquito.
2: Y creo que al mes conocí a Esteban y ahí fueron surgiendo oportunidades.
0: Mirá vos qué lindo.
3: Así que Esteban es su patrocinador.
1: Su patrocinador.
0: Es el manager.
1: Es el manager.
0: Así que hace contratos. Vamos a llamar al mes. No lo tenía.
3: Yo le podía pedir que me consiga algún contrato.
0: Sí, no lo tenía por contratista. ya vamos a ir con
1: Hicimos lo que cualquiera hubiese hecho. Mirá descubriendo vos. Un valor también, ¿no?
2: Bueno, muchas gracias. Muchas gracias. No, la verdad que fue linda experiencia que compartimos con Esteban en el desfile de la elección de la reina del carnaval y la llamada. Voy a ser honesta totalmente, cero experiencia con algo así tan masivo como le contaba Esteban, pero la verdad que súper ameno, bien llevadero, porque también compartir el escenario con una persona que no conoces y tener buen relacionamiento, buena química.
0: Sí, eso es bueno, trabajar cómodo.
2: Exactamente. Entonces, bueno, nada, súper contenta con todas las oportunidades.
0: Qué bueno.
2: Feliz de estar acá con ustedes compartiendo hoy la mesa. Súper agradecida con los directores y con todos ustedes por el recibimiento.
0: Bueno, bienvenida a la City. Y ahora le vamos a dar la bienvenida, va a tener que regalar.
3: Claro, sí, ya. Ya la ponemos a trabajar ahí un ratito.
2: Pusieron a trabajar.
3: Bueno, como corresponde.
0: Bueno, ¿y qué vamos a regalar?
3: Bueno, la lista más cerca la tiene usted que yo.
0: Ya se me pasó que era que íbamos a regalar. Ah, el bolso.
3: Era ese, ¿no? El bolso.
0: Muchos regalos, ya me perdí de tanto regalo. Sí,
3: han sido muy muy buenos regalos y muchos.
2: Bueno. El primer cumpleaños que veo que dan regalo en vez de recibir.
3: Ah, sí. Es verdad. Somos así.
0: ¿Y no recibiremos algún regalo?
3: Regalamos el día de nuestro cumpleaños.
0: Espero un momento que van a haber regalos también para nosotros.
1: Ah, sí. Eso me interesa.
0: ¿Mirá? $95 vamos a tener.
3: ¿Para nosotros? Yo una vez me los gané.
0: Sí.
1: ¿En serio?
3: Una sola.
1: Oh.
3: Sí. ¿Usted también se los debe haber ganado?
0: Nunca.
3: Se los ganó. Porque yo en 20 y pico de años una vez, bueno.
0: Bueno. Nunca.
3: ¿No habrá para todos $95?
0: Yo creo que para todos va a haber hoy.
3: O $95 dividido, yo qué sé.
1: Claro, nah, sí.
0: Dividido.
3: No sería premio.
0: No, puede ser $95 para cada uno de nosotros. Bueno, vamos con el bolso que está. Tenemos a Wendy Romero.
3: Sí, tenemos a Wendy esperando.
0: Ya va a cantarnos. Así que bueno, se va el bolso de Trotamundos de Agencia de Viajes Lucian. Y tenemos a Vale por ahí que... Sí. A ver, Vale.
3: Va moviendo
0: los redoblantes, los platillos.
3: El cursor y va viendo a ver dónde queda para un muy buen premio, ¿no? Es un bolso de viaje de Trotamundos de la mano de Lucian. Ya quedó ahí, ya.
2: Ya tenemos.
3: A ver, Valeria, que está ahí cerquita. Estamos y que puede ver, porque bueno, tenemos que ver que la persona devuelva el
2: nos
3: mensaje.
2: Nos conteste, claro. ¿Quién es, Valé? Bueno, Sonia con la cédula terminada en 450-9. Si estás escuchando, Sonia, comunícate ya. Ya.
4: El viento que viene.
2: Sonia, 400, ¿cuánto? Ahí.
3: 50-9.
2: ¿Ya picó?
1: Qué bárbaro. Qué bien. Quise estar atenta a la comunicación.
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3: Vamos a esperar. Pero está escribiendo ya.
2: ¿Está escribiendo?
3: Sí. Se ve de acá.
2: Qué bueno.
3: No, está atenta, la audiencia.
2: A ver.
3: Está. Sonia, 400, ¿cuánto?
2: 50-9.
3: Esto que le hacemos. No sé si no está acá el regalo, sino un vale.
2: Me voy a fijar.
3: Sí. Me fijo.
2: Yo me fijo.
3: Bueno, como quiera. Bueno, a ver, así que es Sonia.
2: Sonia.
3: Con terminación de cédula
2: 450-9.
3: Bueno, ganadora de un bolso de Trotamundos.

0: que venga por acá a buscar el valecito, un vale, o el bolso, porque
1: sí, sí,
0: no,
1: un vale, le hacemos, le hacemos un vale, ya se lo hacemos
0: ocupados.
1: Ya lo hacemos.
0: Bueno, no vamos a hacer esperar más a Wendy. Vamos a ir un temita y así nos vamos acomodando con Wendy, que nos está esperando, ¿sí? Así que bueno,
1: Wendy Romero.
0: Y volvemos con Wendy Romero.

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0: Me había quedado atrás en la silla. ¿Qué silla me puso Mariana para que yo me quedara atracada?
1: Yo le puse una silla ahí para hacerle la cama, que se cayera.
2: Mire, yo no tengo tanta agilidad.
1: Eso me dijo Valeria. Dice, cortarle la pata, dice, de la. Así vengo en la mañana. Dice,
2: no va a creer eso de mí. No, de usted no.
0: De usted no lo crea. Bueno, de otro capaz que sí, pero de usted no.
3: Miró para allá.
0: Bueno. Estamos muy bien acompañados, como hemos estado acompañados durante toda la jornada de hoy, pero bueno, ahora estamos fuera de micrófono, off the record, hablando con Wendy Romero, que la saludamos ya al aire.
4: Bueno, buenas tardes, chicas, buenas tardes a toda la audiencia, gracias por el espacio y bueno, feliz cumpleaños, dijera Valeria, a ustedes porque son parte de la radio y llevan a cabo esta labor tan increíble realmente.
1: Wendy, la verdad que es un placer tenerte acá, premio revelación del festival, una voz conocida, ya famosa te diría, ya famosa, que ya no, de las personas Cosquín. Cosquín, que ya no tiene que probar nada, que ya directamente en los escenarios mayores tiene que estar Wendy, aquí en Durazno, bueno, siempre tiene que representarnos, porque es una voz hermosísima, esos shows que haces, que nos transmiten las ganas de bailar, la piel que se te eriza. El último show que hiciste en el Festival de Folklore fue tremendo, y te digo que a todos se nos erizó la piel verte en ese escenario, tan potente vos, potente, así que bueno, es una alegría tenerte acá con nosotros.
4: Bueno, muchas gracias, realmente me pone contenta saber que les causó eso del show del festival, realmente fue un show tremendo, súper cargado de emoción a nivel equipo, veníamos llenos de emociones de lo que veníamos viviendo de Cosquín, fue un show muy especial también a nivel personal, porque era bueno mostrar un poquito también por qué habíamos estado en Argentina, lo que habíamos preparado durante todo el verano. La otra vez hablábamos con Analía y con Valeria, nosotros no nos habíamos tomado vacaciones, seguimos desde el año pasado recorrido para preparar Cosquín y para preparar este festival también, que también conversábamos con los chicos, fue un show raro porque fue una montaña rusa de emociones, porque pasábamos de una polca súper movida a una milonga de pelo largo cargada de emociones, porque también iban, cada canción iba con una dedicatoria especial, personal también, así que fue un show impresionante. Después, bueno, nos tomamos un pequeño tiempo sabático para replantear algunas cositas y refrescar un poco las ideas, y ya estamos retomando nuevamente.
0: Vamos a presentarlo también porque está acompañada Wendy.
1: Está calladito,
5: Buenas, ¿todo bien? Soy el guitarrista de Wendy.
4: ¿Gonzalo?
0: Gonzalo.
2: Hay que sacarle la timidez
4: a Gonzalo. Sí, Gonzalo ya lleva un año, creo, con nosotros, y a poco. Ahora habla. Al principio no hablaba, ahora está hace chistes y todo.
2: Por lo menos dice, soy el guitarrista de
4: Por lo Wendy. Menos ya se presenta, pero sí, realmente con un equipo humano genial que también que se las banca, uh-huh. Porque tenemos muchas horas de trabajo, momentos en que están tranquilos en la casa y yo lo llamo chiquilines, el que esté ese de arriba, vamos a ensayarte, se me ocurrió una idea, bueno, tal día grabamos, y bueno, así es, creo que es un poco la vida del músico también, que las cosas sean un poco imprevistas y siempre hacerlas con amor y con responsabilidad, uh-huh. Por supuesto.
0: Sí, y 23 años, además sos súper joven.
4: Sí, 23 años.
0: Sos muy joven. Y bueno, últimamente la hemos escuchado mucho en la voz de que representa a Durazno. Y que ella nos contaba cómo llega a ser la voz de esa canción. Que si querés, estaría bueno que lo contaras. Porque ella nos dice, yo grabo esa canción porque, bueno, desde una productora de Montevideo me eligen.
4: Exacto. En realidad, esa canción a la cual nosotros nos referimos, que si no me equivoco surgió el año pasado, salió a la luz. A mí me contrata una productora de Montevideo llamada Mezcal, uh-huh. Reconocida por hacer varias publicidades que aparecen en la televisión, como de vinos, etcétera. Se comunica conmigo para... necesitaban una voz femenina. Justo habían entrado a mi perfil de Instagram, Chiquilina de Durazno. Querían a alguien que, bueno, pudiera darle ese sentimiento a la canción. Me preguntaron si me animaba. Y en un momento yo dije que no. Uh-huh. Realmente dije que no porque sabía todo lo que conllevaba realizar esa canción. Si se sabía que era yo quien prestaba esa voz, me dijeron, vos quédate tranquila, no sos la primer chiquilina que va a hacer una producción de este estilo, vos dale con fe. Viajé a Montevideo, estuvimos 10 horas, si no me equivoco, grabando para que quedara como realmente queríamos. para que tuviera ese gustito a durazno, uh-huh. Cambiando palabras, fue un trabajo realmente, era la primera vez que hacía una producción de este estilo, así que aprendí muchísimo. Y bueno, eso fue en febrero, y la canción, si no me equivoco, sale a la luz fines de marzo, en abril, completamente en el anonimato, hasta que está la gente arrancó a decir, bueno, pero esta voz la he escuchado en otro lado.
0: Claro.
4: Entonces, bueno, llegaron personas que me decían, pero sos vos. Entonces hubo un momento que ya no hubo más anonimato y sí era la voz de Wendy.
0: Y
4: pero sí.
0: Aparte tiene un ritmo muy pegadizo, ¿no?
4: Un ritmo súper pegadizo. Sí. Quedó una canción, como decís, de durazno, porque todo lo que habla nos refleja, es la esencia de nosotros.
0: Sí. ¿Cómo se llama? ¿Disfrutá durazno? ¿Cómo se llama?
4: No.
0: Porque lo que repite mucho es disfruta.
4: Sí, no quiero decir el nombre tampoco, pero sí habla mucho sobre la esencia. Después sé que hubieron otras canciones. Que ya no sé quiénes fueron las personas que lo grabaron, supongo que también habrá quedado en el anonimato, uh-huh. Pero la que hice yo fue a través de la productora Mezcal.
0: Bueno, eso es bueno saber, ¿no?
4: Sí.
0: Y que contaras un poco cómo había sido tu experiencia de llegar ahí.
1: Bueno, antes de cantarnos esos temas divinos, comentanos un poco qué es lo que se viene ahora de los próximos shows que tenés, a ver dónde son.
4: Bueno, ahora el 31 de octubre vamos a estar en Ciudad de Rodríguez, en San José, en el Festival Gastronómico y Cervecero. Es la primera vez que vamos a estar por allá, así que muy felices, con mucha ilusión. Después en noviembre, si no me equivoco, el 20, vamos a estar en Cerro Chato, en el segundo periconazo que se realiza por allá. Y ya también tenemos confirmadas fechas para febrero del año que viene. Una de ellas va a ser en Cerro Largo, cerca del municipio de Arévalo. Así que también contentos de ir desbloqueando nuevos destinos, nuevos rinconcitos del Uruguay.
1: Qué bueno. Bueno, sin más preámbulos, como dicen por ahí.
0: Valeria la conoce,
1: Valeria.
0: Se conocen.
1: Vale.
3: Sí. No, yo le quería decir que, bueno, ella estuvo en la Expo Prado, en el stand de Durazno. Y
0: claro.
3: Le pasó algo después de haber estado ahí también al otro día, que estuvo con La Culpa No Es del Chancho en el programa, que la entrevistaron de Canal 4.
4: De Canal 4, sí.
3: La agarraron ahí, o sea, no sabían que
0: ella...
3: Sabía. No. Agarraron a alguien así como para entrevistar, justo Wendy, y bueno, terminó cantando para Canal 4.
4: Esa es otra cosa para aclarar también. Mucha gente...
3: pero
4: aclaré mucha tanto, gente me decía, ¿por qué? Esto estaba premeditado. Porque, salió tan bien la nota, o sea, fue como un boom, en 2 segundos no, le digo, yo venía de La Culpa No Es del Chancho, había ido al galpón de las vacas a dejar mi guitarra, estaba con el teléfono avisándole a mi mamá, ya dejé de tocar en la radio, voy al reencuentro con mi hermana y mi cuñado, y me agarra una cámara. Aparte yo vi que venía la persona y yo le hacía... No por sí. abajo porque
1: pero
4: no quería.
1: ¿Sin guitarra venía?
4: Yo venía sin guitarra, está el video, están las cámaras. De que yo venía sin guitarra y en la nota volvemos hacia el galpón a buscar la guitarra. Sí.
0: Y salió en Canal 4.
4: Y salimos en Canal 4. Realmente fue un boom, las redes explotaron. Así que súper contenta también por esas cosas espontáneas.
0: Qué bueno.
3: Merecido, muy
0: bueno.
1: Ella estuvo, ya te dimos crédito,
4: claro.
1: Ya te dimos crédito.
4: Sí, por supuesto que sí.
0: Ella nombró que estaba en La Culpa No Es del Chancho.
3: Claro.
0: Bueno, ¿vamos a dejarla cantar a Wendy?
4: Sí. Bueno,
0: ¿sí?
4: Vamos a interpretar una canción que estuvimos la semana pasada compartiendo en Sala Camacuá, en Montevideo, Luna Cautiva.

0: Aplauso para Wendy. Bueno, la verdad, qué lujo, ¿no? Qué lujo que nos hemos dado hoy.
1: Es un placer escucharla. Un placer.
0: Qué lujo. Bueno, pero una más
2: sí,
0: sale.
2: Por supuesto, hacemos una más.
0: Ah, claro. Bueno, una más y no jodemos más, como dice.
2: Vamos a hacer una canción que vamos a grabar en esta semana, si no me equivoco. Esta semana la vamos a grabar, así que bueno, un pequeño adelanto.
0: Adelante.

0: Imponente. Muchas gracias a Wendy y a Gonzalo.
1: Bueno, ansioso ya por verlos en el escenario mayor del festival. No sé cómo está eso, pero...
2: ¿Hay que recaudar firmas? ¿Eh? ¿Hacemos la... sí, por supuesto. Sí, hacemos
1: una movida. Nuevo Durazno como...
3: Para que toque cante en el festival mayor. Sí.
4: Esperemos a febrero mayor. A ver qué sucede. Dios quiera que
3: Wendy.
4: Sí.
3: Que cante Wendy. Gonzalo.
4: Hashtag Wendy su banda.
3: Ahí va. Claro, ¿por qué no? ¿Verdad?
4: Bueno,
3: ¿por qué no?
4: Muchas gracias. Gracias, chicas.

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1: ¿Qué clase de canción voy a escribirte?
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0: City, al gran equipo de la radio, la 95.1, una hermosa FM. Mis felicitaciones y mis deseos de éxito para lo que resta este año y para lo que viene. Qué hermoso desafío hacer radio de calidad. Bueno, mi abrazo enorme desde aquí, desde Holanda, donde estoy por unos días más, trabajando por nuestro departamento. Y va mi abrazo enorme para todos ustedes.
1: Ahí escuchábamos al intendente Felipe Algorta, que está en Holanda, pero de todas maneras ha tenido la deferencia de tomarse estos minutos para saludar al equipo de Radio City. Así que bueno, por supuesto que muchísimas gracias desde ya.
2: Bueno, muchas gracias al intendente, que es oyente nuestro también, siempre nos ha sintonizado, así que bueno, nuestro saludo grande al intendente Felipe Algorta.
1: Sí, y bueno, que aunque está lejos, de todas maneras, se hizo presente en estos 27 años. Consigna para poder ganarse un lunch de Duraznito Service para 8 personas. ¿Cuál es la consigna?
2: Bueno, el lunch para 8 personas, bueno, tienen que reunirse 8, 8 personitas, obviamente que debe ser fácil. ¿Cuántos podés mediar en tu casa? 4, 3, vecinos, tío, primos, amigos.
3: Con alguien tenés que compartir el lunch.
2: Bueno, tienen que venir 8 personas y ya tienen que estar saliendo.
1: Sí, sí.
2: Ya.
1: Lunch. Sí, Valeria dice que ella se ofrecía para sumar uno más. Ponele, viste que... Ah, no.
2: Eso no vale.
3: No vale.
2: No podemos comer nosotros ese lunch.
3: Sí, podemos comer, pero no sumar.
1: Ah, no.
3: Tienen que venir 8 personas a la radio.
1: Bueno, 8 personas que se unan para poder ganarse, porque esto es por consigna. O sea, los primeros 8 que lleguen se quedan con el lunch para 8 personas de Duraznito Service.
2: Qué rico.
3: Y ya estamos haciendo el sorteo con toda la gente que se anotó en redes y la gente que se anotó acá por celular para los $95.
1: Ah, sí.
3: Así que bueno, estén atentos.
2: Qué bueno.
1: Sí, esto es por redes.
2: $95.
1: Por redes. Los $95 se van por los que participaron a través de las redes sociales.
3: Y también los que se anotaron aquí con nosotros.
1: O sea que tenemos
3: teléfono.
1: Todos juntos.
3: Van todos para el bolillero.
1: Bien, bien. Bueno, $95 en efectivo, ¿no?
2: No, que sí, regalazos. Sí, sí. Regalazos. Y en se efectivo. Van las empanaditas también, ¿eh?
1: Bueno, ahora vamos a regalar algunos premios que quedan por ahí. Tenemos una caja de empanadas que vamos a regalarla. Bueno, ahora voy a buscar, a ver, ustedes me dirán cuando pare y a ver quién se queda con ese obsequio. Y nos queda un pack de productos Ormex.
2: Pare.
1: Acá, paré y es, a ver si está Karina ahí del otro lado, 700-8. Karina, a ver si nos contesta, si no, buscamos a otra persona aleatoria. 700-8. Bueno, por ahí no nos responde. Karina, 700-8, hace un rato igual nos escribió, nos dejó su mensaje. Bueno, no, seguimos, buscamos por otro lado. Seguimos.
2: Paró.
1: Acá. Bea, 656-5, Beatriz. Ya está escribiendo Beatriz, mirá. Ahí. Aquí dice Bea. Bueno, una caja de empanadas, de empanadas caseras. Así que si anotamos, no sé, acá tenemos para anotar. Ahí ya se encarga de dejar el nombre en el premio. Bea o Beatriz 656-5. Beatriz 656-5. Ya quedó ahí la cajita con el nombre para que lo venga a retirar. Mañana igual puede venir, Bea. Pero te ganaste esta cajita con 4 empanadas de empanadas caseras.
2: Duraznos,
1: son muy ricas. Son muy ricas una estas bomba. Empanadas.
2: ¿Qué viene? Una de cebolla.
1: A ver, ahí dice.
2: 2 de carne, una de queso y aceitunas y una de jamón y queso.
1: ¡Qué rico! ¡Ay, qué rica!
2: Yo me llamo Bea. Yo también, Bea 2. Y usted Bea 3.
1: Bea 3.
2: Y Bea 4.
1: Y ya nos comimos las 4 empanadas. Ya está liquidado el tema. Sí, claro, vienen los sabores incluso en las cajitas detallados, ¿no? Está bueno, está bárbaro. Bueno, tenemos Vamos a regalar un pack de productos de la marca Ornex, gentileza de Mafo Distribuciones, que bueno, nosotros promocionamos uh-huh. toda la línea de Ornex, así que está bueno porque tiene varios productos, el pack tiene varios productos, gelatinas, postres, helados, hay de todo en el
2: rico,
1: pack.
2: Todo rico se sortea acá.
1: Está bárbaro.
2: ¿O tenemos mucha hambre? O
1: no sé.
2: Que sé. No sé, ya a esta altura, no sé si es hambre.
4: Nos gusta todo.
2: Yo creo que a mí me gusta todo, todo.
1: Bueno, y ahora cuando ustedes me digan, yo paro. A ver ahí. Ustedes me dicen y yo digo,
2: pare.
1: Acá. Bueno, es Noemí, a ver, 577/8, no sé si estará por ahí del otro lado, porque el premio que le toca es muy bueno, es un pack de productos Ornex, ¿sí?
4: Ya está escribiendo, mirá.
1: Estoy. Mirá qué bien.
2: Qué bien. La audiencia está ahí prendida, ¿eh?
1: Bien. Noemí, incluso había enviado el mensaje ya hace un rato largo, a las 5:30 de la tarde lo había enviado al mensaje, estaba atenta. Noemí, 577/8, el pack de productos de la marca Ornex, que está bárbaro. Te vamos a decir después cómo tenés que hacer para retirarlo, para hacerte del premio. Noemí, ahora luego ya nos ponemos en contacto contigo, pero bueno, muchísimas gracias, Muy bien. ¿Qué tenemos? Ahora tenemos que esperar.
2: ¿Quién se viene?
1: Si vienen ocho personas por la consigna de Duraznito Service,
2: No dejaría pasar este gran premio. Ocho personitas,
5: un lunch para ocho.
2: Uy, qué rico.
5: Que no escuchen los de la mula porque son como ocho.
2: Ay, son ocho también.
1: Justito.
2: Bueno, capaz que justo ahora llegan y dicen, acá estamos. Ya hacen todo, claro. Se llevan el lunch, cantan.
1: Entran, cantan y se llevan el lunch.
2: Porque bueno, tenemos invitados para
1: ir. Tenemos invitados. Cerrando, pero todavía no nos vamos porque tenemos algunas cositas todavía por delante. Pero
2: ¿qué hacemos? ¿Los hacemos pasar a...?
1: No sé, porque no sé si tenemos que esperar a que lleguen los ocho del lunch. No sé cómo hacemos ahí. Esperamos unos minutos más.
2: Y esperamos
1: un ponemos poquito, un temita más y ya nos organizamos con los muchachos de la desafinada que están algunos de los integrantes. No está toda la murga, pero hay algunos integrantes que están esperando porque están invitados para cantar.

0: Bueno, estamos en las 19 horas 42 minutos. Seguimos en este festejo de los 27 años de Radio City, con invitados, que hemos tenido varios invitados, que le hemos pasado muy lindo hoy con mucha música.
1: Qué lindo, música en vivo.
0: Muy lindo.
1: Yo digo que es la primera vez en estos 27 años que tenemos en los cumpleaños de la radio música en vivo, no lo recuerdo.
0: Y no así de esta manera, con capaz que sí en algún momento algún invitado hubo, que a veces se acercaban, pero no como hicimos esta vez, que los invitamos a todos a que vinieran a la radio, y ninguno nos dijo que no.
2: Varios géneros,
0: Sí, sí, sí.
2: Muchos géneros.
0: Sí, sí, hoy hemos tenido, sabemos que han quedado muchos artistas afuera, pero como la radio va a seguir cumpliendo años, vamos a tener la posibilidad de invitar a otros.
1: De invitar a todos.
0: Estamos con Juan Pablo Arjona y también compañeros de Juan Pablo que están ahí en el pasillo de La Desafinada. ¿Cómo va? ¿Cómo andan?
3: Bueno, gracias por invitarnos. Un placer estar en el cumpleaños de la radio.
1: ¿Qué para me nosotros, dijeron antes que saliera al aire?
3: No digas ninguna cosa.
1: Y no haga ademanes. Ahora le acabo de hacer un ademán a Mauri y me olvidé que estábamos en vivo.
3: Lo que pasa es que él provocó eso. Ya sabía que ibas a hacer eso.
2: Decirles nuevamente que estamos en las redes sociales, en Instagram principalmente, con el perfil de la radio, bueno, @FM951. Estamos en vivo.
0: Deje quieto, estaba comiendo recién enfrente de la cámara.
2: Sí, y no se acordó.
0: No me di cuenta.
2: Pero estaba de espalda.
0: Ah, bueno.
1: Yo me acabo de olvidar. Yo que creo me que ahí no la toma la cámara. Que me porte bien y empiezo a
3: hacer las raras. Mauricio sabía eso, por eso hace esas cosas. Él es así.
1: Bueno, lo interrumpí, perdón.
0: Juan Pablo Arjona, uno de los directores... Uno de los directores responsables de artístico y Damais de La Desafinada.
3: Uno de los que formamos parte de La Desafinada, sí, eso es lo que estamos, sí. Bueno, es un placer venir, la verdad, para una radio que siempre nos tiene presente y nos da participación y siempre venimos a contar en qué estamos. Bueno, para La Desafinada es un gusto venir a estar un ratito con ustedes, a cantar un rato. Y bueno, nada, pasarla bien un ratito también, hacer
0: bueno,
3: un poco de radio.
0: Antes de arrancar, estaría bueno hacer como una pequeña reseña de cómo de ustedes y cómo vienen, porque les ha ido muy bien. No nos olvidemos que han laburado un montón en esta temporada pasada de carnaval.
3: Sí, bastante.
0: Creo que no les dieron los días.
3: No, no nos dieron las horas para dormir, pero después para todo lo demás. Y bueno, La Desafinada viene bien. Nosotros arrancamos allá por el 2023. Y bueno, venimos concursando hace 3 años en el interior y haciendo carnaval, tratando de que el género murga en Durazno crezca. Este año nos tomamos lo que le llamamos una pausa activa, que es la murga, obviamente, que va a salir, va a estar en la calle en Durazno, pero se va a dedicar más a Durazno y a todo lo que es Durazno interior y espectáculos dentro del departamento y en los aledaños. Y no vamos a concursar en el interior, vamos a hacer un poquito de descanso. Tuvimos algunas bajas y la barra está cansada, es un desgaste interesante que te venimos teniendo, hermoso, precioso, pero bueno, hay que a veces bajar un poco la pelota del piso y retomar fuerzas para mejorar, porque la idea de La Desafinada es siempre ir creciendo en sus espectáculos y en el género. Y bueno, este año nos dedicamos un poquito más a lo que va a ser el espectáculo acá en Durazno, y también estamos haciendo mucho de recorrer escuelas, de traer, por ejemplo, estamos con un taller de percusión que tuvimos en la primera instancia en septiembre con Lolito Iribarne, que es uno de los percusionistas mejores de carnaval, gratis para todos los que quieran. Ahora en octubre y en noviembre están las segundas etapas y la tercera. Estamos yendo a escuelas y a CAIF a hacer actuaciones, a hacer talleres de murga. Bueno, la idea es un poquito volcar y fomentar el género en los chicos, en los jóvenes. Esa es un poco la idea de la murga también.
0: Sí, sí, Juan Pablo. Así que si los requieren, por ejemplo, ustedes se arriman.
3: Sí, sí, estamos con la idea de eso. Sí. Y lo estamos haciendo. Estuvimos en la escuela de 65, creo que la escuela, perdón, la que está en Joaquín Suárez. No me acuerdo el número.
0: Ahí está, 85 y 65, ¿no? Están ahí.
3: Que cumplía 65 años. Bueno, estuvimos ahí. Estuvimos y la pasamos bárbaro, hicimos como un tallercito de murga, estuvo muy bueno. El miércoles que viene tenemos en un CAIF también que nos pidieron que vayamos a cantar en un fogón. Y bueno, con la murga vamos a ir. A veces si no podemos ir todos, vamos igual los integrantes que podemos y bueno, transmitimos un poco lo que es nuestro amor por la murga y lo que es el género para los demás.
0: Muy bien. ¿Quiénes están hoy que vamos a escucharlos cantar?
3: Bueno, hoy vinimos parte de la murga, está Rocío Rodríguez por ahí, Pirina Javier, Sofía Oliveira.
1: Pueden ir entrando, los vamos nombrando entrando, la barra, pueden ir entrando.
2: Con batería de murga sonando. Ahora
3: mirá cómo entra la batería ahí. Entre bailando, Burice, entre bailando, por favor.
0: Adelante, adelante.
3: Mauricio Lema, Jonathan Chape, Matías Mateos.
2: ¿Quién es ese muchacho?
3: Mauricio Lema,
1: tiene que entrar bailando.
3: Mauricio Lema, lo encontramos acá, estaba afuera porque se ve que estuvo en la radio hoy y lo metimos.
1: ¿Sabés? Bueno. Mauri nos quiere sacar la changa.
3: Sí, sí, bueno, es normal.
1: Sí.
3: Él me lo dijo antes de venir. Y bueno, acá hay parte.
1: ¿Quiere ser locutor?
3: A ver, ¿decía algo?
4: Sí. Feliz cumpleaños, Radio C.
3: Y bueno, es parte de. Somos parte del elenco de La Desafinada. Algunos compañeros no pudieron venir y otros no entraban. Así que, básicamente, somos los que estamos. Hablen, Ulises. ¿Quieren hablar de alguno?
1: Sí, sí.
3: No quieren hablar.
1: No quieren. Tenemos. Hay tres y tres acá.
3: Bueno, tenemos de parte del el plantel femenino que es. Sí. En realidad, es más femenino el plantel este año que masculino. Y acá tenemos a las chicas que el año pasado se robaron la atención con el cumpleaños de las malabaristas. Todas las que están aquí. Y la señorita Rocío Rodríguez, que no va a querer hablar igual, pero fue mejor voz de carnaval en tres de los seis concursos que participamos. Nada más y nada menos.
5: La mejor voz
1: es imponente lo que
3: venga,
1: canta. Rodríguez,
3: venga, diga algo.
1: Canta y diga, canta.
3: Buenas tardes, ¿a usted qué le gusta?
6: Algo. Buenas tardes, ¿qué tal para todos? Feliz aniversario para la radio. Y bueno, un gusto estar acá. La verdad que un gusto, muchas gracias por la invitación. Y los vamos a deleitar con un algo.
3: Con un algo.
7: Bueno, algo vamos a hacer.
3: Bueno, pero nada, estamos contentísimos. Y bueno, La Murga, como siempre, es una gran familia. Somos la verdad, somos un grupo de amigos. Y queremos cuidar eso. Por eso también este año decidimos eso, dedicarle mucho más a la ciudad y a fomentar el género. Y divertirnos y pasarla bien. Que no lo hacemos contra nosotros, ¿verdad? Tenemos que decirlo eso para afuera.
1: Así que vamos a escuchar aparte de La Desafinada.
3: Sí, bueno, este año lo vamos a. ¿Qué vamos a cantar, Mauricio? ¿Vos sabés bien? No. Vamos a hacer.
7: Este año la directora.
3: Este año tenemos.
7: Yo soy el director de este año. No. Este año tiene una directora que es la señora Pierina Javier.
3: Pierina Javier, ¡sí! Fuerte aplauso.
7: Que quiere hablar mucho.
3: Pieri tiene algún tema de escena, pero este año va a ser la directora escénica de La Murga. Así que bueno, está. Hoy está. ¿Estás en pausa hoy, no? ¿Para decir algo? Sí, vení, vení. No. Saludá. Bueno, así que no, Pieri va a ser la directora este año, así que bueno, está. El género femenino en realidad son mucho más mujeres que varones. Cada vez nos echan, en cualquier momento nos van a echar a todos, así que está. Por este año vamos a disfrutar. Sí, sí, totalmente. Bueno, y vamos a hacer presentación y retirada que vamos a hacer en estos espectáculos. O por lo menos una de las dos, retirada primero, como quiera, presentación.
7: Una presentación.
3: Y hacemos la presentación primero y después hacemos la retirada.
7: Quiero hacer retirada, quiero hacer la retirada antes que la presentación.
3: Discúlpeme.
7: ¿Vos por qué querés romper todos los esquemas?
3: Perdón.

0: Bueno. Bueno, eso era parte de la presentación de este año.
1: Hola, sí. Que en realidad es una enganchada de las dos presentaciones, del 25 al 26, que lo estamos enganchando todavía. Y bueno, es la parte de lo que vamos a presentar. En realidad, una recopilación de los mejores momentos de la murga y también algunas cositas nuevas que vamos a tener dedicadas especialmente a la ciudad de este año. Así que bueno, por ahí vamos a estar recorriendo los barrios de Durán. Este año sí lo vamos a recorrer, ¿eh? La murga va a recorrer todos los barrios ensayando con la amplificación. Tenemos nuestra propia amplificación. Así que bueno, la idea es estar un poquito más cerca y fomentar el género y que, bueno, la gente se arrime.
2: Qué bueno.
1: Así que bueno, tenemos integrantes nuevos que hoy particularmente no están, estamos los más viejitos, pero hay integrantes nuevos también en la murga que van a hacer sus primeras armas, así que bueno, estamos mejor, muy contentos.
2: Mejor con gente nueva.
1: Claro, sí, eso es un poquito la idea también de que haya más gente. Ojalá que haya muchas murgas en Durazno.
3: Y bueno, ¿Cuántas son?
1: Hoy dos, ¿verdad? Está la desafinada, nosotros y está Don Timoteo, que somos las que venimos participando en este carnaval y concursando. Y bueno, la idea es que, como en algún tiempo hubo muchas murgas acá en Durazno,
3: que se pueda
1: volver a esa cantidad de jóvenes, de niños, no importa. La idea es que haya
3: los tablados por en cada barrio. Creo que se está haciendo nuevamente eso, ¿no?
1: Bueno, un poquito de la idea. No sé, la idea es crecer en el género, pero también que se expandan en los barrios, ¿no?
3: Claro.
1: Tenemos algunas actuaciones, sí, en carnaval, en escenario, pero son
3: pocas,
1: no queremos decir que son insuficientes,
3: sí,
1: pero son pocas.
3: Claro.
1: Para mostrar y para que llegue a más lados y para que la gente se arrime. Muchas veces tampoco se entera la gente que hay espectáculos, eso pasa también. Bueno, nosotros tratamos de difundir bastante en las redes. Y bueno, la idea es esa, es arrimarnos a la gente lo más que pueda para que vea. Y para que escuche y para que se arrime, para que pruebe. Por eso también los talleres de murga que estamos haciendo. Y bueno, un poco eso.
2: ¿Cómo Qué son buena. Las redes para seguir a
1: la... Las redes de la murga son... Sofía, vos contanos.
4: A ver, Sofía. Murga La Desafinada en Instagram y Murga La Desafinada en Facebook también.
2: Muy bien.
3: Bien, perfecto.
5: Es difícil.
1: No, nos rematamos con el tema de las redes. No, Evelyn Galo está a cargo de las redes también. Le mandamos un beso a Eve. ¿Qué no se enteró que teníamos que venir hoy, verdad? ¿O sí?
3: Hoy no salió nada en las redes.
1: No salió en las redes.
3: Pero, qué cosa.
2: Pero ustedes iban a salir en las redes.
1: Qué bien. Después lo
3: retuiteamos. Bueno, ¿qué
1: se
3: retuitean? ¿Qué se viene para el final?
1: Y bueno.
5: También un enganchado de retiradas, ¿no?
1: Un enganchado de retiradas de La Desafinada, sí,
3: bien.
5: Con arreglo de nuestra directora Pierina Javiel, que quiere decir unas palabras. ¿No? la vamos a torturar siempre que vayamos a un medio de comunicación. Va a decir, Pierina quiere hablar.
1: Le encanta ella.
2: Y ella
1: eso.
2: Dice que no.
5: Bueno, este es un enganchado que sí, que lo arregló Pierina, de la presentación del

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0: Estamos con la rubia y la morocha acá, Esteban.
1: Complicada la cosa.
2: Las bonitas, las bonitas.
0: De punta. Las bonitas. Una cada punta tengo.
2: Está rodeado, Héctor.
0: Está rodeado.
2: Mirá, que le falta todavía la otra rubia.
3: Le falta la rubia principal.
0: Ya me retó.
2: ¿Eh? Esa lo reta.
0: Todo el día lo sale.
2: Llegó la policía.
3: Falta la rubia principal, ¿vio? Ahí es bravo la cosa.
2: ¿Recién lo retó?
0: Recién con me retó. Ustedes vieron, ¿no? Así el trato todo el día.
2: Pollerudo.
0: Vení para acá.
2: Y ahí llegó, bueno.
0: Yo vine
2: porque
0: quise.
2: Con cabecita gacha, sí, bueno, pero ya venía en el pasillo. Ya venía en camino. Amor.
1: Déjenme saludar a un oyente que nos escribe siempre. Hoy escribió temprano, yo no sé si lo leímos el mensaje, que es Leonardo, que está.
2: Leo. Sí, Leo.
1: 365 días del año.
2: Hay gente que no falla nunca.
0: A full, con la radio.
2: Leo es un oyente que no falla nunca, en distintos horarios.
1: Y escribe desde lo más recóndito del Uruguay. Ahí escribe.
2: Es como un corresponsal, decimos que tenemos.
1: De las rutas.
2: Como él viaja por todos lados y trabaja mientras viaja, bueno. Y ahí estamos. También está la radio en distintos departamentos, ¿no? Con gente que labura y trabaja, bueno, en rutas. Y entonces está la radio ahí. Vamos por todos lados. Así que sí. Bueno, vamos con los premios. ¿Ya tenemos ganador de los $95?
3: Bueno.
2: Uy, qué bueno.
4: Yo solo quiero pegar.
2: Tenemos, ¿verdad?
4: Radio.
2: Tenemos ganador.
3: A ver.
2: Ganadora.
1: No es un millón, pero son $95.
2: Bueno, pongan redoblantes, que esto merita tener bombos, redoblantes, platillos, todo.
1: Bien.
2: Ganadora. ¿Qué pasó? Cuente.
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2: Qué bien.
0: Muy bien.
2: Adelante. Cortito los rombos y los redondos. A ver, María, con terminación de cédula. Yo quiero más bombo y redoblante.
3: Tiene suspenso, María.
2: Sí, pero no pone.

0: Escribe.
1: Ay, ahí está, mira.
2: ¿Qué pasó?
0: ¿Apareció? Apareció,
3: bueno,
0: María,
3: que llame.
0: Qué bien. Bueno, llame, María, llame, que la que vamos
3: estaba
0: a sacar.
3: La radio.
0: Estaba ahí
1: al altista.
0: Muy bien, porque aparte es un oyente de siempre. Siempre,
4: María,
0: sí, es un oyente de siempre. Y acá dijo, muchas gracias, enseguida. Enseguida,
1: claro, está llamando.
0: Está llamando.
4: ¿La va a llamar usted?
3: Acá llamamos, espere un poquito. Espere que...
0: María, nosotros te llamamos, no te preocupes. Nosotros te llamamos para sacarte al aire.
4: Andrea, con el tema de que no llegaron las 8.
0: Para, claro, el obsequio de, primero que nada, muy buen premio de Duraznito Service, muchas gracias, como siempre, Duraznito Service presente, como todos los años, pero es un muy buen premio, justamente, un lunch para 8 personas es un gran premio. Y como no llegaron, incluso algunos ahí, bueno, quisieron decirnos que estaban, pero no estaban, porque no llegaban.
4: No llegaron.
0: Dejamos este premio válido por esta semana.
4: Bárbaro.
0: Como hoy es lunes,
4: pueden venir a cualquier hora en la programación de la City, a cualquier hora, a los 8, puede ser en la mañana,
0: de tarde,
4: en la tarde.
0: Sí. Cuando haya programación en vivo.
4: Cuando haya programación en vivo, tienen que venir los 8 y se llevan este combo de Duraznito Service que no podés dejar pasar porque es un premiazo.
0: Es un lunch para 8 personas de Duraznito Service y tienen que venir 8 personas tienen que venir justamente aquí a la radio, puede ser en la mañana, puede ser en la tarde, eso no interesa, no importa, lo que sí que tienen que venir a hacerse presentes y de esa manera se van a ganar el correr de la semana, igual lo vamos a decir, el premio, así que queda vigente.
4: Tenemos María, está, a ver,
0: ahí está.
3: A ver, la ganadora.
1: No está el número. No está.
4: ¿Quién no está?
3: ¿Cómo no está?
4: Está llamando. Tiene que atender nada más, María.
1: Ay,
3: ¿qué pasó, María?
1: A ver, María.
0: ¿Ocupado?
4: Si María no atiende,
1: hay que volver a llamar.
4: Me llevo los $95.
0: Ella escribe, sí, sí. No me entra la llamada, dice.
3: No.
0: No,
3: a ver,
1: ¿volvemos a llamar?
3: Sí.
0: A ver, ahora sí, a ver.
3: No está llamando. A ver, llamada ahí.
4: Radio.
3: ¿Dónde está llamando? ¿Quién es llama?
0: A ver.
4: Llama Andrea de
0: ahí.
4: De...
0: ahí.
1: Dijiste en el número ahí de María.
3: Acá. No, pero llama.
0: Si no le llamamos por el teléfono.
3: Sí. No entra la llamada.
0: A ver. La llamamos por acá por.
3: Llamala por ahí, llamala por la línea porque algo pasa con esa llamada. Si no, vamos a estar hasta mañana. Intentando sacar a María.
4: Tan. Bueno, Héctor, nadie supo cómo entré en la radio.
3: Lo voy a contar en este momento. Este es el momento top.
4: Este es el momento que se cuenta hace 27 años.
3: Mazo. Bueno, ahí, ahora.
0: Tenemos a María, creo.
3: Sí. ¿Está María?
0: Está María.
4: Sí, sí.
3: Hola, María, felicitaciones.
5: Hola. Muchas gracias.
4: María, pero qué suerte, ¿no?
3: Qué suerte. Qué María.
5: Bueno, cuando mandé el mensaje, yo decía, yo me voy a ganar los dólares hoy.
3: Muy bien.
5: Sentía.
4: Qué bien.
0: Súper merecido, María, porque escucha siempre la radio, porque estaba atenta.
3: Sí, estaba atenta. Sí. Enseguida escribió.
5: Justo estaba cosiendo sentada.
3: Mirá.
0: Qué bueno.
3: Así que lo vas a disfrutar a los $95.
5: Bueno, muchísimas gracias.
3: Bueno, después pasá a buscarlo por la radio, no sé cuándo lo tiene que pasar. Mañana.
0: ¿Usted nos pregunta a nosotros? Bueno, está bien.
3: Se fue la producción.
0: Nosotros no sabemos, pero.
3: Ahora no, porque no están. Mañana.
0: No, María, este obsequio de Tuto Pizza.
3: Por supuesto.
4: Productora, ¿cuándo tiene que venir a buscar?
0: Mañana. María.
3: De mañana.
4: ¿A partir de qué hora?
0: Y desde las 10 de la mañana. Desde las 10 en adelante podés venir, María, por acá. Por Primera y Pensa.
5: Sí, sí. Muchísimas gracias y muchas felicidades.
3: Bueno, muchas gracias, María, por estar, María.
0: Muchísimas gracias, María. Un beso.
3: Un beso.
5: Igualmente.
0: Chau.
3: Ahí está, María la ganadora.

0: compra los $95 de Tuto Pizza en el aniversario de la radio.
1: ¡Qué suerte! ¿Nosotros vamos a tener $95?
2: Era mentira, Mariana. Lo
1: yo me lo recreí. Yo me lo recreí. Como una niña ilusa.
2: Como una niña ingenua.
1: Como una niña ingenua. Me lo recreí.
0: Bueno.
1: Bueno, bueno, llegando ya al final de esta divina programación.
0: La verdad que una jornada buena. Muy linda. Muy linda. Agradecer a todos los que participaron, a todos los artistas que se arrimaron a la radio y estuvieron compartiendo con nosotros este aniversario.
2: Sí, y además, bueno, la radio va a seguir cumpliendo años y artistas hay un montón en Durazno, así que vamos a seguir invitándolos. Sí. Además de siempre tener las puertas abiertas, la radio para todos.
0: Para sí, sobre todo para los que inician su carrera artística, digamos.
2: Siempre, siempre.
0: Pero siempre con las puertas abiertas, con los micrófonos abiertos.
2: Es cierto. Sí,
1: bueno,
2: sí.
1: Agradecer a los auspiciantes, a todos los que cada año
2: ahí tenés, Mariana,
1: se
2: vos
1: suman,
2: para
1: los regalitos de Papelería Colores, Cecilia con esas ricas empanadas, también la gente de Calois que está todos los días auspiciando aquí en la radio, la gente de Prolimpio, Don Pico, que hace años, muchos años, está apostando también a la 95, Tuto Pizza también,
2: siempre,
1: desde sus comienzos, Óptica Florida. Bueno, Agencia de Viajes Lucián también desde siempre. Bueno, Tokio, Duraznito Service también, Grido. Bueno, la gente de Movie Club, también la gente de La Not, que nos quedó este regalo de La Not, creo.
2: Nos quedaron algunos obsequios. Miré que tenemos un montón acá de oyentes que hay para
1: bueno,
2: elegir.
1: ¿Quiere regalar antes de irnos?
2: Y bueno.
1: Bueno, ya, regale, es un porta celular.
2: Es de cuero.
1: De cuero.
2: Sí.
1: Acá cambiamos toda la programación. Nos estábamos despidiendo, vamos a regalar.
0: Arrancamos de nuevo.
2: Y ahora seguimos. Y bueno,
1: somos bipolares.
2: Porque tenemos un lío.
0: Con la canción del final ya estaba.
1: Arrancamos.
2: Tenemos, ¿qué hacemos?
1: Bueno, no sé.
2: Si no los dejamos.
1: No regale nada, no
2: porque
1: regale
2: tenemos,
1: nada.
2: Tenemos toda la semana. Esta semana la podemos. Sí.
1: Vamos a seguir.
2: Justamente la podemos aprovechar con premios que nos quedaron. Siempre pasa lo mismo.
1: Que yo soy así, voy a para atrás y para adelante.
2: Siempre pasa todo. Eso.
0: Como puerta hinchada, no cierra, Mariana.
2: Pero tenemos obsequios, vamos a regalarlos en el correo de la semana.
1: Bueno, Mateo Moreira también, ¿sí? Que está fascinado con la radio. Él está chocho con la radio.
2: Y con los sobres.
1: Con los sobres. Él dice que bueno, que gracias a nosotros ha tenido como repercusión su página y todo. Así que, eso es bueno, para los futuros auspiciantes.
0: Claro.
1: Para los futuros auspiciantes.
0: Que tengan un retorno.
1: Ahí va. También la gente de Ornex.
2: Mafo, distribuidora Mafo, que no son de Durazno.
1: ¿No son de Durazno?
2: No, ellos están en Sarandí Grande.
0: Apuestan
2: a la radio. Sí, eso también. Así que todos son bienvenidos.
1: Bueno, y a nuestros auspiciantes que están día a día también, con nosotros siempre. Gracias. Ahora les dejamos las
0: gracias
1: palabras.
0: Totales. La
1: palabra a Andrea, bueno, no sé.
2: No, yo estoy bien acá.
1: ¿Está bien?
0: Bueno.
2: Estamos todos bien, Esteban. Esteban está desde las 7 de la mañana.
0: Esteban, sí. Afirme que hay que sacarlo con un... ¿Cómo lo sacamos de la silla, Esteban?
3: Mejor no digo.
0: Porque...
3: el dueño de la silla hoy acá.
0: Sí, pero ¿puede salir de la silla ahora o no? ¿O hay que sacarlo con un...
2: Esa es la pregunta. La pregunta es, ¿usted se puede mover de ahí? ¿Usted se levantó?
3: No
2: igual?
3: Sé, no he probado. Sí, me levanté.
2: No, porque
3: sí,
2: corre el riesgo de no poder levantarse.
0: No, hay que amputarle la silla.
3: ¿Por qué dice? Por la...
2: La cantidad de horas que hace que...
3: La cantidad de años pensé que iba a decir.
0: También.
3: Que no me puedo mover, que tengo problemas.
0: El lumbago.
2: Muchas horas, bueno.
3: Pero estamos bien.
0: Muy bien.
2: Bueno. Fue lindo el festejo, cerrando. Lindo el festejo. Así que, ¿vamos cerrando?
3: Yo creo que fue el cumpleaños más bullicioso que tuvimos, ¿no?
2: Mucha música.
3: Porque tuvimos mucha música en vivo, mucha gente que anduvo por acá. La verdad que estuvo muy lindo.
0: Estuvo muy bueno.
3: Muy lindo.
2: Sí, nos encantó y bueno.
1: ¿Se habrá estado lindo que se nos duerme el compañero allá? ¿Está dormido?
0: El despertador.
3: Le pregunté cómo vamos. Más o menos eso.
2: Víctor Cardone, que nos falta. Nos
1: durmiendo,
2: falta,
1: pero no está durmiendo.
2: Es el amuleto.
0: No sé
2: el amuleto
0: si se duerme
2: de la radio.
0: O se concentra, mirá que puede ser.
1: Okay.
0: Concentración,
1: puede ser.
0: Pues.
2: Sí.
0: Verónica también.
1: Se preparó hasta hace...
2: ¿Vero sigue Vero?
0: Sigue,
2: ah.
0: Sigue Vero. También. Quiere comer torta, Vero, dice.
2: Qué grande, Vero. La secretaria, ¿eh? Bueno, nos vamos, nos despedimos.
1: Nos vamos, sí. Les vamos a dejar a ustedes, que siempre tienen lindas palabras hacia nosotros.
2: Y sí, no, ahora bueno, sí. Con un...
0: nos vamos. Pero yo tengo que contar primero la...
1: No, la historia está re aburrida.
0: Bueno, no lo cuento nada.
1: No, tendré que haber venido temprano que nos dejó acá.
0: No, se lo dejé para el último, porque así...
1: No, ya fue.
0: Generábamos un poco de suspenso. Pero bueno, no lo voy a contar. En esta oportunidad lo voy a dejar.
1: Sí, déjelo.
0: Para el año que viene
2: lo va salteando, un año sí, un año no.
0: Porque, ¿saben cómo entró Mariana a la radio?
2: Ay, no. Usted siempre la deja mal parada.
0: Serrucho. Mariana Serrucho Álvarez.
3: Bueno. Sí. Es la historia de Mariana, ¿no? De los pasillos.
2: La famosa historia de pasillos.
0: Sí.
1: Es mentira. Él dice que sí, yo digo que no.
2: Que no es así.
0: Yo tengo testigos. Pero bueno.
2: Nos vamos a cerrar la hora.
0: Agradecerles a los oyentes en primera instancia, que son los que siempre están prendidos a la radio y los que hacen fuerte a la emisora en la región centro del país, que es una de las FM líderes, como decimos en la radio. Y a los auspiciantes, que ya lo estuvieron agradeciendo también, que mantienen viva la radio. Y a ustedes, que son las estrellas.
2: Estrelladas
0: de la radio. Que son quienes llevan todos los días la radio al frente, y bueno, eso es muy importante, y más en estos tiempos que de tantas redes sociales y todas esas nuevas plataformas, la radio sigue vigente y con una fuerza impresionante. Así que muchas gracias.
2: Muy bien, muchas gracias a todos.
0: A todos.
1: Más o menos de discurso, ¿no?
0: No la convenció.
1: Pásale la posta a Analía, que Analía nos llora. Convence. Analía llora.
4: No creo.
2: Pensé que le iba a abrazar.
1: Yo también pensé que le iba a abrazar, le iba a dar un beso.
4: No,
1: como,
4: yo soy muy profesional, ¿eh? Seguimos, no me escucho, no.
2: Pensé que le iba a abrazar. Mirá qué emotivo, qué lindo. Qué buen
4: eso después. Una jornada, vivimos una jornada súper linda, nos divertimos, escuchamos a la audiencia, leímos los mensajes de toda la gente que está ahí del otro lado. Se nos pasó rápido, como decía Mariana hace un ratito, y creo que eso es lo lindo, que se nos pase a nosotros rápido el día y que a ustedes también lo hayan disfrutado como lo disfrutamos nosotros. En esta radio... que Héctor decía que realmente son estrellas, y es verdad, y somos una familia. Esto hace 27 años que están dando, y con Mariana y Andrea, no sé hace cuánto, pero creo que ya lo han dicho, no sé, 20 y pico que nos conocemos, y bueno, ya como una familia, ¿no? Hay idas y vueltas, hay charlas y Mariana es como una hija que se va y vuelve, claro. Hay charlas de
2: como hace tiempo que no se va.
4: Es verdad, está en eso está. Sí, ella se renuncia y vuelve.
2: No, bueno, antes de irse
4: vuelve para... La gente, miren que es cierto esto. Ella renuncia porque no sé, no tengo idea. Al rato no,
2: lo mejor pensé. No. Mira.
4: Al rato no, antes de salir de la oficina ya se arrepintió. Por eso, pero la queremos igual. Y esto porque somos una familia, de verdad. Si no, creo que en otro lado, a ver, alguien que diga eso ya no vuelve. Pero acá somos así.
1: Por eso nos animamos a decir.
4: Creo que sí.
1: Es que yo les tiré algo ahí, creo para decir, sí. No, Mariana, no te vayas. Dijeron, bueno, Mariana, chau.
4: Y ahí dijo, ay, no, pues no.
1: Dijeron... Bueno. Digo, voy a tirar la bomba, a ver qué hace. Bueno, Mariana, suerte en pila, chao. Nos vemos.
4: Suerte en tu nuevo emprendimiento.
2: ¡Ay, pero era mentira! como una niña ingenua.
1: Como me lo creí ahora, bueno. Yo me creo todo. Claro.
2: Así como lo dijo, una niña ingenua.
4: No, lo que sí, esta radio, siempre ha buscado desde sus comienzos y va a seguir buscando lo mejor para darle la audiencia, y por algo están ustedes hace tantos años, créanme, que porque son exactamente, si no, no estarían.
2: Bueno,
4: eso es así.
2: Gracias.
4: No, y de verdad, creo que Radio City se ha destacado por la calidad de las voces, por la calidad de la artística, de la música, y es lo que hace que esté siempre arriba, ¿no? Y es lo que hay que trabajar todos los días. Así que muchísimas gracias a los auspiciantes, por supuesto.
2: Fundamentales también.
4: Más que fundamentales. A todos ustedes, Esteban, que hoy hizo
2: una maratón.
4: Una maratón. Muchas gracias, Esteban, se valora mucho porque en realidad la idea era que cortara y no quiso, ¿no? Así que gracias. A Vero Irureta, nuestra secretaria adorada, la tenemos ahí al firme. Vamos a
2: no nos abandona.
4: No nos abandona. A Víctor Cardone, como siempre, este vecino tan querido por nosotros, que nos viene a saludar en cada aniversario. Víctor, te queremos todos mucho, gracias, todos los años. Y bueno, a todos, muchísimas gracias. Será hasta el año que viene, si Dios quiere. Y nada, gracias.

0: Estamos terminando la jornada. Simplemente gracias por elegirnos a diario y dejarnos seguir liderando el mercado en FM. 22 años y vamos por más.
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